0: expertos, los colaboradores expertos que tenemos trabajando para todos ustedes: Gilberto Barrera en los espectáculos, el querido Alfonso Arturo Veraprendes, el Puma Mayor, los deportes, Tamara Vargas con las curiosidades del mundo. Y aquí vamos a empezar con una frase con la que pretendemos ponerte el switch de on y pues a darle, que es mole de olla. No te hagas pedazos para mantener a los demás completos. Ah, qué bonita frase, ¿verdad? Es que luego anda uno en la vida de todos y su vida está hecha trizas. Pero bueno, aquí arrancamos con buena música.
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1: Rostros ocultos. Banda originaria de Guadalajara. Formada en 1983 bajo el nombre de Los Clips, la agrupación liderada por Cala y Arturo Ibarra sorprendían con un estilo fresco, ligero y envolvente. La banda pasó al nombre de Montana y luego evolucionó a Rostros Ocultos, alcanzando gran popularidad con su álbum Abre tu Corazón. La cima del éxito la alcanzaron con una nueva grabación de El Final, canción que los marcaría hasta el día de hoy. Han colaborado con figuras como Miguel Ríos, Kenny Los Eléctricos, Alex Sintec, Enanitos Verdes, Alex Lora, La Cuca y Los Amantes de Lola, entre otros. Con más de 40 años de trayectoria, hoy aquí en la cabina de Jesse Cervantes, Cenexa, Rostros Ocultos.
2: Me da muchísimo gusto tener, vaya que tenía muchas ganas, para la redundancia, de platicar con esta banda, porque quiero hacerles preguntas de fan, porque fui muy fan. Ay, acá en Guadalajara. Los vi de morro con el nombre de Montana. Como alguna vez en la Plaza de Toros.
3: ¿Qué? Sí.
2: No, hace mucho, ya platicaremos. Y bueno, son un clásico de rock y de la música. Y me da muchísimo gusto estar con Cala, vida.
3: Gracias, ya estuve mi barra de rock. Sí,
2: hola, ¿cómo están? Cuéntenme, Cala, ¿cómo están los rostros?
4: Los rostros están contentos porque estamos juntos. Suena la banda increíblemente bien. Tenemos un tecladista invitado y somos los mismos de siempre. Enseñamos como una o dos veces a la semana. Y pues gracias a Dios hacemos lo que nos gusta y estamos contentos porque la gente sigue teniendo presencia en la música de los Rostros Ocultos en todos los lugares donde vamos.
2: Oye, Arturo, platicábamos que la relación emocional más grande de ambos son ambos. Es decir, tienen 40 años.
4: No. No,
2: 40 años juntos, 40 años.
4: Oye, ni ninguna mujer que haya tenido
2: hijos. O sea, que 40 años. Sí, bueno, es que
4: me he dado cuenta de eso.
5: En realidad, somos una familia disfuncional, los dos juntos.
2: O sea, son familias,
5: sí. Porque crecimos en el mismo. Yo veía a Cala pasar por la banqueta con su patineta cayéndose. Veía al Bola Domene.
2: Seguro que serían tres, los Bola también. No sé
4: sí, claro. Sí.
2: Los 40 años, pero el fruto en Cayocho.
5: Que pues, el Bola salió un rato con esa adultita, pero regresó.
4: Sí, ahí va.
5: Pero el 8 Bola tiene con nosotros.
4: Después de Montana, de todo el Bola.
2: El Bola, ahí está. O sea, realmente de rostros, que serían 35 o 40 años. Y se tiene los tres juntos. Que además, eso es muy raro en una banda, porque los egos juegan un papel bien difícil.
4: Qué odio,
2: se va uno, se va el otro y se pelean y no, la.
4: Dice que el enemigo más cruel de un grupo son sus integrantes.
2: Sí, sí, pues, mira,
4: vaya la redundancia.
2: Esa frase no la había escuchado, pero que quede en la posteridad. El enemigo es, repítela.
4: Es el enemigo número uno de una banda son sus integrantes.
2: Totalmente de acuerdo.
5: Así es.
2: ¿Cuántas?
4: Y luego Arturo tenía otro que decía, la banda es celosa como tu
5: esposa. La música es celosa como tu esposa.
2: Sí, igual y un poquito más, ¿va?
5: Sí, no, sí.
2: Es que en realidad estuvo con eso. ¿Es tóxica?
4: No.
2: ¿Celosa tóxica?
5: No, yo creo que la música cura. Yo creo que a nosotros nos ha curado muchas cosas.
4: Es el alimento del espíritu.
5: Digo, cada estado en momentos donde tiene el pie roto o una enfermedad o yo, y cuando tenemos conciertos y nos vemos y tocamos, sanamos. Y
4: sí, cierto.
5: Es como terapéutica.
4: Los días estamos ahí un trinque y llegas tú y le dices, bueno, mira, esta vez vamos haciéndolo y olvidémonos de todo, vamos haciéndolo por la música. Por lo regular, un músico, si se pelea con otro, pues hace otra banda o algo, pero el hecho de hacer música, yo creo que es una peculiaridad que no todos tienen como don, ¿no? Y en este caso de nosotros, que hemos como que tenido la disciplina de hacerlo, de alguna manera te da seguridad, ¿no?
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0: Regresamos.

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1: El primer torneo internacional en Uruguay de 1930 fue testigo de una situación insólita, donde el árbitro belga Jan Langenus, designado para pitar la final entre Uruguay y Argentina, tuvo problemas con una de sus herramientas de trabajo. Su silbato falló en pleno partido, por lo que fue obligado a usar la voz y gestos para dirigir el encuentro.
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3: ¿Por qué Guadalajara perdió esa magia? ¿Por qué? ¿Dónde quedó el toque de ser la capital del robo en los 80?
4: Yo tenía que saber.
3: De azul violeta, todas estas bandototas. Bueno, todavía el último vestido puede ser Porter por ahí.
4: Que sí, una banda.
5: Yo siento que Guadalajara perdió un poco su identidad tapatía del mariachi, del rock, de la ciudad de las rosas. Con la llegada de este movimiento tan fuerte de Sinaloa, ¿no? Esta música sinaloense, claro. Esta moda, pues que aquí, mira, mucha gente dice que es la buchonización de Guadalajara. Entonces, de todo el mundo se queda de Sinaloa y adoptaron la música de Sinaloa, la banda, el regional, el corrido tumbado, y de repente, pues la imagen de estas bandas del urbano, todos tatuados, diciendo cosas más violentas, llamó más la atención que el rock, no diciendo que el rock se desplazó un poquito. Y ahora la música que le asusta a las mamás y los papás es esta, y ya es el rock.
3: Pero entonces, a ver, regresemos al Guadalajara, se buchonizó.
5: Se buchonizó y se lo buchonizó. Sí, porque en realidad el rock sigue presente, pero si tú te fijas, si tú vas con la calle, los espectaculares son puros conciertos de regional, puros de urbano. Y ya ni siquiera ves así como de
3: base. O sea, ¿el volvió al underground?
5: El volvió al underground.
3: Hace rato estábamos platicando de esto, y el Cala te hizo así como, a ver, pero dan nombres de bandas, porque dijiste, no, si andan nuevas.
4: Sí, eso.
3: A ver, ¿qué bandas?
4: ¿De qué haces?
5: Hay varias generaciones. Estamos de Nicole Fabris, está Vaquero Negro, está Virrey, está las Babas Kitsy Pop, están los Gucos de la Terraza. Hoy hay un montón de bandas de ricos que están saliendo muy bien armadas.
3: Y oye, debemos hacer un festivalito de estas bandas.
4: Sí,
3: para darle notoriedad.
4: Ah, con la propuesta que estamos, que estás generando, y sí sería interesante eso, porque solo tocando las bandas se van a conocer.
3: Hoy en
4: día, ya sabes cómo. Por más que, porque hay tanta producción y los tiempos se gastan tan rápido, y la gente cree que los likes funcionan. No, y la verdad, hay un que venden likes.
5: Yo puse un like en la mañana.
4: No funcionó. Si vienes, te pongo un like y ya llegué.
3: Oigan, díganme una cosa. A ver, esto de los likes. Somos de vieja escuela. O sea, a mí me tocó hacer radio con cartuchos. Sí. Tocar 45 revoluciones.
4: ¿Revoluciones?
3: Sí, señor. No. De los cartuchos con los que poseía los comerciales, ¿se acuerdan? Mm. Había grabadoras de carrete abierto, algo editar con navaja. Hoy ya todo está en la computadora,
4: el DAD,
3: todo ya. Este tema de haber vivido esa época, de haber ido a masterizar a Los Ángeles, de grabar, a la parte de ahora donde todo tiene que ver con un like, con un share, donde vales por la cantidad de seguidores que de oyentes mensuales,
4: sí, sí,
3: que en Spotify, porque vales por la cantidad de suscriptores que tiene tu canal de YouTube, por la cantidad de millones que puedan generar tus videos.
4: Es una falacia, ¿no?
3: Pues yo quiero que me lo digan.
4: Yo considero que es...
5: Hay un sueño que decía Dean Viago, no sé si lo has visto, es un analista, productor, que tiene un podcast con mil seguidores, que el problema de hoy es que si no eres influencer, si no eres alguien que domina la red de los contenidos, estás en aprieto. Entonces decidas, un músico necesita acompañarse en un influencer para hacer música que
4: funcione.
5: Entonces lo que ha pasado es que muchos de los músicos que están funcionando son influencers, que tienen amigos, se hacen música y ellos tienen seguidores.
4: Pero no tienen ni bueno eso con otro, yo creo.
5: Claro, porque ahorita la música se basa en los likes, ¿no? En la realidad hay conciertos que se llenan.
4: Mira, la gente como
5: quien genera likes.
4: La gente como nosotros, yo puedo decir, me gusta esto. Sí. Y en medio ya no quiero, ¿sí? Entonces no marca una pauta así como que eso, el sello tiene 1 millón de likes y lo siguen 1 millón de cabrones.
5: Pero ahorita
4: no es cierto, porque eso debería tener.
5: Pero ve cuántas narras cada. Hay que vienen a tocar que no conoces, que tienen un montón de seguidores en las redes y llenan.
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12: Yo creo que y el problema de los rockers es que se nos dio tan fácil.
13: ¿Qué ha sido fácil?
12: Se nos dio fácil cuando mandábamos demos las
13: cuando empezaron,
12: quizás. Nos firmaban. Le sufrió más Fer Camaná. Iba a mi casa, o sea, ¿cómo hicieron pasar gente siempre conmigo? Nosotros pues salían muy fácil las cosas. Yo creo que no nos dimos cuenta que era difícil lo que habíamos logrado. Entonces, en realidad, yo creo que la visión de Fer de manera
13: era muy buen
12: pianista, yo creo. Un cuate que quería la fama.
13: Estudió comunicación.
12: Y los rostros lo que queríamos era tocar. En realidad, yo creo que no queríamos tanto ni la fama.
13: Sí.
12: Lo que nos gusta es tocar.
13: Nos tocábamos
12: de momento.
13: Nos juntábamos de hacer
12: una banda de rock. Sí, es una banda de rock, sí. Pero es una empresa, ¿no? Y nosotros somos una banda de rock.
13: De
12: sí es empresa, porque vivimos bien.
13: No, todavía puede tanto tiempo.
12: Claro. Pero no nos quite el sueño estar en el top 10 o estar en una portada de una revista, ¿no?
14: Y cuéntame algo, este tema de ser músico, de ser cantante, hoy creo que hay mucha secuencia. Estamos viviendo una época de donde antes era playback, era artista, ahora todo es secuencia. O sea,
12: siempre
14: es un artista.
13: Viste secuencia.
14: Y es secuencia. Me llamó mucho la atención ahora en el Valor de Vida Tyler, The Creator. Wow. Impresionante, era un impacto. sin músicos, ni bailarines, ni nada, en el escenario. Yo creo que había alguien abajo soltando.
15: Sí, eso me encanta.
14: Pero hoy ya no, quizás se ha perdido todo lo que en los 80s, 90s se generó de bandas tocándonos.
15: ¿Sí? Vamos dando, por ejemplo, ¿has escuchado a Royal Blood?
14: No.
15: Son dos, el baterista y el cantante canta y toca la guitarra. Tiene dos amplificadores, uno en cada lado. Pero tiene un sonido que octava el bajo y que suena como guitarra. Entonces es la guitarra y el bajo mismo. Poderosísimo. Y si es como tú dices, puede ser un solo elemento.
14: Sí.
15: Y este...
14: Pero no hace falta que los morros vuelvan.
15: No, pero si hay magia.
14: Porque tienen ese don.
12: Yo creo que por eso estas bandas como AC/DC, Iron Maiden, siguen mega llenando, porque la gente quiere ver eso, ¿no? Y no les importa si son gente que ya tiene 80, 70.
14: Ay, pues, capaz, sí, o sea, de
15: casi. No, más, no, ya me diciendo de vueltas en el piso, no.
14: Eso se nos va a morir un día el señor ahí. Porque está
12: grande, ¿no? Sí, esas bandas que tocan en
15: vivo. No, esas cuatro es una
12: tocando. No, pues, para dar un ejemplo, la banda que tocan en vivo, que está abriéndola y son jóvenes de Warning, ¿no? O sea, la gente quiere ver.
14: De Warning, ven aquí, tocan.
15: La batalla también
12: llena y no hay ningún playback. Tocan ellos totalmente. Y yo creo que eso es para mí lo que el futuro de la música, tocar orgánicamente y que la gente vaya y se vea ahí.
15: Pues nosotros representamos una parte de todo el show. Y lo interesante cuando éramos jóvenes era, nosotros con Ricardo Ochoa nos poníamos y íbamos a comprar el disco de los Stray Cats nuevo, nos sentaba, a ver, vamos a escuchar. Y de ahí, igual que los Caifanes, igual que todos, tenemos influencias de muchas otras bandas, ¿no? Como tú, de Tin Lizzy, ¿no? Y entonces buscas y busmea todo lo nuevo, sigue siendo una gasa.
12: Gracias, que Dios te bendiga.
14: No, hombre, papá, yo quiero presumir un poco el disco, ¿no?
12: Sí, por favor.
14: Y fíjate, me está diciendo Arturo algo bien importante, que ganan más de la venta de viniles que de las plataformas digitales.
12: Sí, lo creo.
14: Que generan.
15: Pues tu disco se puede vender bien.
14: Sí, cómo no.
12: Y si y lo firmas y la gente se lo lleva como una.
15: A ver, déjame ver, fíjate que no lo he visto.
14: Ay, no, de estas fotos son una. ¡Rosalo!
12: Si yo no me las puedo usar.
14: Además, se deja de ser como Sony.
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14: Yo ya a ver, no nos pusiste las canoas que los
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1: Jesse, ¿cómo te va?
2: Bien, contento de escucharte, saludarte desde el bellísimo puerto de Veracruz.
1: Oye, querido Jesse y amigos de Exa, yo me acuerdo que la semana pasada les traje el top 5 de las canciones más tristes y les prometí subirlos de ánimo.
2: Sí, no, porque nos dejaste apachurradones, ¿eh?
1: Sí, oye, ¿qué es esto? Entonces hoy les traigo esas canciones que, según el estudio que hizo Jacob Jolich, que es un neurocientífico de la Universidad de Groningen, que está en Países Bajos, dijo, ¿saben qué? Estas son las buenas. A ver qué dices tú de la que ocupa el tercer lugar. Es una canción, bueno, que ya se ha cobereado varias veces, pero el autor original es nada menos y nada más que Billy Joel, y la canción se llama Uptown Girl. ¿Te gusta?
2: Ah, ¿cómo no? Uptown Girl.
1: Exacto. Ahí está, mírala. Y es que justo el ritmo, el beat, hay un pandero, no sé si logras oír, como que tas, tas, tas, tas, que, bueno, dice, claro, dice el estudio que ese tipo de beats es lo que hace como que vayas al frente, va, va, lo que sigue, esto, y te anima. Y bueno, sí, honestamente, esa canción sí da para arriba, ¿no?
2: Sí, claro, totalmente.
1: Bueno, pues te voy con la segunda.
2: Venga.
1: Y se trata de Dancing Queen de ABBA.
2: Uy, rolonón.
1: ¿La bailaste?
2: ¿Cómo no?

0: canción del 77 y sigue, bueno, ya es un clásico, por supuesto, ¿no?
1: Sí, totalmente, un clásicazazazo de la música contemporánea.
0: A mí me encantaba. Fíjate, tengo solo un disco de ellos, pero la verdad es que sí dan para arriba, me caen muy bien. Pero ahí te voy, Jesse. El top one, la número uno según este estudio de canciones que dan para arriba en inglés es Don't Stop Me Now de Queen. ¿Qué dices?
1: Ay, ay, ay, a ver.
0: Ahí está.
1: Oh. Ahí sí yo la entrecomillaría, no sé. Bueno, sí, ¿eh? Sí, sí, sí.
0: ¿Verdad? Yo creo que más bien es la letra o lo que dice. Ajá. I'm having such a good time. O sea, como que todo es para arriba, todo. Ahí Freddie Mercury se pulió escribiendo frases motivacionales.
1: Sí, totalmente. Fíjate que yo esperaba la de Don't Worry, Be Happy o la de Happy de Pharrell Williams también.
0: Fíjate que Happy de Pharrell Williams está en el número 10.
1: Ok, pero sí está en la lista.
0: Está en la lista. Está Walking on Sunshine también.
1: Es buenísima esa rola.
0: En el 9. Y hay una canción que, o más bien dos canciones que están empatadas en tercer lugar.
1: Venga, suéltala que ya se va a andar solita.
0: No, hombre, me están adelantando, me están spoileando, ¿eh?
1: Sí, te están spoileando feo.
0: Ahí está. En el tercer lugar está La Vida es un Carnaval de Celia Cruz.
1: De acuerdo, guapachos. Totalmente. No, este es un rolón.
0: Es que, qué bonito. Bueno, y hablando de cosas bonitas, está empatada esa canción de Celia Cruz con Jarabe de Palo, Bonito. ¿Cómo la ves?
1: Ah, ese bonito. Hijo, yo desempataría hacia Celia Cruz, ¿eh?
0: Sí, ¿verdad?
1: Sí.
0: Digo, con todo y que Pau Donés nos caía muy bien,
1: No,
0: pero...
1: Y aparte es uno de los personajes importantísimos que ha tenido la música en español. Ya, pero sí, la otra es un rolón.
0: Es que Celia, ¿quién le gana? Azúcar.
1: Sí.
0: Segundo lugar, ahí les va, a ver qué opinan. Para mí esta canción me da para arriba, el video me encanta. Él es un showman en el escenario y es Marc Anthony, Vivir Mi Vida.
1: ¡Ay, muy bien! Acuerdo totalmente.
0: Dicen que está diseñada literalmente para sacudir la tristeza bailando. Por la letra, voy a reír, voy a bailar, en fin, todo tiene esta canción para ser la número uno, pero no, se quedó siendo la número dos. ¿Cuál crees que es la número uno?
1: Ay,
0: que ya ahí la
1: nervios.
0: Escuchamos un poquito.
1: Ah, la de Diego Torres.
0: Exactamente, Color Esperanza de Diego Torres. Parece ser como el himno latino de la resiliencia emocional. Saber que se puede, querer que se pueda. Inclusive, ya te acordarás que en la pandemia y en el confinamiento se hizo una versión con varios artistas. Y bueno, pues, oye, y que esta canción no es de Diego, ¿eh?
1: Sí, no, esta canción es de Coti.
0: De Coti, sí. Exactamente. Y es la número uno de las canciones que te dan para arriba.
1: Totalmente, Tamara. Oye, muchas gracias.
0: Gracias a ti, Jessy, nos escuchamos.

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13: En el primer torneo mundialista que se celebró en Uruguay en 1930, nuestra selección mexicana tuvo el honor de jugar el partido inaugural donde perdería frente a la escuadra francesa 4-1. Según cuentan los especialistas, fue un partido desastroso para los mexicanos. En su segundo cotejo frente a la selección chilena, el nombre de Manuel Rosas, conocido como el Chaquetas, pasaría a la historia de las Copas del Mundo por haber sido el primer jugador en anotar un autogol. México perdería el partido 3-0.
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14: Gilguilillo, López Espectáculo de México. Mi querido Gilguilillo, ¿qué nos cuentas?
15: Oye, ¿dónde está el ambiente caliente, mi Jesse? Es en la en el rancho Los Tres Potrillos.
14: Ándale, Dios de mi vida, ¿qué pasó ahora con mi... Don Vince, debe estar escuchándonos en el cielo.
15: Ay, Don Vince, qué falta hace mi senso.
14: Sí, sí, totalmente,
15: Gilguilillo. Lo extrañamos mucho. La semana pasada presentaron en el rancho Los Tres Potrillos, un disco nuevo de Don Vicente.

0: ¿Este es con Nodal?
1: Es Cristian Nodal y Don Vicente.
0: Ay, Don Vince, caray.
1: Es un clásico, ¿no?
0: Clasicazo, ¿cómo no?
1: Estábamos platicando que es probablemente uno de los últimos grandes éxitos que tuvo
0: Don Vicente. Sí.
1: ¿No?
0: Sí.
1: Con un disco producido por Joan Sebastián, en donde, ¿sabes quién tuvo una participación importantísima en ese disco? José Manuel Figueroa.
0: Ándale.
1: José Manuel le metió así con todo en la producción con el querido Joan, que también qué falta hace. Y bueno, sacaron varios temas. Esta particularmente de estos celos, pues, llama la atención porque la interpretación, pues, es más bravía, ¿no? Es más arriba, ¿no? No es tan platicadito. Pero pues está claro que pues Don Vicente era el que dirigía sus propios discos, que decidía qué tipo de entonación iba a poner en cada una de las canciones que interpretaba. Y porque dicen que Nodal la grabó ahí mientras estaba jugando videojuegos, ¿no? Sí. Estaba ahí en el sillón, ahí aventado en el sillón, y te miré y ahí moviendo, ¿no? Pero bueno, pues a raíz de esto hay una controversia muy particular porque cuestionaron a Vicente Fernández Jr., que es como la voz y el promotor de este proyecto, de por qué diablos no estaban contemplados tanto Camila como Alex Fernández. Entonces, mi querido Viz tomó un avión y se fue a un programa de Telemundo.
0: ¡Ah, no!
1: Casual, ¿cómo? ¿No? Dijo, pues voy a aclararlo, ¿no? Entonces agarró un avión y se fue a Miami y fue a un programa en Telemundo en Miami y dijo lo siguiente.
2: Me veía muy mal de parte mía tener un disco con Alejandro Fernández, con Alex Fernández, con Camila, mi sobrina. No nada más son ellos dos, porque también está América, mi sobrina, está Emiliano, está Valentina.
3: Tu hijo Ramón.
2: Está mi hijo Ramón.
4: Eso ya habría sido un disco familiar.
2: Estoy yo, entonces... Aprendí una palabra la semana pasada que hubo un comentario, se podría tomar como nepotismo, claro, como abuso de poder. Sí están invitados en el siguiente proyecto. Se les dio, incluso ellos ya.
0: Ah, pues ya estamos, ya están, para el próximo.
1: Pues si son los herederos, ¿no? O sea, sí. Son los que tendrían que preservar el legado de Don Vicente. Está bien que se incluyan voces, pero pues el querido Vicente Jr. tuvo la particularidad de invitar a dos artistas que hoy atraviesan una crisis mediática muy fuerte.
0: Sí, totalmente, Gilillo. Pues si te parece un mañana desde el Café Concierto, ¿no, Gilillo?
1: Ah, mañana el Café Concierto, qué chulada, con la gusana ciega.
0: Sí, señor.
1: ¿Cómo va a estar bien bueno, mi Jessy, ¿eh?
0: Invaluable va a ser que nos acompañes. No hay valor.
1: No, hombre, ahí estaremos.
0: Ahí con nosotros.
1: Ya, y además, porque como ya me dijo Paquito Ánimas que va a haber café con piquete, pues yo me quedo con el café y a ti te podemos dar.
0: No, Gilillo, tranquilo. No, igual yo ni llego. No, no es cierto.

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1: Bien, llegó el momento de la segunda de deportes. Alfonso Arturo Veraprendes, conocido como Jürgen el Gollito Vera, el hombre, el individuo, el ser humano, el Puma mayor, más Puma, dicen, que el rector de la universidad.
2: Ah, pero ¿qué te digo, Milla? A ver, información pues importante, ¿no? Ayer el Arsenal se proclama campeón. ¿Por qué? Porque el City apenas empata contra el Bournemouth y por lo tanto el Arsenal es campeón después de 22 años.
1: Sí, hombre, me dio mucho 20, gusto.
2: Sí.
1: Porque los aficionados estaban como locos, ¿verdad?
2: Sí, estaban muy, muy contentos, 22 años. También juega la final de la Champions League contra el Paris Saint-Germain, ¿no? Lo cual, pues, es un momento soñado para los aficionados Gunners. ¿Sabes quién es muy aficionado a los Gunners? El Sopitas.
1: Sí, hombre.
2: Es muy, muy aficionado.
1: Debe estar allá festejando, porque ya sabes que él viaja mucho.
2: Sí, viaja mucho, viaja mucho. Sí. Y ha de estar alcoholizado. Un abrazo al Sopitas y a los aficionados al Arsenal. Bueno, por otra parte, más información deportiva. Hay un tema, Jesse, con la Copa del Mundo, con la República Democrática del Congo. El Congo, pues ahorita está la nación, sí, como tal, bajo una alerta de salud por ébola, lo cual es muy, muy delicado. Y entonces empiezan a decir, bueno, van a venir al Mundial, porque juegan en México, juegan en Guadalajara, juegan también en Houston, en Atlanta, en los Estados Unidos. Y bueno, ya Estados Unidos autoriza sin ningún problema la llegada de los jugadores del Congo. En México no hay ningún pronunciamiento, yo creo que así lo harán. Que el ébola obviamente es terrible, es una enfermedad terrible, pero no es de una transmisión, digamos, tan, lo voy a decir
1: como
2: en un término coloquial, ajá, que tan sencilla la transmisión como con el COVID, ¿no? Es mucho más complicada. Y así que, bueno, pues ahí está el tema de la República Democrática de Congo, que ya tiene autorizado ir a los Estados Unidos. Santos Laguna anuncia a su nuevo entrenador, va a ser el portugués Renato Paiva. ¿Te acuerdas de él? Él estuvo en Toluca, estuvo, sí, en León. Es un buen entrenador. Vamos a ver cómo le funciona al equipo de el Santos. Por otra parte, Carlitos Alcaraz, que ha batallado mucho con las lesiones, ya se bajó de Roland Garros, que empieza,
1: sí,
2: este
1: me dio
2: fin de semana.
1: Pena, caray.
2: ¿Y sabes qué? Y también de Wimbledon. O sea, entonces, es muy joven, tiene un problema en la muñeca. Pero, pues, de dos grandes slams, además de muchos Masters Mills y más, se los pierde Carlitos Alcaraz. Y ahora sí, ya para finalizar, fíjate que aquí hablamos que Paco Memo Ochoa, con su edad, que llega al tri. Bueno, pues, Escocia anuncia, no es su portero titular, pero va a ir a la Copa del Mundo, Craig Gordon, que tiene 43 años.
1: ¡Qué huele!
2: 43 años, fíjate nada más. Pues, qué padre, ¿no?
1: Sí, la verdad, sí.
2: Oye, pues,
1: la pasión, la preparación y el trabajo.
2: Paquito podría ser mundialista ahorita, todavía a la edad de 43 años.
3: Mira cómo le metieron un gol la vez pasada.
2: Es arquero, además. Dice que es arquero.
1: Es arquero. Arquería.
2: No.
1: Gracias, Benita.
2: Muchas gracias.
1: Hasta el día de mañana. Pásenla muy bien. Café concierto, ¿no?
2: Ah, sí. Mañana estaremos ahí con muchísimo gusto.
1: El café concierto. Para que mañana nos escuchen, estaremos en el Teatro María Teresa Montoya, en la Colonia del Valle, con La Gusana Ciega. Los esperamos. Se la van a pasar.

0: Gracias por escucharnos en XFM. Excelente miércoles. Adiós.
1: La hora exacta es 6:00 p.m.
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3: Muy, pero muy buenas tardes. Tengan todos ustedes, sean cordialmente bienvenidos a este espacio llamado Mente de Mentes. Pásele, póngale, márrele un telemide de este lado. ¿Cómo estamos iniciando la buena radio y cómo estamos en este momento accesando a Mente de Mentes? Oigan, ¿qué creen? ¿Qué creen? ¿Qué creen? Que hay mucho tráfico, hay un accidente viniendo de San José del Cabo hacia Cabo San Lucas, justamente antes de llegar al puente de Punta Ballenas, por ahí por donde está este tope que... pues está de adorno, pero bueno, hay un tope, ya contamos con un tope. Bueno, pues antes justamente de llegar a ese tope, repito, de San José del Cabo con dirección hacia Cabo San Lucas, hay un impacto, hay un choque múltiple, tres vehículos colisionaron y entonces están haciendo muchísimo tráfico. Así que tomen sus precauciones, tomen su tiempo, salgan con demasiado tiempo y pues relájense, vengan con paciencia si es que vienen hacia Cabo San Lucas. En el sentido contrario, fíjense que está bien tranquilo ahora. Parece ser que ya los trabajos de la Glorieta de las Mujeres Libres, antes llamada Glorieta Fonatur, pues están terminando, ya liberaron los carriles laterales. Falta todavía los carriles centrales, pero el día de hoy... qué bonito se veía la gente circulando, qué bonito se veía ahí todo avanzando sin ningún problema. Por acá nos mandan mensaje, dice, exactamente enfrente del restaurante de La Rosa. Aquí ya está mandándonos información mi estimado Rivas, ya saben que tenemos a nuestros corresponsales del asfalto. Y el buen Rivas, el... pero sí es corresponsal, mi Fercho, es nuestro embajador plenipotenciario. No, el Rivas sí sirve, a veces, pero sí sirve. Es nuestro embajador plenipotenciario del tubérculo poblano aquí en Los Cabos, que por cierto ayer estuvimos hablando de este famosísimo vendedor de camotes que trae su exacalca bien pegada en su carrito de camotes. Así que, bueno, pues ya tenemos acá el reporte vial por parte de mi estimado Rivas. Nos manda la fotografía, el video también. No, bueno, qué cobertura tenemos aquí, Fuerza Informativa de Mente. ¡Ay, Papantla, tus hijos vuelan! Bueno, pues aquí está la información. Uriel Hernández nos manda también por acá mensaje tempranero y dice, ¿qué tal mi estimado demente Jorge Go? ¿Crees que porfa me pudieras poner la canción La Cumbia de los Monjes? No sé si en esta hora se pueden pedir complacencias. No, la verdad es que no, pero... bueno, sí puedes pedir complacencias. La otra cosa es que nosotros te la pongamos, pero La Cumbia de los Monjes. Mira, de entrada, mi estimado Uriel, nosotros no ponemos cumbias. Quizás, si acaso, pudiéramos poner la de La Negra Tomasa, que pues clasifica como cumbia rock. También ¿cuál otra era como cumbia rock o rock cumbia? La de Abuelita de Batman de Botellita de Jerez, ¿te acuerdas? Oye, Batman, ¿vas a ir al baile de Botellita de Jerez hoy por la tarde? Abuelita de Batman. Así empezaba la canción, el buen Mastuerzo. Que por cierto, tipazo, ya hemos tenido oportunidad de entrevistarlo aquí en EXA. Hemos tenido ahí contacto telefónico con el buen Mastuerzo. Pero fíjate que las cumbias, esas sí no te las venimos manejando, mi hermano. Pero de ahí en fuera, la que quieras, la que gustes, puedes pedirla y nosotros vemos si te la ponemos. ¿Qué más tenemos de este lado? Pues fíjense que tenemos efemérides el día de hoy. las cuales mi estimado Diego no ha mandado. No ha mandado efemérides. ¿Qué podemos hacer con el buen Diego, mi estimado? Él sí no sirve para nada, fíjate. Él sí, para nada sirve. Se la pasa diciendo que arriba el América y no sé qué tantas cosas y etcétera. Pero, no, la verdad es que penal, penal para el América y penal para Diego que no mande efemérides. Pero no te preocupes, aquí nosotros tenemos ya preparado todo. Y es que el día de hoy es el Día Nacional del Psicólogo. Cada 20 de mayo se celebra en México el Día del Psicólogo, del Psicólogo. ¿Por qué le pondrán la P si ni suena, ni si oye? El Día del Psicólogo. La Federación Nacional de Colegios, Sociedades y Asociaciones de Psicólogos de México estableció esta conmemoración a partir de 1998. Precisamente en esa fecha se otorgó la primera licencia para ejercer la profesión del país. Los psicólogos acompañan a los pacientes mediante sus conocimientos, brindándoles las herramientas necesarias para sobrellevar los embates, las propias emociones de la vida cotidiana. Ahí está. Efemérides que tenemos el día de hoy aquí en Mente de Mentes. En 1944 nació Joe Cocker, que se destacó como un cantante y músico de rock, blues y soul. A finales de la década de los 60s grabó sus mejores producciones, entre las cuales encontramos versiones como With a Little Help from My Friends, que es una canción que cobereaba de los Beatles, de una canción que viene del álbum El Disco Amarillo del Submarino Amarillo. Y tuvo mucho más éxito con Joe Cocker. Fíjate, cosa extraña, pero esa versión superó por mucho a la de los Beatles. Y de hecho la utilizaban como parte del inicio de Los Años Maravillosos, ¿te acuerdas? Esta gran serie noventera, de finales de los 80s, principios de los 90s, donde pues salía ahí Winnie Cooper y salía Kevin Arnold y salía también, era Ben Savage, y también el que la hacía de Paul Pfeiffer, que después dijeron que era Marilyn Manson. No, hombre, es Marilyn Manson, vele la nariz y no sé qué. No era, señores y señores. Y también en 2012 murió Robin Gibb. Nació en Douglas, Reino Unido, cantante, arreglista, productor, músico y compositor. Junto con sus hermanos formó los Bee Gees. El prolífico saldo de su carrera incluye 22 discos de estudio, discos recopilatorios y álbumes en directo, de los cuales vendió más de 200 millones de copias en todo el mundo. El grupo solo es superado en ventas por Elvis Presley, por The Beatles, Michael Jackson y Paul McCartney en solitario. Y bueno, pues destacan muchos de sus éxitos como Staying Alive, Hope This Is Your Love, Words, entre muchas otras. Así es que vámonos justamente a escuchar algo de los Bee Gees. Esto es Staying Alive, lo escuchas en Mente de Mentes, en XFM.

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1: Ya son las 6 de la tarde con 16 minutos. 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Y nosotros seguimos recibiendo los mensajes que nos llegan aquí al 624-192-1039. Estamos esperando tu mensaje. Compártelo con nosotros. Ponte en contacto con los dementes para platicar un ratito. Fíjate que la otra vez estábamos, más bien hoy por la mañana platicaba con un amigo, con un colega por ahí, acerca de que tuvo oportunidad de ir al concierto de Korn ayer y se llevó a uno de sus hijos. Entonces, su hijo la pasó increíble. Su hijo tiene como 9 años. Entonces ya andaba ahí roqueándole con todo, ahí con Jonathan Davis y toda la onda. Y me vino a la mente, ¿cuál fue tu primer concierto? ¿Cuál fue el primer concierto que viviste? Que recuerdas, no sé, ¿qué? Dice por acá, envidia, Jorgito. Sí, la neta es que sí, me da mucha envidia. Porque Korn estuvo esta semana y la próxima semana va a estar System of a Down. Entonces, toda la semana, los 15 días voy a estar así, pero con el FOMO a todo lo que da. Y estaba tratando de recordar cuál fue el primer concierto al que asistí. ¿Tú a cuál concierto? ¿Cuál fue tu primer concierto, mi estimado Fercho? Que te acuerdes. Porque yo que me acuerde, me habrán tocado. Ya. Fíjate, platicaba con mi esposo y me decía, pues es que yo a Pablito Ruiz, yo no, pues mejor nadota. Cepillín en la Arena México. Ese, fíjate que buen concierto. No, también me comentábamos acerca, yo creo que ahí sí coincidimos, que nos tocaba ver a los Qué Payasos. ¿Te acuerdas de los Qué Payasos? Y a Kenny y los Eléctricos. A mí me tocó ver a Qué Payasos y a Kenny y los Eléctricos en el Politécnico. A ella le tocó verlos ahí por uno de los parques que está por la Nápoles. Y pues obviamente vienen a... Esos fueron los primeros, ese fue así de niño, mis primeros. Ya después en serio, o sea, vamos, de los de adeveras, por decirlo de una forma. Digo, no porque no fueran de adeveras estos, pero pues te llevaban tus papás y así. Mira, mijo, para que veas un concierto y todo. Pero ya cuando creces un poco más y... Ay, no, es que yo quiero ver... Mi primer concierto, digamos, de manera formal, fue Café Tacuba. Fue en el Teatro Metropolitan y fue justamente en la presentación del disco Avalancha de Éxitos. Estamos hablando más o menos como del año 99, más o menos, por ahí del 99. Pero ya estamos hablando de algo, digamos, primer concierto formal. Dice por acá Luis Enrique que sí me da envidia. Y me dice Brice: un día como hoy anduviera bien celebrada, pero para que no termine la carrera. Saludos, chiquillo. A ver, espérame. Un día como hoy anduviera bien celebrada, pero para que no termine la carrera. Saludos, chiquillo. O sea que estaba estudiando psicología, Bris. Fíjate, y ahí nos comparte. ¿Cómo que no acabaste la carrera, Bris? Nunca es tarde, échale con todo. Dice por acá Malo es Silva, 1997, Pink Floyd. Malo es Silva, fuiste a ver a Pink Floyd en el 97 en el Foro Sol. No manches, envidia mil. A mí me ha tocado ver a Rogelio Aguas, me ha tocado ver a Roger Waters, pero a Pink Floyd, digamos, a Gilmore, a Mason, Wright. No, pues fíjate, qué envidia, Gran concierto que te tocó. Dice por acá Rivas: me tocó la Rocola, de esta marca de refrescos, de rojo con negro. La Rocola de esta marca. Y me acuerdo que tocó Magneto. Bueno, de entrada, Magneto no tocaba. Magneto bailaba y el único que cantaba era Alan. Pero bueno, pues ya te tocó. Pasa por mí, 40 grados. ¿Qué otra canción? Bailando con las palmas, suena tremendo. Se siente un ritmo loco, suena. No manches, ya ponte esa, mi percho. Dice Humberto, Humberto Guerrero por acá. Luis Miguel en La Paz, en el estadio Arturo Senal. ¡Ay, oh, el Mickey! Yo he tenido oportunidad de ver un par de veces a Mickey. Bueno, lo vi como tres veces. Pero la última vez sí ya estuvo medio bajón, ¿eh? Ya era de que salía, cantaba una canción, se metía, prendían las luces y todo. Así, esto es un concierto de Luis Miguel. No manches, más aburrido que bailar con tu hermana en la... ¡Esa mera! Sí. El corito. Nada de tristeza en esta... ¡Uy! ¡Oh, no, hombre! Espérate, que me está dando sed, Fercho. Con las palmas suena tremendo. ¡Uy! Ya me imagino arriba, aventando camotes por todos lados acá, nuestro queridísimo poblano, hombre. Esa de los principios de Magneto, ¿será? Sí, ¿no? Antes de que grabaran su película de Alcanzando el Destino con Gaby Platas. No, hombre, les venimos manejando el día de hoy pura información que cura, pura información de esa. A ver, comparte con nosotros, ¿cuál fue tu primer concierto? Al 624-192-1039, el que sea, suéltalo. Por acá ya tuvimos a Cepillín, por acá ya tuvimos también a ¿quién más? ¿A quién más? Bueno, a Pablo Ruiz, a los Qué Payasos, a Kenny y los Eléctricos. Pero tú, ¿cuál fue el primer concierto al que acudiste? Compártelo, dice por acá.
2: A mí el primer concierto así formal fue una de estas de la marca de la T.
1: Ok.
2: De Cervescos.
1: Ah, ya.
2: Pequeño musical, Recodito, Los Sierreños. Y para de contar.
1: Órale.
2: A las 6 de la mañana llegué a la casa.
1: 6 de la mañana, no, bueno, sí te la amaneciste, mi hermano. Vamos a seguir escuchando y viendo cuáles fueron sus primeros conciertos. Por lo pronto vamos con música. Esto es Mente de Mentes en XFM.

0: Regresamos en un instante, si no nos encierran antes.
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2: Ya son las 6 de la tarde con 34 minutos. 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Después de haber escuchado este mega, mega, mega rolón con el señor Justin Bieber. Vaya que está buena la rola, ¿eh? Está, pues de esas como para miércoles. Miércoles. ¿Cómo dice el Godinato? ¿Cómo dice toda la banda Godín? Ombligo de semana. Miércoles, ombligo de semana, y estamos más pa' allá que pa' acá en esta semanita. ¿Ya va a caer la quinceañera? No, todavía no va a caer la quinceañera. Todavía falta bastante para que caiga, mi estimado Fercho. Y andamos arañando las paredes, pero bueno, tenemos por acá más mensajes que nos llegan al 624-192-1039. Y bueno, ya sabes, nunca, nunca falta quien acaba la fiesta, quien siempre viene con el comentario aburrido, con el comentario así de ña, ña, ña, ña, lo dijiste mal. Ay, gentes de mentes. Ay, gentes de mentes. Por favor, haznos los honores, mi estimado Fercho. Ah, gracias, gracias. Gentes de mentes, dice por acá Bao Romano. Es cambiando el destino, ¿sabe? Ay, bueno, tú porque te la pasabas viéndola en Canal 2 cada que la pasaban, o sea, cada 8 días, pero bueno, cambiando el destino. Película de Magneto. Ahí está, para toda la gente conocedora, ¿verdad? Le vamos a decir a Levi que hay que analizar la película de Cambiando el Destino, porque Bao Romano así lo exige, ¿eh? Porque ella dice que así se llama.
3: Ay, ay, ay, lo dijiste mal, se llama así.
2: Ay, era la típica, profe, no va a revisar la tarea. Ahí está, la tarea, todos, ay. Pero bueno, dice por acá mi estimado Okoye. Buenas tardecitas, Jorge, mi Jorgito. Conforme a tu tema de hoy, mi primer concierto fue el de Luis Miguel, por ahí del 2012, en el Estadio Banorte o Azteca, o no sé cómo se llama ahora. ¿Luis Miguel estuvo en el Estadio Azteca? No sé, no recuerdo que haya estado en el Estadio Azteca, mi estimado Cristian Okoye. Quien estuvo en el Estadio Azteca fue Bronco. Ese sí estuvo, y en medio del Estadio Azteca había un escenario giratorio y Choche andaba dando vueltas por toda la... ¿Te acuerdas de Choche? ¿Cómo llegaba así con su ramo de rosas y sus globos? ¿Y tú qué haces aquí? Pues es que dijiste que iba a haber concierto. Pero bueno, seguramente sí estuvo Luis Miguel. La verdad es que no recuerdo yo que haya habido un concierto de Luis Miguel. Es probable. Dice, pero sí estuvo, ¿eh? Sí estuvo. Dice por acá, ese fue en la Plaza de Toros, bro, la de Bronco. No, pero su despedida fue en el Estadio Azteca, mi estimado Alan. Eso sí, me acuerdo perfectamente. Sí estuvo en la Plaza de Toros, al igual que el Recodo. Pero su despedida, sí, despedida fue en el Estadio Azteca. Y el escenario en donde estaban ahí tocando era giratorio. Entonces así iba dando vueltas el Choche, ya saben cómo está. Dice por acá Brice, mi primer concierto fue Cabá. ¡Órale! Te tocó ahí a ver a Federica de Cabá, a la Josa también. A mí me tocó ver a Cabá y a OV7 en el... Ya cuando se reunieron, porque ves que todos se separaron. Todos se fueron y ya cuando hicieron el reencuentro en el Auditorio Nacional, ahí estuvimos de ridículos viéndolo. Es que me tocó mi etapa de rockerillo, entonces yo no podía aceptar que me gustaba Cabá. O sea, yo no, hombre, como que no.
4: A mí ponme Nirvana, bro.
2: Y por dentro ahí andaba ya. Sí, la otra vez estaba viendo un video de por qué Mai Mai. No has visto, no te ha tocado ver ese video, mi estimado Fercho, de por qué dice Fercho, y la neta ni me interesa, güey. Pues mira, te lo voy a contar por eso. Resulta que las canciones, era una adaptación de una canción en inglés que decía que tú, esa mera. Que porque era una adaptación de una canción que decía que tú siempre estabas en mi mente. Entonces decía, porque tú in my mind. Pero, pues como venían en cassette, si no estaban bien grabados y todo eso, entonces decía, ah, sí, porque tú, my, my. Entonces, sí, my, my, grábala. Por eso quedó así grabada como, my, my, sin tu amor. Pero no, lo que pasa es que nunca escucharon bien que lo que decía era my mind. O sea, que siempre estaba en su mente, pero bueno. Ahí está, parte de su primer concierto de Briz, dice por acá, que fue de Cavavientos. Dice por acá, Levi, el que le quiere dar un Oscar a Omar Chaparro, a él lo vas a poner a analizar. Mira, es entre Levi y Dani los que le quieren dar un Oscar a Omar Chaparro. Sí, también su gusto en cines está medio extraño, pero sí, justamente a Levi lo vamos a poner que analice esa película. Dice por acá Rayo, ¿qué onda, Jorgito y Fercho? Mi primer concierto fue en La Paz, en el estadio Arturo Senal, con los Jefes de Jefes, los Tigres del Norte. Recuerdo que tocaron más de 4 horas, que por cierto estuvieron en las fiestas de San José hace como 3 años, los Tigres del Norte. Gran concierto que dieron acá, ¿eh? Gran concierto, me acuerdo perfectamente. Maya Ríos nos dice:
5: buenas tardes, Jorgito.
2: Buenas tardes.
5: Sintonizándote en modo ninja.
2: Eso.
5: Un saludo para toda la raza.
2: Saludazo.
5: Que nos escucha. Y para toda la raza de mente de mentes.
2: Órale, la raza mente de mentes.
5: Mi primer concierto, y se van a burlar.
2: Seguramente sí.
5: Fue cuando vino Marco Antonio Solís aquí a Los Cabos. Ese fue mi primer
2: concierto. ¿Fue tu primer concierto, Maya?
5: No tengo más que decir.
2: Ok, no, vamos. No me burlo porque sea Marco Antonio Solís. Al contrario, o sea, a mí me hubiera encantado ir, pero yo estaba aquí en programa. Pero sí tengo muchos amigos que fueron. Pero fue hace poco, Maya. Fue tu primer concierto, no manches, qué chido. Qué chido, y aparte el señor, dicen que dio un conciertazo, ¿eh? Estuvo genial, y que lo dio con todo, vientos. Dice por acá, también mi primer concierto fue con Luismi en Oaxaca. Fíjate a cuántos inauguró Miki, siendo su primer concierto. Dice, en el Auditorio Guelaguetza, la de moda era la de Isabel. No, bueno, es que sí, ya estás bien cascabeleado, mi estimado. Si fue cuando la de moda era Isabel, entonces Luis Miguel todavía andaba así, hombre, Miki, todavía traía ahí a su papá detrás de él. Iván Smith dice, mi primer concierto fue La Mariposa de Barrio, cuando aún era más barrio que mariposa. Saludos. Ah, mi estimado Iván Smith, haces que me acuerde de un chiste que no puedo contar al aire, pero bueno. Yavi también dice, uno de mis primeros conciertos fue el de Parchís. Timbiriche en Acapulco en los 80s, en el Centro de Convenciones de Acapulco. Saludos, Gaby. Gaby, saludazos para ti. Vamos con música, regresamos porque tenemos todavía mucho más mensajes aquí que nos dicen cuáles fueron sus primeros conciertos. 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

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Y pues nosotros seguimos aquí leyendo mensajes que nos llegan al 6:24 1:92 1:03 9. Agradeciendo, por supuesto, pues toda su participación. Que salgan del modo ninja para poder mandar mensajito. Eso nos pone muy de buenas. Mi estimado Fercho hasta se anima para poner más rolas de este estilo. Muy buenas canciones. Ya saben que el buen Fercho es Al Capone. Al Capone, buenas rolas. 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

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Oigan, y llegó el momento de irnos al trendedero, el trending topic, lo que está sonando en estos momentos en las redes sociales. Y fíjense que vamos con una polémica. Mi estimado Fercho, ¿has tenido oportunidad de escuchar a los chicos de Angine de Portrain? Así como lo oye, Angine de Portrain, o sea, angina de pecho para la banda. Este dueto francés que es todo un performance, que es todo un fenómeno que está rompiendo las redes sociales actualmente. Pueden escuchar ustedes su música, pueden ver sus videos, su concepto, su performance dentro de las páginas de videos, TikTok, en YouTube, etcétera. Y es que son dos canadienses de la parte de Quebec que están haciendo música microtonal y se apoyan con loops y traen un rollo bien bien interesante. Está muy muy completo lo que es el show que traen y realmente surgieron en el 2026 y ya están en los principales carteles de festivales. Bueno, ¿a qué vamos con Angine de Portrain? Bueno, pues resulta que hay polémica musical que está dando de qué hablar rumbo a este Corona Capital 2026, ya que esta banda canadiense francesa Angine de Portrain se encuentra en medio de la controversia después de que en redes sociales comenzara a circular capturas de una supuesta historia publicada desde su cuenta oficial. ¿Qué hicieron estos muchachitos de la angina de pecho? Bueno, pues usuarios señalaron que el contenido tenía mensajes considerados racistas y ofensivos hacia personas mexicanas y latinoamericanas, lo que provocó una ola de críticas casi inmediata. Tras hacerse viral, muchas personas comenzaron a pedir en redes que el Corona Capital retirara a la banda del cartel del próximo año, bueno, de este año. Entre las principales acusaciones están comentarios vistos como xenófobos, burlas culturales y actitudes de desprecio hacia México. A ver, momento. ¿Qué es lo que realmente pasó? Subieron en sus redes sociales el logotipo del Corona Capital con todas las bandas que van a estar incluidas y arriba pusieron unos frijoles. Eso fue lo que hicieron o eso fue lo que apareció en sus redes sociales. Bueno, pues la gente ya los está tachando de xenófobos, que se está burlando de la cultura mexicana. Vamos, que nos están diciendo frijoleros pa' pronto. La discusión sigue creciendo en plataformas digitales donde fans y usuarios debaten si este tipo de situaciones deberían influir en la permanencia de artistas dentro de festivales internacionales. A ver, ¿tú qué opinas? ¿Tú crees que el Corona Capital debería cancelar a la banda o darles una oportunidad de aclarar la situación? Es controversial, ¿no? O sea, no sé si estamos cayendo ya en exageración, en exceso, si realmente sea una burla hacia el público mexicano. No lo sabemos, no lo sabemos. Lo que sí es que, vamos, es una banda que está creciendo, que se caracterizan por hacer este tipo de performance, que la música es rara. Justamente ahorita Fercho me decía, es que se escuchan a destempo, se escuchan raros, pero se escuchan bien. Es que ese es el punto de ellos, o sea, que son completamente fuera de serie y como tal ellos se identifican como si fueran extraterrestres o fuera de la Tierra y pues, no dudo que haya sido como una forma de decir vamos para México. Pusieron unos frijoles, pero ya la banda está, acuérdense lo que pasó con Yalitza y su esencia, que dijeron pues es que yo soy delicado, yo solo como chicken nuggets se acabó su carrera en México. ¿Será acaso el mismo fenómeno? ¿Ustedes qué opinan al respecto? Compártanlo con nosotros, 624-192-1039. Por lo pronto, vámonos a música. Regresamos para seguir leyendo todos los mensajes que tenemos aquí en el WhatsApp. Esto es Mente de Mentes en XFM.

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0: Ya son las 7:02 p.m. Estás escuchando Mente de Mentes aquí en XFM 103.9. Agradeciendo, por supuesto, a todos y cada uno de ustedes que están sintonizando el 103.9. A todas esas personas, a todos nuestros amigos invisibles que en este momento van en su vehículo, que van escuchando la buena música que está colocando aquí mi estimado Fercho. Imagínense, si aquí en Mente de Mentes se la superrifa, ¿cómo estará su programa todos los domingos en punto de las 6 de la tarde? Recuerda que tienes el programa Domingos con Fer. Y bueno, pues ahí vaya que se luce. Se luce, mi estimado Fercho. Por acá tenemos mensajes que nos llegan al 624-192-1039. Nos dice mi queridísima Yadira Flores.
1: ¿Qué onda, mi Jorgito?
0: ¿Qué onda?
1: Pues mis primeros conciertos también fueron de Parchís y Timbiriche.
0: Yo soy
1: en
0: la
1: el Teatro Metropolitan, roja. El de Parchís.
0: Ajá.
1: Y el de Timbiriche fue en el Teatro de la Ciudad.
0: El Teatro de la Ciudad.
1: Luis Miguel.
0: Ok, y Luis Miguel también. Fíjate que varios fuimos a ver a Luis Miguel. Mira, Okoye, el necio, nos manda un mensaje en donde viendo una liga de YouTube, en donde dice Luis Miguel, Estadio Azteca, 2 de marzo del 2002. Abres el video y aparece en un auditorio cerrado. O sea, no es ni el Estadio Azteca. 2, aparecen banderas de Perú. 3, aparece bien chavo y no es del 2002. O sea, a ver, Okoye, no porque diga aquí Estadio Azteca en el título del concierto quiere decir que es de ahí, ¿eh? O sea, alguien lo escribió y le puso, sí, mira, aparece el Estadio Azteca, mira esos peruanos, para mí que son de Tlalpan. A ver, esos, no es Machu Picchu, no, es el Ajusco. Entonces, bueno, es lo que nos manda por acá, pero dudo mucho que sea el Estadio Azteca, mi hermano. La bandera de Perú no creo que corresponda al Estadio Azteca. Pero bueno, dice por acá Maya Ríos, sí estuvo de pelos y fue en mi cumple. ¡Wow! El concierto de Marco Antonio Solís. Vientos, mi queridísima Maya. ¿Qué más tenemos por acá? Más mensajes. Muchísimas gracias a toda la banda que se hace presente. Dice por acá, hola, Jorjazo. Jorjazo. Bien dicho de todo menos Jorjazo, mi hermano. Mi primer concierto por allá del 92. Uy, eso sí es música, mi hermano. Fue U2 en su primera visita a México con el Super Tour, el ZooTV, donde tenían el coche en medio del Palacio de los Deportes. Fue uno de los mejores conciertos que ha dado U2 en México, mi hermano. Aquí dice, en su primera visita de México con el ZooTV de Lactum Baby. Es correcto, en el Palacio de los Deportes. Te digo, sí, lo conozco perfectamente. Aquello fue lo máximo. De ahí entré a trabajar en Seguridad Lobo. Uy, ahorita les cuento una anécdota que tengo de Seguridad Lobo también. La seguridad de Ocesa, que es la empresa que se dedica a esto. Y me eché todos los conciertos que hubo entre el 93 y 95. ¡Hasta los Temerarios! Dice. ¡Temerarios! ¡Bandida! ¡Ponte a los Temerarios, bandida! Un saludo a la bandida que acaba de salir en estos momentos y que, por cierto, hizo una declaración muy importante, mi Fercho. Salió diciendo aquí que es de corazón azul y piel dorada. Dice que es puma desde la cuna, así, pero super puma. Muy bien, mi estimada bandida. Por acá el Rayo nos dice,
2: ¿y acaso no somos frijoleros?
0: Pues sí lo somos,
2: ¿no? Es parte fundamental de la dieta del mexicano.
0: Yo saco en conclusión que sí.
2: Se me hace raro ver mexicanos con la piel tan delgadita, la verdad.
0: Sí, sí, sí, pero ya saben que ahorita todo es funable, todo es cancelar. Ya, esto es moda, así. Hoy dijo esto, vamos a cancelar. Ah, te los digo, además orgullosamente frijoleros, ¿no?
3: O sea,
0: sí, sí, sí, unas enfrijoladitas en la mañana, así sabrosas. ¿Por qué no? ¿Por qué? O sea, negarlo, si son nuestras raíces. Dice por acá Panther, acá andamos escuchando la buena música. Mi primer concierto fue Chayanne, el papá de varios mexicanos, en Ciudad de México en 2005. ¿Cuál cantaba Chayanne? Hay que ser torero, poner el alma. Fíjate, a la edad que tiene Chayanne y todavía cómo se mueve. Yo ayer creo que me bajé la banqueta y me esguincé el tobillo, cabrón. No, bueno. Dice por acá, nomás les encargo que no anden metiendo en sus chismes a mi Ajusco. No, bueno, pues es que Okoye dice que el Estadio Azteca con banderas de Perú, ¿qué quieres? Él fue, nosotros por acá, mira, no estamos haciendo nada. Nada sirve, Okoye. No es cierto, es mi hermano Puma. Él le va a los Pumas, acuérdate. Tony Prado, mi estimado Tony, que anda todavía medio lastimadón, pero también dice que apoya a los Pumas en esta final. Dice. ¡Eso! Dice, ya se acabó el programa de la bandida pelirroja. Ahora sí puedo sintonizar Mente de Mentes. A ver, mi estimado Tony. La pelirroja. No, perdón.
3: Muy pegriloso.
0: Es pegriloso. La bandida de 5 a 6. Ahí te encargo. De 5 a 6, acá con los vecinos. De 6 a 8, acá, mira, con los dementes. Acá sí hay rating, papo. No es cierto. La bandida también. Allá, mira, para echar para arriba, ¿eh? Para echar para arriba rating. Dice por acá, mis estimados, mienten por convivir. Dicen que fue a ver a Luis Miguel para no decir que fue a ver a Bronco, la neta. Pero bueno, ahí está claramente. Dice por acá Carolina Moreno, si Dios no existe, ¿quién creó a los Pumas? Totalmente de acuerdo contigo, mi estimada bandida. Un abrazo para ti y vamos a escuchar a los Temerarios. No. Oh, Dios me libre. No, los Temerarios ahorita no, ¿verdad? A esos acá con los vecinos. ¿Qué canción tienen los Temerarios, mi estimado? Ni idea, ¿verdad? No. Nunca hubiera descubierto tu infame engaño. No sé, creo que así dice. Pero bueno, vámonos con música. Regresamos en un momento más. 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
1: Ya son las 7 de la noche con 17 minutos. 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Llegó el momento de platicar con mi queridísimo Alberto Carrera, nuestro coach de mente, quien esta tarde va a platicar justamente sobre un tema muy importante. A ver, se viene la final del fútbol mexicano. Y mentalmente se necesita estar muy concentrado para ello. Entonces, el coach nos va a platicar cuáles son los puntos importantes que tiene que enfrentar un deportista de alto nivel. Pero así como un deportista, cualquier persona cuando se viene un evento muy importante en nuestra vida. Mi estimado coach, ¿cómo estás?
2: ¿Qué tal, mi estimado Jorge? Pues muy contento de estar con ustedes un miércoles más. Y como bien lo dices, hablar de un tema que está de moda ahorita, que por la final que viene y próximamente pues el mundial, que vienen competencias de alto rendimiento.
1: Ajá.
2: Y me imagino contento por tus Pumas, ¿no?
1: Pero, por supuesto.
2: Pero yo creo que una frase que yo siempre les digo a los atletas o le digo a las personas que estamos por iniciar un proceso de una final o un partido importante, siempre les digo, no juegues la final en tu cabeza antes de jugarla en la cancha, ¿no? Eso puede afectarnos mucho, porque la mente muchas veces por los nervios, que es normal sentirlo, ¿no? Les voy a fallar, y el si me equivoco, ajá, ¿qué esperan de mí? Todos esperan de mí el ser el goleador o el campeón o el que pare más las pelotas. No sé, empiezan a trabajar esta parte mental donde empiezan a afectarse ellos mismos antes de iniciar el partido. Entonces yo creo que algo importantísimo es sí aceptar los sentimientos, encontrar el sentimiento que estamos sintiendo en este momento. El nervio, ¿por qué tengo nervio? El miedo, ¿por qué tengo miedo? Empezar a identificar todos estos sentimientos y emociones, ¿no? Y de ahí empezarlos a trabajar y convertirlos en la parte positiva. ¿Cómo los trabajamos en la parte positiva? Pues iniciando este proceso, ¿no? Todos iniciamos un proceso cuando tú empiezas un torneo, cuando empiezas una competencia, sabes que tú estás trabajando para llegar a una final, para llegar a ser el mejor, para llegar a levantar la copa. Esos son los objetivos principales.
1: Correcto.
2: Entonces, no, yo creo que el meterse este rol de por qué entrené para llegar a esto, cómo logramos llegar aquí, ya he sentido nervios, ya hemos tenido finales anteriores y cómo las manejé y qué me funcionó para poderlo convertir en esta parte emotiva, en la parte emocional positiva y sobre todo en la parte de energía, que eso es lo que te va a ayudar muchísimo a que tu cuerpo y tu cerebro estén conectados.
1: Ok, ¿y cuáles son las señales más comunes de que el estrés o la ansiedad están comenzando a afectar nuestro rendimiento?
2: Pues mira, yo creo que el perder el sueño, el perder el descanso, que para los atletas de alto rendimiento es súper importante, bueno, para todas las personas es súper importante, pero las personas que entrenan en un alto rendimiento, el descanso es primordial. Cuando empiezas a comer de más, cuando empiezas a tener ansiedad en comida, cuando sabes que a lo mejor no lo permite tu dieta o no lo permite la parte nutricional que te da el deporte, cuando empiezas a tener miedos, cuando empiezas tú solito a sofocarte mentalmente y a tú mismo de tener tus procesos positivos, ¿no? También muchas veces cuando empiezas a tener todos esos tipos de pensamientos o todo el tipo de estas partes negativas, es cuando llegan las lesiones, porque automáticamente tu cerebro se desconecta del cuerpo y es cuando el músculo empieza a aflojarse y empieza a tener estos pues quiebres y es cuando llegan las grandes lesiones.
1: Fíjate qué importante lo que nos estás diciendo. Las lesiones pueden venir también de fallos emocionales.
2: Totalmente, totalmente. Y muchos de ellos vienen por esa parte de autoestima, de seguridad, que a lo mejor das un paso en falso, a lo mejor no estás cuidando tu cuerpo de la forma correcta, no le estás dando el descanso correcto, no le estás dando esto que el entrenador o el fisioterapeuta te pide que cuides, ¿no? Y es donde tú empiezas a tener estos, una vez no pasa nada, dos veces no pasa nada. Entonces tu cuerpo lo empieza a resentir, y cuando tú le empiezas a meter cosas diferentes al cuerpo de lo que está acostumbrado, es cuando empiezan a romperse estas fibras musculares.
1: Ok. Oye, mi estimado coach, vamos a música, pero al regresar me gustaría dejarte esta pregunta en el aire. Esto obviamente, digo, tanto para los atletas como para el público de a pie, para el público en general que tiene que enfrentar de repente una entrevista laboral, la más importante en su vida, una declaración hacia alguna persona, no sé, algo que representa un reto verdadero. ¿Cómo podemos transformar los nervios en energía positiva en lugar de permitir que nos bloqueen? ¿Te late?
2: Buenísimo.
1: Va que va. Vámonos con música. Esto es EMF Unbelievable. Lo escuchas aquí en Mente de Mentes, en XFM.

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11: Ya son las 7 de la noche con 30 minutos. Estás escuchando Mente de Mentes aquí en Exa FM 103.9. Y nosotros seguimos platicando con Alberto Carrera, nuestro coach de mente, que esta semana está más de mente que nunca y más feliz, mi estimado coach. Muchas felicidades. Han de saber y quiero compartir con ustedes que el coach también está ahorita creciendo, tanto profesional, laboral y personalmente, cosa que te felicito 100% al aire, mi estimado coach. Y había quedado una pregunta en el aire. ¿Cómo podemos transformar los nervios en energía positiva en lugar de permitir que nos bloqueen?
12: Mira, buenísima pregunta y bueno, antes que nada, muchas gracias por las felicitaciones, mi George. Y pues mira, yo creo que el prepararse siempre en esta parte previa, el saber qué es lo que tienes... ¿qué pasar? ¿Dónde estás parado? ¿El por qué estás entrenando? ¿El por qué estás ahí? Conocer a tu rival, conocer lo que tienes enfrente. Yo creo que siempre es importantísimo prepararse mentalmente en todo. En el primer paso, conocer hacia dónde vas, qué quieres, dónde estás, qué estás parado, qué vas a hacer, hasta dónde quieres lograr. ¿Qué tan importante quieres ser o qué tan... puedes ser el líder para llevar a tu equipo hacia enfrente, ¿no? Lo hablábamos en todos los aspectos, el conocer perfectamente a tu rival, el identificarlo, el identificar tus sentimientos, el identificar qué es miedo, por qué es el miedo, identificar los nervios, identificar por qué has trabajado tanto, por qué has hecho que esto valga la pena, el por qué te paras temprano, a pesar de que no tengas ganas o que tienes flojera o que estás enfermo, pues vas a entrenar, vas a hacerlo, el por qué romper ese compromiso cuando ya lo has hecho durante tanto tiempo. Entonces yo creo que el creerte dónde estás parado, el creerte lo que quieres hacer, el focalizarte, no es malo futurear, no es nada malo, pero sí con responsabilidad, sí con los pies en la tierra, sabiendo que puede haber una derrota, que puede haber un sentimiento negativo, que puede haber todo esto. La respiración es importantísima, el cuidar tu cuerpo, el cuidar tu mente, el darle este respiro, esta tranquilidad, el darle descanso. Son prácticas y que te van a ayudar muchísimo a que tú seas mucho más profesional, que seas mucho más comprometido y que puedas lograr tus objetivos muy fáciles. Aprender de los errores, aprender de tus caídas, aprender de un partido malo, aprender de una derrota o una final perdida. Todo eso te va a llevar a ser una mejor persona, un mejor deportista, y lo cual vas a poder llegar a grandes metas. No caerte, eso es importantísimo, uh-huh. No caerte en la parte negativa, en el por qué me pasó así, el por qué no fue así, sino darle qué tengo que hacer yo para mejorar eso, qué tengo que hacer, cómo puedo aportar yo al equipo para mejorarlo, qué necesito entrenar más, necesito entrenar en los pases, necesito entrenar en las salidas, necesito entrenar en los saques de meta, no sé, empezarse a ver en dónde me está faltando para ser bueno o para mejorarlo, para hacer ese match perfecto y poder ayudar al equipo. Yo creo que la parte deportiva, cuando son en el fútbol, pues es un equipo en conjunto, ¿no? Es grupal. Entonces ahí tienes que trabajar con cada una de las mentes, cada uno es diferente, cada uno tiene una forma diferente de pensar y de comportarse, pero el que tú sepas que todo el equipo en conjunto es primordial para que tú puedas lograr los objetivos como entrenador o como capitán o como líder. Entonces, no enfocarte en que yo nada más, yo voy a sacar el equipo adelante, no. Es malísimo ponerse ese peso de encima porque muchas veces te puede bloquear esa mente. Entonces, sí, buscar las piezas, pues cómo acomodarlas y siempre tú fortalecerlas, ¿no? Eso siempre va a ser buenísimo.
11: Oye, coach, y a ver, todo el mundo siempre te dice que hay que enfocarse, hay que ver lo positivo, etcétera. ¿Es malo pensar en la derrota? ¿Cómo prepararte para una derrota? Sabemos que existen las dos vertientes, el éxito y el fracaso, y que tu mente tiene que estar enfocada siempre, siempre, siempre en ganar. Pero ¿es malo pensar en esa posibilidad de perder? ¿Cómo afrontar una pérdida antes de que se dé?
12: No, mira, no es nada malo pensarlo, pero justamente la psicología deportiva busca llevarte al presente, ¿no? ¿Cómo puedo yo hacer que ganar individualmente? ¿Cómo puedo presionar mejor? ¿Cómo puedo hacer que un pase sea mucho mejor para poder llegar a la meta o llegar al gol? Yo creo que no es malo pensarlo, pero siempre y cuando no te estanques en eso, que sea muy rápido el pensamiento y que le puedas dar vuelta automáticamente a algo positivo, ¿no? ¿Cómo lo podemos hacer? Oye, pues híjole, es que tengo miedo de perder la final porque ya trabajé muchísimo en esto. Ok, pero ¿qué he hecho para estar dentro de una final? Ah, pues jugué todos los 90 minutos, jugué en equipo, fui un buen líder, di buenos pases, creo que estudiamos bien a los rivales. Todo ya lo convertí, todo lo negativo ya lo estoy convirtiendo en positivo. Entonces eso te va a abrir canales en tu mente donde va a ayudar a tu cerebro a trabajar de mejor forma para que el cuerpo reaccione a como la mente lo está pensando.
11: Ok, perfecto, mi estimado coach. Pues ahí está el cómo enfrentar un compromiso tan importante como en este caso puede ser una final de fútbol, una entrevista de trabajo, una declaración o bien algo que nos represente un gran reto. Nos escuchamos la próxima semana, coach.
12: Nos escuchamos la próxima semana y les recomiendo que lean La Mentalidad Mamba de Kobe Bryant.
11: Oh, claro, de Black Mamba, uno de los grandes jugadores de básquetbol, y todavía extrañamos mucho su presencia.
12: Y que era un gran líder y que es un gran fue un gran jugador y que dejó un legado importantísimo.
11: Perfecto. Muchísimas gracias, coach. Nos escuchamos la próxima semana y Pumas campeones.
12: Pumas, esperamos que sea campeón. No quiero que el azul sea campeón.
11: Vientos. Vamos con música. Regresamos en un momento más. Esto es Mente de Mentes en XFM.

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3: Ya son las 7 de la noche con 53 minutos. Estás escuchando Mente de Mentes aquí en Exa FM 103.9. Y llegó el momento de la sección deportiva. Rápidamente vamos a darle una repasada a qué está pasando en los deportes. Bueno, pues los boletos para el partido entre Pumas y Cruz Azul del próximo domingo se dispararon en la reventa. Es una locura, la verdad es que es una mafia. Y alcanzaron precios hasta de 267 mil pesos, de acuerdo con reportes publicados previo al encuentro, ¿eh? La verdad es que en la página en donde venden los boletos aparecías en una fila virtual de más de, 67 mil personas esperando. Y poco a poco ibas avanzando y avanzando y avanzando. Y ya que llegabas, ya no hay boletos, no inventes. Es una locura, es realmente una burla la que están haciendo, ¿eh? Pero bueno, pues la reventa, ahí sí, 267 mil pesos.

0: ¿qué les pasa esto? ¿De verdad creen que somos tontos o qué? No existe. La reventa es ahorita en donde... Y varias empresas que como ya manejan reventa digital y está legalizado, entre comillas, obviamente son los que mejor distribuyen y pasan los boletos directamente. Dice por acá, es que me extraña, Jorgito, ya todo el boletaje debería ser digital. Pues sí. O sea, los boletos ya son digitales. Lo que pasa es que la plataforma en donde según se compran, que es esta del amo de los boletos, la pasa a otra plataforma que es Funky, y en Funky nunca hay boletos. De ahí pasan a otras plataformas que son las de reventa. Y no, hombre, esto se vuelve una mafia, es una mafia ya. Dicen algunos medios deportivos que les dieron prioridad a los revendedores en vez de a los aficionados, y siempre habrá quien los compre. Ese es el punto, que siempre hay quien pague por esto. Cantidades estratosféricas, es una locura ya, de verdad que, y esto lo reportan medios de información como La Jornada, también El Universal, han estado reportando que hasta 267,000 pesos, lo mismo pasa para la justa deportiva de fútbol que se viene, la justa veraniega, es una locura, la verdad es que, pero qué les digo, la alta demanda para este partido provocó que plataformas de reventa ofrecieran entradas con costos extremadamente elevados, especialmente en zonas preferenciales y paquetes VIP. Pero bueno, en más información tenemos que el inmortal Aaron Rodgers confirmó que la temporada 2026 será la última de su carrera, ¿no? Bueno, ya está viviendo horas extras en el emparrillado Aaron Rodgers, poniendo fin a una trayectoria histórica de más de 2 décadas en el fútbol americano profesional. Y vaya que lo hizo bien con los Steelers a pesar de su edad. El mariscal de campo, considerado uno de los quarterbacks más talentosos y polémicos de su generación, anunció que este será su último baile, The Last Dance, dentro de la liga, luego de que su carrera marcara campeonatos, premios MVP y momentos memorables. Rodgers ganó el Super Bowl con los Green Bay Packers durante años, fue la gran figura de la franquicia antes que cerrara su trayectoria con los New York Jets y después con los Pittsburgh Steelers. Así que, como ven, un año más para Aaron Rodgers. Y por último, tenemos que los Knicks de Nueva York siguen en este momento, pues después de una remontada, arrancaron con fuerza la final de la conferencia este tras vencer a los Cleveland Cavaliers en un partido marcado por una remontada espectacular e inesperada. El equipo neoyorquino logró recuperarse después de estar abajo en el marcador y terminó imponiéndose 115-104 en el primer juego de la serie. La reacción de los Knicks en la segunda mitad sorprendió tanto aficionados como analistas, ya que el equipo logró cambiar completamente el ritmo del encuentro con una defensa intensa y una ofensiva mucho más agresiva. Vamos a ver qué tal. El apoyo en el Madison Square Garden para los Knicks de Nueva York es impresionante. Y también por ahí las espuelas de San Antonio que vienen. ¡Ufa! Va a estar muy buena la final de la NBA, señoras y señores. ¡Se los recomiendo! Por lo pronto, yo me despido agradeciendo profundamente todo el apoyo, todos los mensajes y toda la interacción que tuvimos el día de hoy. Mi estimado Fercho, muchísimas gracias por haber piloteado la nave intergaláctica de una manera extraordinaria. Recuerden que tenemos Al Capone. ¡Al Capone! Buenas rolas, el buen Fercho, esta tardecita. Yo me despido. Recuerda, síguenos en redes sociales. Ahí estamos como Exa Los Cabos en Facebook, Exa-Los Cabos en Instagram y también en TikTok nos encuentras. A mí me encuentras como Jorge Go Oficial. Ahí estamos también subiendo materiales, información y todo lo que tú quieras, chandera y media. Agradezco infinitamente al Fercho. Recuerda, pórtate mal, cuídate bien, niégalo absolutamente todo. Yo soy Jorge Go y afortunadamente tú no lo eres. Adiós.
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6: Los balones en las competencias mundialistas han contribuido en gran medida al mejor desarrollo del juego. Su tecnología, diseño y nombre le han dado un color diferente al juego, desde el nombre como el Tesla, usado en México 70 en honor al satélite que transmitió imágenes de televisión, el Tango de España de 1982, que fue el primero en usar una mezcla de cuero y materiales sintéticos, el Balón Azteca de México 1986, que fue el primero en ser diseñado basándose en el país anfitrión, como el Jabulani de Sudáfrica 2010, el cual, a pesar de su sofisticación, los porteros se quejaban diciendo que era imposible atajar.
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1: El invitado especial de los mundiales es el gol. Y Suiza 1954 parece ser el torneo con mejor porcentaje, con una media de 5.4 tantos por partido, y donde hubo 18 cotejos con 5 o más goles. Por el contrario, Italia 90 parece ser la edición con menor porcentaje, con apenas 2.2 goles cada 90 minutos.
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0: 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Como director técnico de la selección mexicana, Ignacio Trelles participó en dos certámenes, Chile 1962 e Inglaterra 1966, con un récord de 6 juegos, 1 victoria, 2 empates y 3 derrotas. Pero precisamente en Chile 1962, además de darle la primera victoria en mundiales a nuestro país, se dio un momento muy curioso para el entrenador, ya que frente a España el 3 de junio en Viña del Mar, el técnico había sido sancionado y no se le permitió estar en la banca con sus jugadores. Por tal motivo, Trelles se veía muy nervioso por encontrarse lejos de su equipo entre el público. Así que como ingenioso mexicano, Nacho consiguió una cámara fotográfica y, disfrazado como reportero, se ubicó a centímetros de la banca de la selección mexicana para así dar instrucciones. Desgraciadamente, no pasaría mucho tiempo para que el cuerpo arbitral se diera cuenta y regresara Trelles a las gradas del estadio.
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2: El Estadio de Dallas será el recinto con mayor capacidad de aficionados en el Torneo Internacional de Fútbol 2026, organizado por Canadá, México y los Estados Unidos, con capacidad de 94 mil asistentes por partido.
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1: Durante el torneo de Brasil 2014, se dio uno de los sucesos más extraños que se han dado. Y todo se dio en el partido que disputaron las escuadras de Italia y Uruguay, cuando el defensor Giorgio Chiellini marcaba al charrúa Luis Suárez y ambos forcejeaban. A Suárez se le hizo fácil morder el hombro del rival. Por tal motivo, el jugador fue sancionado con 9 partidos oficiales con su selección, así como la prohibición de ingresar a los recintos de cualquier estadio mientras durara la sanción. También como una multa económica de 100.000 francos suizos.
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El jugador más joven en presentarse en una Copa Mundialista se trató del brasileño Edu. Tenía 16 años, 11 meses y 6 días al iniciar el torneo de Inglaterra 1966. Sin embargo, no debutó en ese Mundial. 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
1: Los cambios de jugadores durante los partidos mundialistas han marcado la evolución del fútbol. En un principio, solo se permitía cambiar al guardameta y a un jugador de campo, pero solo por lesión. En Suecia, 1958, se autorizó por primera vez un cambio por equipo. Para México 70, las selecciones pudieron hacer hasta dos cambios. En 1992, la federación permitió un tercer cambio, pero solo en caso de lesión del portero. Dos años más tarde, en Estados Unidos, se utilizaron por primera vez los tres cambios por equipo. Ya en Rusia 2018 se permitió una cuarta sustitución por grupo, y en el más reciente torneo de Qatar se aprobó hasta una quinta sustitución si se llegara a tiempos extras.
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3: 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Hoy en El Platillo Sabio te enseñaremos a preparar una receta muy rendidora: salchichas a la mexicana.
4: Y para acompañar este y muchos otros platillos, dedicamos nuestra guía de consumo al oro verde de México, el aguacate. Analizaremos sus variedades, cómo elegir el mejor en el mercado y los secretos para conservarlo fresco por más tiempo. ¡Acompáñanos!
5: Bienvenidas y bienvenidos a Revista del Consumidor Radio. Soy Joy Ramírez. Hoy, en el Platillo Sabio Profeco, nos acompaña Mati Vargas, cocinera tradicional queretana, quien nos va a enseñar a preparar unas deliciosas salchichas a la mexicana desde cero. Bienvenida, Mati.
6: Gracias, Joy. Esta receta les va a encantar. Comenzamos. Los ingredientes que necesitamos para hacer las salchichas caseras son 1 kilo de pechuga de pollo, 400 gramos de hielo picado, 200 gramos de lardo de cerdo o lomo de cerdo, 140 gramos de fécula de maíz, 20 gramos de sal, 16 gramos de cebolla en polvo, 8 gramos de fosfato de sodio, 8 gramos de sal cura, una cucharadita cafetera de paprika, agua, funda de celulosa para la salchicha e hilo de algodón. Para nuestra preparación de salchichas a la mexicana, requerimos 2 jitomates medianos en cubos, media cebolla fileteada, un chile verde, un diente de ajo fileteado, cilantro picado, sal al gusto, aceite y 6 de las salchichas que vamos a preparar cortadas en rodajas. Comenzaremos preparando el embutido. Primero, cortamos la carne en cubos pequeños y la ponemos en la licuadora junto con las sales mezcladas. Y mientras se licúa, agregamos una tercera parte del hielo molido. Además, añadimos nuestro colorante natural, que es la paprika. Luego, el lardo de cerdo o lomo de cerdo. Y al final, el resto de los ingredientes, incluyendo el hielo. Licuamos hasta que se integren bien los ingredientes y reservamos la mezcla en un bowl. Ahora, para darle forma a las salchichas, colocamos la mezcla dentro de la manga y embutimos en la funda de celulosa, rellenando a presión las tiras largas y atamos por uno de los extremos. Dividimos las salchichas en porciones atándolas con hilo de algodón. Para cocinarlas, colocamos las tiras de salchichas en las bolsas resellables de grado alimenticio y extraemos la mayor cantidad de aire posible. Calentamos previamente el agua a punto de ebullición, introducimos la bolsa de salchichas y cocinamos de 30 a 40 minutos. Al finalizar la cocción, sumergimos las salchichas en un bol con agua fría y hielos. Esto es para crear un choque térmico y las llevamos a refrigeración por 24 horas. Es muy importante que no retiremos la funda de celulosa hasta que las vayamos a usar. Ya seleccionadas, las colocamos en una bolsa al alto vacío para almacenarlas en el refrigerador. Estas salchichas pueden durar una semana almacenadas en refrigeración dentro de la bolsa. Ahora vamos a llevar estas salchichas caseras a otro nivel. Para su preparación, agregamos aceite en una cazuela y sofreímos la cebolla, el ajo e incorporamos las rodajas de salchicha. Agregamos el chile picado y después el jitomate en cubitos. Sazonamos con una pizca de sal y colocamos un poco de cilantro picado. Por último, dejamos cocinar por 10 minutos aproximadamente hasta que todo quede bien integrado. Recuerden que el platillo sabio Profeco es fácil de preparar, tiene buen sabor, aporta un balance nutricional y rinde para varias porciones. Anímense a prepararlo y cuéntenos en nuestras redes sociales cómo les fue. Yo soy Mati Vargas, cocinera tradicional queretana, y fue un gusto cocinar con ustedes.
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4: El aguacate es una de las grandes aportaciones de México para el mundo. Es un alimento de textura suave y sabor inconfundible que proviene del árbol Persea americana, originario del centro de México y zonas altas de Guatemala.
1: Su nombre proviene del náhuatl aguacatl y según la región, también se le conoce como abocado, palta, cura o pagua. Este alimento posee una gran versatilidad culinaria, además de aportar un alto contenido de grasas saludables, fibra, vitaminas y minerales.
4: En 2024, el aguacate se consolidó como el tercer producto agroalimentario más exportado por México. Esto lo posiciona como un pilar estratégico del sector agrícola y del comercio exterior nacional. Asimismo, México concentra alrededor del 28% de la producción global, lo que lo convierte en el principal productor a escala internacional.
1: Pero no todos los aguacates son iguales. Cada uno tiene características distintas, por lo que tienen distintos usos. Puede ser aguacate Hass, el más popular en el mercado internacional. Si buscas una textura cremosa, este es el elegido, además de tener un inconfundible sabor a nuez. No te dejes engañar. Cuando su cáscara se torna oscura, casi negra, es que está en su punto. Lo mejor, está disponible todo el año.
4: Aguacate criollo. Tiene una cáscara muy delgada y suave, que en algunos casos es comestible. Además, destaca por su gran resistencia al frío.
1: Aguacate fuerte. Con su forma de pera, este aguacate luce una cáscara gruesa, ligeramente áspera con puntos amarillos. Por dentro, tiene una pulpa muy cremosa. Está disponible desde finales de otoño hasta la primavera.
4: El aguacate es un gran aliado para tu salud. Aquí te contamos cómo te ayuda. Tendrás una salud cardiovascular envidiable, ya que sus grasas monoinsaturadas son expertas en reducir el colesterol malo y elevan el bueno, evitando que se acumule en tus vasos sanguíneos. Tiene poder antioxidante. Gracias a su vitamina E, disminuye el riesgo de enfermedades cardiovasculares y degenerativas.
1: Si buscas mejorar tu salud digestiva, su alto contenido de fibra y agua son la clave. Juntos favorecen el tránsito intestinal y previenen el estreñimiento. Gracias a que es bajo en sodio, pero muy alto en magnesio y potasio, el aguacate es el alimento adecuado para personas con hipertensión arterial.
4: Para que puedas aprovechar todos estos beneficios en tu salud, te compartimos algunas recomendaciones de compra. Observa el color de la piel y prefiere los aguacates de color más oscuro, ya que generalmente indican mayor madurez. Ojo con los golpes. Elige siempre una cáscara sin magulladuras, manchas profundas ni grietas.
1: Haz la prueba de firmeza. Lo ideal es que se sienta firme, pero ceder ligeramente al presionarlo. Para evitar su oxidación, solo aplica unas gotas de limón sobre la pulpa. Guárdalo en un recipiente hermético y directo al refrigerador. Eso sí, si ya está maduro, no esperes mucho. Consúmelo en uno o dos días.
4: Compra aguacates verdes. A temperatura ambiente, estos alcanzarán su punto óptimo de maduración en unos 4 o 5 días. ¿Los necesitas antes? 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

0: Detrás del balón hay una historia que contar. Otro de los grandes jugadores que tiene cábalas muy especiales es Cristiano Ronaldo, seleccionado de Portugal, quien entre sus rituales durante los partidos tiene la costumbre de ponerse primero la media derecha, pisar el terreno de juego con la misma pierna y cambiar su peinado en los vestidores en el medio tiempo antes de regresar a la cancha.
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0: Detrás del balón hay una historia que contar.
1: Los delanteros mexicanos Luis Hernández, el Matador, y Javier Chicharito Hernández comparten un lugar muy especial en la historia de la selección, al ser los únicos mexicanos en haber anotado 4 tantos cada uno en las competiciones mundialistas. Por su parte, Cuauhtémoc Blanco anotó 3 goles, al igual que Rafael Márquez, y Jared Borghetti 2 anotaciones.
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0: Detrás del balón hay una historia que contar.
1: Hasta el momento, ningún entrenador extranjero ha ganado la competición de fútbol más importante del mundo. Todos los directores técnicos ganadores lo han hecho junto a su selección natal.
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1: Detrás del balón hay una historia que contar. Dentro de las imágenes más emblemáticas en las justas mundialistas, Franz Beckenbauer marcaría una de las más importantes cuando durante México 70, en un partido de la selección alemana contra Italia, el Kaiser jugó más de 50 minutos con la clavícula dislocada, en el que sería llamado el partido del siglo. En el minuto 70 Beckenbauer chocó contra el lateral izquierdo italiano, Giacinto Facchetti. Los médicos alemanes inmovilizaron el brazo de Franz, quien no pudo salir del campo, ya que solo se permitían dos sustituciones de jugadores por equipo, y Alemania ya había agotado sus cambios. Italia terminaría ganando el partido 4-3.
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0: Detrás del balón hay una historia que contar.
1: Por años, cientos de comentaristas en todo el mundo han tratado de encontrar el mejor gol en las competiciones mundialistas, pero sin duda el más espectacular e inolvidable fue el de Manuel Negrete durante México 1986, entre los equipos de México y Bulgaria, cuando al hacer una pared en los linderos del área con Javier Aguirre, Negrete de media tijera disparó la portería anotando y llevando su selección a cuartos de final. Una encuesta web en 2008 lo eligió como el mejor gol en la historia de los mundiales.
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Detrás del balón hay una historia que contar. Dentro del fútbol, muchos jugadores usan ciertas costumbres para traer la suerte. Y los certámenes mundialistas no son la excepción. Como en Alemania 2006, cuando el portero italiano Gennaro Gattuso portó el mismo suéter desde el primer día del torneo, soportando el clima, los comentarios y el mal humor que le causaba. Italia se coronó ante Francia en penales y al parecer el suéter nunca lo lavó. 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

0: Detrás del balón hay una historia que contar.
1: En los mundiales, las porras a los equipos son algo que no pasa por desapercibido. Y durante Sudáfrica 2010, aparecieron unas largas trompetas de plástico llamadas vuvuzelas, que generaron mucho debate entre los jugadores, aficionados, televidentes y medios de comunicación por su sonido ensordecedor. Algunos fans y televisoras solicitaron a los organizadores una regulación del uso de estos instrumentos, pero el ente regulador decidió que se mantuvieran en los estadios.
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1: Rusia 2018 fue la primera competición mundialista donde se usó el VAR, lo que marcó un antes y un después en los mundiales, teniendo su debut un 16 de junio en el encuentro de Perú contra Dinamarca, cuando el silbante Bakary Gasma, originario de Gambia, no marcó de inicio una falta de Yusuf Poulsen sobre Cristian Cueva. Segundos después llegaría el penalti para los incas.
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0: Detrás del balón hay una historia que contar.
1: El Torneo Internacional de Selecciones 2026 contará con 48 equipos, 3 grupos, se disputarán 80 partidos, 60 de ellos se llevarán a cabo en Estados Unidos, 10 en Canadá y 10 en nuestro país.
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1: Detrás del balón hay una historia que contar.
2: En el fútbol existen reglamentos y normas, pero hay una ley suscrita en el reglamento del torneo que estipula que solo los jefes de estado de los países y los jugadores campeones son los únicos que pueden tocar sin guantes la Copa del Mundo y también pueden cargarla. Cuando un equipo gana el trofeo, los jugadores levantan el auténtico durante la celebración de la final. Pero cuando se van a casa, se llevan una réplica hecha también de oro. Ese trofeo es el único galardón en el mundo en viajar con su propio avión.
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0: Detrás del balón hay una historia que contar.
1: El 9 de junio de 1974 se definió que el torneo de fútbol de 1986 se realizaría en Colombia. Pero en octubre de 1982, el presidente de aquel país, Belisario Betancourt, declaró no estar de acuerdo con exigencias para realizar el campeonato. Un año después, el comité organizador seleccionaría entre cuatro sedes: Estados Unidos, Canadá, Brasil y México. Y en tiempo récord de tan solo tres años, nuestro país logró organizar el certamen, aún a pesar del trágico temblor del 19 de septiembre de 1986.
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0: Detrás del balón hay una historia que contar.
1: Durante la época de los 60, Brasil experimentó muchos cambios políticos y económicos. En ese momento, su presidente, John Jango Goulash, mantendría una agenda reformista en todos sus sectores. Fiel a sus convicciones socialistas, el presidente mencionaría con respecto al título obtenido por los brasileños en Chile 62, una de las frases más icónicas dentro del fútbol, declarando: "No tenemos arroz ni pan, pero tenemos a Pelé, Garrincha, Amarildo y tenemos la copa. Es lo principal".
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0: Detrás del balón hay una historia que contar. Durante México 86, la selección canadiense tuvo una presentación muy corta, perdiendo sus tres partidos. Esto porque en aquellos tiempos el fútbol era un deporte que no se practicaba frecuentemente en aquel país. Solo 8 de los jugadores convocados se desarrollaban como jugadores de fútbol 5, bajo techo. Otros venían de ligas extranjeras. El director técnico no llegó a juntar a los 22 jugadores, sino a 18. Los 4 restantes elementos terminaron quedándose en su país pegados al teléfono en caso de alguna emergencia y ser convocados en último momento.
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0: Detrás del balón hay una historia que contar.
1: Una de las cábalas más raras que rondaron en el año 2022 es que un grupo de hinchas argentinos querían que su selección llevara el corazón de Diego Armando Maradona como amuleto para ganar Qatar 2022. El órgano del astro argentino permanece en resguardo en el Departamento de Anatomía Patológica de la Policía de Buenos Aires. Según la agencia de publicidad Bombay, quien apoyaba este hecho, dijeron que tenía sentido que el corazón de Maradona viajara con la selección, porque ese hubiese sido el deseo del astro argentino.
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0: Detrás del balón hay una historia que contar. Continuando con los aficionados mexicanos y sus travesuras en las justas mundialistas, en el 2002 durante Corea-Japón, cuando cientos de mexicanos al transportarse de ciudad y ciudad usaban el tren bala, uno de ellos en estado de ebriedad se le ocurrió jalar la palanca de emergencia, lo que nunca antes en la historia de aquel tren había ocurrido. Las autoridades de inmediato al llegar solo vieron al mexicano alcoholizado, lo que le costó ser deportado de aquel país.
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0: Detrás del balón hay una historia que contar.
1: En Chile 1962 fue la primera vez que se realizó una canción para la competencia internacional, el Rock del Mundial, melodía creada por los Ramblers.
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Detrás del balón hay una historia que contar. Una de las máximas estrellas del fútbol de Argentina, Diego Armando Maradona, es acreedor de varios récords dentro de los torneos mundialistas. Uno de ellos es ser el futbolista con mayor cantidad de partidos como capitán en estas competencias, con 16 juegos. 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

0: Detrás del balón hay una historia que contar.
1: Si hablamos de los aficionados más apasionados en los torneos mundialistas, un lugar de ellos estaría reservado para la afición mexicana, ya que en los mundiales Sudáfrica 2010, Brasil 2014 y Rusia 2018, el número de compatriotas ha superado a países como Brasil, Argentina e Inglaterra. Pero no solo es el número de mexicanos, sino también sus vistosos disfraces para apoyar a su selección, que han ido desde trajes típicos de charros, chinas poblanas, zarapes, máscaras de luchadores, trajes de guerreros aztecas, máscaras de expresidentes, superhéroes, hasta vestimentas del Chapulín Colorado. Para Qatar 2022, el uso de máscaras en los estadios quedó prohibido por el comité organizador.
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0: Hora exacta es 5 de la mañana.
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6:05. Muy, pero muy buenos días a toditita la República Mexicana. ¿Cómo está? Oiga, me da muchísimo gusto poderlo saludar en esta mañana. Ya es jueves 21 de mayo, el año 2026. Ahí vamos de gane, ya casi acabando este quinto mes del año, entrando ya casi a la mitad del 2026. Esta canción, que seguramente usted ubica perfectamente bien, a la Cachi Cachi Porra, es que, bueno, pues es el mambo del Politécnico, del gran Damaso Pérez Prado, porque hoy es día de los burros, hoy es día del poli. Felicidades a los politécnicos. Hoy se celebra el día del Instituto Politécnico Nacional. Grandes, grandes profesionistas en todas las áreas, particularmente en las ingenierías, en los desarrollos, en la gran creatividad que representa, en el pensar fuera de la caja, en esa maravilla que caracteriza a México en su ingenio, nos ha dado el Politécnico Nacional. Felicidades, amigos del Politécnico. Hoy es día del poli. A la Cachi Cachi Porra, pues felicidades. Felicidades al poli. Hoy además es santo de Virginia, Gisela, Cristóbal, Eugenio, Mancio y Timoteo. Hoy es Día Mundial de la Diversidad Cultural para el Diálogo y el Desarrollo. Hoy es Día Marítimo Europeo. Hoy es Día Mundial de Protección de la Lactancia Materna. Y hoy también es el Día Internacional del Té. Si a usted le gusta el té, que hay tés y tisanas, y bueno, creo que tés nada más hay algunos, y los otros ya son tisanas, pero bueno, pues hoy es día de los amantes del té. Vaya arte que es desde tomar hasta saborear, entender el té, qué belleza. 21 de mayo, usted y yo llevamos 141 días en este 2026, es decir, este es el 141º día del año, y nos quedan a usted y a mí 224 días, y el 2026, ¡caput!, se nos acaba, se va. 6:07. Soy Luis Cárdenas. Bienvenidas, bienvenidos. Vámonos con todo.

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1: Hola, ¿qué tal, Luis? Los saludo con gusto y les comparto las condiciones para este jueves. Comenzamos por el norte del país, donde una línea seca y una vaguada en altura generarán vientos de hasta 70 kilómetros por hora con posibles tolvaneras en zonas de Sonora, Chihuahua, Coahuila, Durango, Nayarit, Jalisco, Zacatecas, San Luis Potosí y Aguascalientes, así como lluvias fuertes en el noreste de México. En contraste, se mantendrá el ambiente diurno caluroso, prevaleciendo la onda de calor en el centro y sur de Sinaloa y el oeste de Durango. Para el oriente, centro y sur del territorio mexicano, canales de baja presión propiciarán lluvias muy fuertes en zonas de Chiapas y Oaxaca, así como lluvias fuertes en zonas de Querétaro, Hidalgo, Veracruz, Puebla, Tlaxcala, Guerrero y el Estado de México. Asimismo, prevalecerá la onda de calor en zonas de Nayarit, Jalisco, Colima, Michoacán, Guerrero, Morelos, Puebla, Veracruz, Oaxaca, Chiapas, Campeche y Yucatán. Finalmente, para el Valle de México, se prevé una temperatura mínima entre los 13 y 15 grados Celsius, cielo despejado por la mañana y nublado por la tarde con probabilidad de chubascos y lluvias fuertes. La temperatura máxima pronosticada para la Ciudad de México oscilará entre los 26 y 28 grados Celsius. Desde el Servicio Meteorológico Nacional, Araceli García.
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2: A las 7:30 de la mañana, la presidenta Claudia Sheinbaum encabezará su conferencia de prensa matutina. A las 6 de la mañana, el INEGI dará a conocer los resultados de la Encuesta Nacional de Calidad e Impacto Gubernamental 2025. Al mediodía, la Secretaría de Turismo Federal presentará oficialmente la app México Invita. A las 12:30 horas, el Gobierno de México y la Secretaría de Economía llevarán a cabo la cumbre empresarial México-Unión Europea, en la que participará el secretario Marcelo Ebrard. Tras su llegada a México, la presidenta de la Comisión Europea, Ursula von der Leyen, visitará el Bosque de Chapultepec y el Museo Nacional de Antropología. En tanto, el presidente del Consejo Europeo, Antonio Costa, acudirá al Congreso de la Unión y tendrá algunos encuentros con empresas europeas. El secretario de Seguridad Nacional de Estados Unidos, Mark Wayne Mullan, realizará su primera visita a México. El enviado Donald Trump para Groenlandia, Jeff Landry, inaugurará el nuevo consulado estadounidense en Nuuk. El primer ministro de Suecia, Ulf Kristersson, se reunirá con el secretario general de la OTAN, Mark Rutte. Los ministros de Exteriores de la OTAN se reunirán en Helsingborg, Suecia. Los ministros de Exteriores de la OTAN se reunirán para preparar la cumbre de líderes aliados que tendrá lugar en Ankara en julio. Y el Parlamento Europeo debatirá la preparación de la Unión Europea ante las emergencias sanitarias tras el caso del crucero con un brote de hantavirus.
3: Seis de la mañana con 10 minutos. Bienvenidas y bienvenidos. Estamos en MBS TV, estamos en MBS Noticias, estamos en MBS Radio, estamos en Exa, estamos en La Mejor, estamos en Globo, estamos en todos lados, está en La Sopa. Y no sabe el gusto que es para mí poder estar con usted un ratito en esta mañana. Hoy tenemos un gran programa por delante. Ay, malas noticias en términos económicos. El tema Moody's, que nos ha bajado la calificación. Va a haber reacciones fortísimas, seguramente, pues dada la narrativa que hemos estado viviendo en los últimos días, tendremos por ahí algún agarrón o algún regaño en la mañanera o algo por el estilo. Es mala noticia, lo de Moody's, pues no se ve bien por ningún lado. Nos ha bajado la calificación, ahorita platicamos del tema. Vamos a hablar también hoy de lo que está sucediendo en el marco de todo el México roto, de la violencia en el país, está todo lo que da. Vamos a hablar sobre Chihuahua, vamos a hablar de muchísimas cosas. Le agradezco mucho que estemos hoy aquí y que podamos compartir pues varios temas que se ponen en la mesa, que están en la palestra nacional. Soy Luis Cárdenas, estamos en MBS Noticias, y bueno, pues primero, vámonos con la información de los estados.
0: Estados.
4: Tras la detención del presidente municipal de Atlatahuacán, Agustín N., y el exedil de Yecapixtla, Irving N., y otros 4 funcionarios más de Cuautla, el presidente del Congreso Estatal, Isaac Pimentel Mejía, informó que las síndicas municipales asumirán temporalmente las funciones de los ayuntamientos involucrados. Añadió que si los procesos legales de los imputados superan los 20 días, los cabildos deberán notificar a la gobernadora Margarita González para integrar una terna que será votada en el Congreso. En tanto, los legisladores morenistas señalaron que serán respetuosos con las investigaciones.
0: Sí. Sinaloa.
4: Omar Chávez, hijo del exboxeador Julio César Chávez, fue detenido la mañana del miércoles en Sinaloa por agentes de la Policía Estatal Preventiva y trasladado al penal de Aguaruto. De acuerdo con versiones periodísticas, la aprehensión del boxeador fue por violencia familiar y lesiones al negarse a enfrentar la justicia y no atender los llamados ante el juez, luego de ser denunciado presuntamente por golpear a una mujer, quien al parecer sería su pareja sentimental.
0: Sonora.
4: Tras la muerte de 8 personas en Hermosillo por la administración de sueros vitaminados, la Fiscalía Estatal informó que fueron encontrados microorganismos patógenos capaces de provocar infecciones mortales, lo que evidenciaría un mal manejo de estos insumos médicos y fallas en los protocolos de asepsia. En tanto, continúan la búsqueda del médico Jesús Maximiliano N., por quien se ofrece una recompensa de 500,000 pesos.
0: Puebla.
4: Autoridades estatales investigan la desaparición de Blanca Adriana Vázquez Montiel, quien ingresó el pasado lunes a una clínica estética denominada Detox para realizarse un procedimiento quirúrgico. Según el testimonio de sus familiares, el personal pidió a su esposo salir a comprar una faja y durante ese lapso habrían sacado el cuerpo de la mujer en un automóvil, el cual ya fue asegurado. Sin embargo, aún se desconoce el paradero de ella.
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4: Durante este tiempo, en 11 de los 12 laboratorios de droga que han sido desmantelados, se encontraban miembros de cárteles mexicanos en el lugar, incluido el mayor laboratorio de drogas que jamás había sido desarticulado en Sudáfrica. A medida que hemos ejercido presión sobre la frontera sur, están encontrando otras formas de introducir esas drogas en nuestro país.
5: Algunos, que por cierto, como tienen
6: elecciones en noviembre, pues ahora quieren meter a México en... Pues no, no, México no es piñata de nadie. Si no fuéramos honestos, no podríamos estar dando resultados.
7: Presidenta Claudia Sheinbaum, su pacto con el crimen organizado. Y eso también lo vamos a seguir denunciando en México y en todos los organismos internacionales. Y ustedes han dejado de combatir al crimen organizado porque ustedes son un cartel del crimen organizado.
8: Se tuvo conocimiento de actividades de extorsión que afectaban directamente a comerciantes, transportistas, familias y sectores productivos. Agustín N., presidente municipal de Atlatahuacán. Irving N., expresidente municipal de Yecapixtla.
9: Lograron identificar la presencia del crimen organizado en por lo menos 8 municipios de Morelos, entre los que se encuentran Yecapixtla, Cuautla y Atlatlauca.
10: Que la voluntad del pueblo se exprese con eficacia. Por ello se propone que la fecha de la elección al Poder Judicial se modifique para que esa se celebre el 1 de junio de año 2028.
11: Cualquier persona que se va de Morena o cualquier persona que renuncia de nuestro movimiento no es correcto ni es conveniente. No me alegra y ojalá y recapacite.
12: Lo que va a pasar es que vamos a llegar a negociación. Vamos a llegar a negociación y queremos resultados. Y si no hay resultados, nos aventamos 3-4 días aquí.
13: Un llamado a todas las personas que firmaron y votaron, que tienen como 4.7 millones de firmas. Valdría la pena que ahora visiten Majahual para que conozcan realmente qué es lo que defendieron y salvaron. Porque ahorita lo que se necesita también es salvar la economía de Majahual.
14: No es justo que esta doctora haya hecho eso. Y si las autoridades o fiscalía no nos apoya, nosotros vamos a tomar otra decisión.
15: La gente ya entendió que nuestro país pasó de eliminar el crimen violento a una etapa en donde se debe eliminar todos los delitos. Y hemos de ser un país de ley y de orden. Gracias a Dios. Pero hay raterismo, hay contrabando, hay evasión fiscal, hay corrupción, hay estafas, hay contaminación ambiental.
16: In the Southern District of Florida, United States District Court.
17: En el Distrito Sur de Florida, el Tribunal de Distrito de los Estados Unidos informa que Raúl Castro enfrentará el cargo 1, conspiración para matar a ciudadanos estadounidenses, enfrentando una pena máxima de prisión de cadena perpetua, y cargos 4 al 7, los cargos de asesinato, enfrentando una pena máxima de prisión de muerte o cadena perpetua por cada cargo.
18: Each count of death or life imprisonment.
3: Sí. 6 de la mañana con 17 minutos. Bienvenidas y bienvenidos. Estamos en MBS Noticias. Hoy es 21 de mayo, el año 2026. Me llamo Luis Cárdenas y todos los días se lo digo con el corazón en la mano. Es un privilegio estar trabajando para usted. Gracias por esta increíble oportunidad. Estamos en Exa, la mejor, en FM Globo. Estamos en todos lados, en directo, en vivo, en este preciso instante. Estamos a través de podcast. Quizá usted está escuchando esto en diferido. Quizá lo está escuchando un poquito más tarde. Bueno, pues también estamos en podcast. De recuerdo, la información más actualizada de México y del mundo está en mbsnoticias.com. 6:18. Vámonos con todo. Rocha Boya cuenta con protección estatal y la Fiscalía General de la República revela que el cártel de Sinaloa se infiltró en municipios de Morelos. Ay, lo de la protección estatal de Rocha Boya es una vergüenza, pero pues sí, la tiene. Dice la presidenta de pronto que lo tiene como cualquier ciudadano. Creo que casi cualquier ciudadano pues diferiría de esa opinión. ¿Por qué no? O sea, es un país que se siente inseguro. No lo digo yo, ahí están los datos del INEGI, ¿no? Y mire que el INEGI además hasta pues es comandado y controlado por la 4T. Pero agradecidos estamos de que pues parece que sus estudios siguen siendo independientes, con todo y el sesgo político que pudiera llegar a tener. La gente se siente insegura. Rocha Boya no, Rocha Boya tiene a todo el ejército a su disposición. Y sí, pues confirmado, ¿no? O sea, tiene ahí a su protección estatal. También al parecer, bueno, pues hay elementos de la Marina que lo cuidan. Habló García Harfuch sobre este tema. Pero creo que lo más importante, más allá de Rocha Boya, que seguirá dando mucho ruido hasta que venga el siguiente narcogobernador o narcogobernadora, no tardan, por cierto, pues hubo un tema también importante. Resulta que hay alcaldes extorsionadores, alcaldes ligados al crimen organizado. Algunos en activo, que fueron los que detuvieron ayer, le informábamos aquí en este espacio. Cuéntanos, René Cruz, ¿qué dijo el secretario de Seguridad sobre los alcaldes detenidos, exalcaldes en Morelos detenidos, el alcalde detenido, y sobre Rocha Boya? Buen día.
19: Luis, buenos días. El titular de la Secretaría de Seguridad y Protección Ciudadana, Omar García Harfuch, informó que el gobernador con licencia de Sinaloa, Rubén Rocha, no ha salido del país. Detalló que el político mantiene servicio de escoltas proporcionado por el gobierno estatal. En este contexto, la Fiscalía General de la República afirmó que el cártel de Sinaloa logró penetrar la estructura municipal de Morelos a través del financiamiento de campañas de candidatos que hoy ocupan cargos públicos. Detalló que esta penetración derivó en actos de violencia como el asesinato de alcaldes y agresiones contra candidatos. Más adelante los detalles de la información.
3: Gracias, René. Esta es la voz de Ulises Lara, el vocero y el fiscal de elementos especiales de la Fiscalía General de la República. Así lo dijo.
20: Dichas acciones fueron posibles derivado de las investigaciones llevadas a cabo por la Fiscalía Especializada en Materia de Delincuencia Organizada de esta Fiscalía General, que lograron identificar la presencia del crimen organizado en por lo menos 8 municipios de Morelos, entre los que se encuentran Yecapixtla, Cuautla y Atlatlaucan, por lo que de manera inmediata se realizaron las indagatorias necesarias a través del Ministerio Público y la participación de los elementos policiales de esta institución. Esta investigación continuará de manera puntual a fin de identificar la comisión de posibles hechos constitutivos de delito, así como desmantelar por completo la estructura delincuencial de la que hoy informamos.
3: Financiamiento de campañas políticas. Por eso, dice la fiscalía, llegaron los narcos a gobernar Morelos. ¿Qué campañas? ¿Cómo le hicieron? ¿A qué partidos? ¿Y no se supone que por eso está prohibido en este país el financiamiento privado? Ah, porque cuando alguien pone sobre la mesa financiamiento privado de política, no, ¿cómo crees? El narco se va a meter. Ajá, ¿se va a meter o se metió? Al final de cuentas, usted y yo nos gastamos casi 7,000,000,000 de pesos cada año en pagar a partidos políticos para que no salgan con la batea de babas de que, de todas maneras, se mete el narco. Oye, pues mejor ya que sea privado, ¿no? O sea, al menos nos ahorramos 6,000,000,000 de pesos, 7,000,000,000 prácticamente. Morena, por cierto, es el que más recibe de financiamiento público, porque es el que tiene más votos. Así funciona nuestro sistema. Ahora que tanto hablamos de la reforma electoral, y bueno, ya, eso es historia, lo sé. Pero este era uno de los puntos clave que estaban en la mesa y que le valió cacahuate al gobierno discutir. Financiamiento ilegal de campañas. ¿Qué van a hacer para evitarlo? No, que los candados, que aquello, que no sé qué. Bueno, híjole, ¿cómo lo hicieron? O sea, entró el dinero del narco en las campañas. Omar García Harfuch habló también sobre el tema Rocha Moya. Esto fue lo que dijo.
1: Gobernador está en Sinaloa, no ha sido reservada su ubicación, está como al momento está ahí en su estado. No cuenta con servicio de escolta de ninguna institución del gobierno de México, tiene policía estatal, hasta no es gobernador con licencia, pues cuenta con un servicio de escolta, pero del estado, no tiene escolta por parte del gobierno federal.
3: Bueno, vamos a darle seguimiento, por supuesto, a este tema. Por ahí nos preguntan que qué partidos tenían. Bueno, pues de los alcaldes detenidos, uno estaba postulado por la coalición PRI-PAN-PRD-RSP, que es Dignidad y Seguridad por Morelos. También hablamos de Irving Sánchez, exalcalde de Yecapixtla, detenido, él era del PAN. Está Arisbel Rubí Vázquez Amaro, ella era del PT, verde, y bueno, pues morena. Y el alcalde de Cuautla, Jesús Corona, al que se le está dando seguimiento y al que se quiere detener, fue postulado por el PAN-PRI-PRD. Esos son algunos de los alcaldes detenidos y en donde, insisto, en donde está la vigilancia al financiamiento de las campañas políticas. Está cañón, ¿no? Si esa es la línea de investigación, pues nos pone que eso es lo que se tiene que evitar. ¿Cómo le hacemos para que para el 2027 no nos lleguen alcaldes narcos que se conviertan en gobernadores o cosas por el estilo? Hay varios. Hay un expediente bastante grueso de este tipo de personajes. ¿Cómo le haremos? Ojalá que no nos estemos lamentando en el 2030 de que, ay, ¿qué crees? Tenemos otros narcogobernadores. O igual y sí. En otros temas, la presidenta de la República descarta la intervención de Donald Trump en México. Esto fue lo que dijo.
21: Nosotros rompimos el pacto criminal, porque el pacto criminal se hizo en la época de Calderón, y a nosotros nadie nos puede acusar de que hacemos pactos con algún criminal, pero sí tenemos que estar muy vigilantes de hasta dónde quieren intervenir algunos, que por cierto, como tienen elecciones en noviembre, pues ahora quieren meter a México. Pues no, México no es piñata de nadie. Si no fuéramos honestos, no podríamos estar dando resultados.
3: En noviembre va a perder el Partido Republicano, eso es un hecho. Y eso pasa prácticamente siempre en los Estados Unidos. La intermedia pierde el presidente, pierde su partido. Es el desgaste natural. Lo que a mí me sigue llamando mucho la atención es que, neta, si en la 4T piensan que esto es un asunto de noviembre, piensan que en Fox News se habla tanto de Rocha Moya. O sea, no, más bien pareciera ser una estrategia mucho más profunda que simplemente una elección de noviembre. Pero bueno, es el problema de ver todo con ojos políticos, más allá de lo que puede llegar a pasar. Entonces vamos a estar ahí muy, muy atentos a ver qué se viene. Tal vez en noviembre sí, ya se detiene todo, y como pierde el Partido Republicano, y me imagino en la lógica de la 4T, será que pues ahora volveremos a ser amigos o algo por el estilo. Hay otros expertos que son expertos, que le saben al tema, que dicen justamente lo contrario, esto ya no se detiene. Y por cierto, ahí en el tema narco, demócratas y republicanos por igual en Estados Unidos están a favor de su combate y están a favor también de que se dejen de enviar drogas hacia los Estados Unidos. La cosa, lejos de distensarse, parece lo contrario, parece que se va a estar poniendo peor. Por otro lado, el general Dagvin R.M. Anderson del Comando África reportó al Senado la implicación de cárteles mexicanos, especialmente del Cártel Jalisco Nueva Generación y del Cártel de Sinaloa, en la producción y tráfico de drogas en África mediante la instalación de laboratorios clandestinos. Así lo hizo.
22: Durante este tiempo, en 11 de los 12 laboratorios de droga que han sido desmantelados, se encontraban miembros de cárteles mexicanos en el lugar, incluido el mayor laboratorio de drogas que jamás había sido desarticulado en Sudáfrica, donde había miembros del Cártel de Sinaloa presentes. Así que ahora están produciendo droga en África, además de usar el continente como ruta de tránsito. Estamos observando cómo esto evoluciona y nos preocupa, ya que alimentan tanto a los terroristas como a los cárteles. Esas drogas están destinadas a Oriente Medio y Europa, pero también estamos viendo que luego ingresan por la ruta del norte hacia Estados Unidos. A medida que hemos ejercido presión sobre la frontera sur, están encontrando otras formas de introducir esas drogas en nuestro país.
3: Creo que parece que esto va a ir mucho más allá que solamente la elección de noviembre. ya hay vínculos de África, cosa que además no es nueva, ya se ha adelantado, ya se presentaron investigaciones desde hace mucho tiempo, pero sí, ya los vínculos que hay entre algo tan lejano que uno pudiera pensar como el África y el cártel Jalisco Nueva Generación, no lo digo yo, lo dice el general del ejército estadounidense, del Comando África de los Estados Unidos, Dagvin R.M. Anderson. Y lo dice en el Congreso estadounidense. Por otro lado, ayer Estados Unidos sancionó las redes del cártel de Sinaloa y apunta a su estructura con criptomonedas por tráfico de fentanilo. Lo hablábamos ayer, le adelantábamos todo lo que estaba sucediendo. Y bueno, pues son varios miembros del cártel de Sinaloa y es el primer paso frente a muchos congelamientos que vienen de activos en criptomonedas, que pues utilizaban este tipo de servicios financieros, por decirlo de alguna manera, de este tipo de monedas, este tipo de activos, para poder evitar el rastro del dinero, ¿no? Al final, pues Estados Unidos lo ha dejado muy claro en su nueva estrategia contra el combate al terrorismo a través de su financiamiento, contra el financiamiento, van a ir también por los activos. Estos tipos del cártel de Sinaloa tenían algo bien interesante. Lavaban dinero también a través de unas sucursales de gorditas. De gorditas de las que nos echamos ellos, gorditas de chicharrón. Bueno, pues a partir de ahí empezaron a lavar también su dinero. Tenían también algunos otros negocios, bienes inmuebles, etcétera. Todo eso está congelado y por supuesto se abren investigaciones judiciales, penales contra estos miembros de el cártel de Sinaloa. Y por cierto, México, gracias a Estados Unidos, ya sé, ¿no? Traidor a la patria, lo que fuera. Pues perdón, pero México, gracias a Estados Unidos, pues bueno, ha recuperado dinero vinculado al caso de Genaro García Luna. Cuéntanos, Alberto Zamora, buen día.
0: Luis, buenos días. La Secretaría de Hacienda informó que un tribunal de Florida dictó una sentencia condenatoria a favor del Estado mexicano dentro del procedimiento que promovió para recuperar activos relacionados con un esquema de contratación pública en el que participó Genaro García Luna, exsecretario de Seguridad Pública. Explicó que la resolución condena a integrantes de la familia Weinberg y a empresas relacionadas a pagar 578.5 millones de dólares por reparación del daño patrimonial ocasionado al Estado mexicano por su participación en operaciones de un esquema de corrupción. Luis, los detalles más adelante.
3: Entonces, a lo mejor el tío Sam no está nada más contra la 4T, ¿o sí? Digo, pues una buena noticia. Por la lana de García Luna, por el famoso caso García Luna, pues se recupera dinero. Cobrarlo va a ser ya otro boleto, pero al menos tienes ya pues la orden judicial en torno al tema. Lo platicamos más adelante. Trump endurece controles financieros y pone bajo mayor vigilancia el envío de remesas. El presidente Trump firmó una nueva orden ejecutiva para reforzar estos controles sobre el sistema financiero estadounidense, con medidas que endurecen la identificación para el envío de dinero al extranjero y el acceso a créditos por parte de migrantes en situación irregular. Rosa Isela Rodríguez es la secretaria de Gobernación, entregó a la Comisión Permanente del Congreso de la Unión una iniciativa constitucional para aplazar la elección de juzgadores hasta el 1 de junio del 2028. Qué bueno. Óscar Palacios, cuéntanos, buen día.
2: Gracias, Luis. Buenos días. La secretaria de Gobernación, Rosa Isela Rodríguez, entregó al Congreso de la Unión la iniciativa de reforma constitucional para aplazar la elección de juzgadores hasta junio de 2028. En compañía de Luisa María Alcalde, consejera jurídica de la presidencia, Rosa Isela Rodríguez hizo entrega del proyecto ante la presencia de los coordinadores de Morena en la Cámara de Diputados, Ricardo Monreal, y del Senado, Ignacio Mier, con quienes sostuvo un encuentro privado. Rosa Isela Rodríguez destacó que la iniciativa atiende los señalamientos sobre los desafíos logísticos que representaba llevar a cabo la elección en 2027, por lo que busca que la voluntad del pueblo se exprese con eficacia. Luis, los detalles más adelante.
3: En otras noticias, gracias Oscar, Estados Unidos da el beneplácito a Roberto Lasseri como embajador de México. Se tardaron casi 30 días, pero al final da el beneplácito. Esto también empieza a mandar algunas señales de que probablemente más allá del discurso para las gradas y para los fanáticos de la 4T, hay una vía de negociación importante con Washington que puede ser que nos esté abriendo ciertas puertas. Platicaremos del tema también más adelante. Oiga, y por cierto, sobre la salida de Sergio Mayer, Ricardo Monreal habló del tema. Esto fue lo que dijo.
4: A A mí me duele siempre que una persona renuncia a Morena. Me duele en lo personal. No me alegra ni lo aplaudo, porque cualquier persona que se va de Morena o cualquier persona que renuncia de nuestro movimiento no es correcto ni es conveniente. No me alegra y ojalá y recapacite.
3: Ojalá, pero dice Ricardo Monreal, pero ya ahí está firmada la renuncia. Y además se siente pues muy dolido también Mayers, no me quieren aquí. Estoy viendo a Cuauhtémoc Blanco que no le hace nada. Ya ni te digo, ¿no? O sea, ya sé que pues, disco rayado, pero pues Rocha Moya no le hace nada. Pues, el cuate es actor, ¿no? Entonces se fue al tema de la actuación. Botó la chamba, tampoco es que fuera súper necesario. Por cierto, no cobró en ese momento. En fin. Y no estoy defendiendo a Mayer, solamente que pues el tipo lo ha dicho públicamente. Oye, tienes a todos estos narcopolíticos corruptos. No les hacen nada. Y el otro, pues se fue a la casa de los famosos Telemundo, que por cierto le fue del nabo. Y ya. O sea, lo querían linchar, ¿no? Y fue así como hasta una catarsis por parte de la 4T. No, ¿cómo se atreve a irse? Pues, mira, donde no te quieren, pues mejor decir adiós. En fin, fue la salida de Sergio Mayer. Oiga, y en otros temas, rápidamente, Moody's baja la calificación crediticia de México. Es una muy mala noticia. Hacienda defiende la sostenibilidad del país. Pero la nota es preocupante. Alberto Zamora, buen día.
5: Luis, muy buenos días. Moody's rebajó la calificación de la deuda soberana de México de Baa2 a Baa3 y modificó la perspectiva a estable, lo que coloca al país en el límite inferior del grado de inversión, un escalón apenas por encima del nivel especulativo. De acuerdo con la calificadora, los factores clave fueron el debilitamiento del marco institucional y de la formulación de políticas públicas, lo que podría afectar los resultados fiscales y económicos. Los detalles más adelante.
3: Vamos a una pausa. Estos son los titulares del planeta. Soy Luis Cárdenas. Estamos en MBS Noticias. No me tardo.
6: Titulares del mundo. Times, Estados Unidos.
23: Estados Unidos acusa a Raúl Castro del derribo de aviones en 1996.
6: Washington Post, Estados Unidos.
23: Raúl Castro acusado en Estados Unidos.
6: El País, España.
23: Sánchez respalda a Zapatero y descarta un adelanto electoral.
6: Le Monde, Francia.
23: Impuestos a la producción, un nuevo tema político.
6: The Guardian, Reino Unido.
23: Burnham respalda los planes de Mahmoud para endurecer las normas de inmigración.
6: Der Spiegel, Alemania.
23: Esto es lo que hay detrás de los informes sobre jubilación a los 70 años.
6: Corriere della Sera, Italia.
23: Flotilla, la indignación, la ira de Italia.
6: Funcho de São Paulo, Brasil.
23: La Policía Federal Brasileña rechaza el acuerdo de culpabilidad de Daniel Borcaro por falta de información relevante que justifique dicho acuerdo.
6: El Clarín, Argentina.
23: Quitan subsidios al gas en Buenos Aires y otras 14 provincias.
6: Al Jazeera, Medio Oriente.
23: Irán dice que está revisando la respuesta de Estados Unidos a la propuesta.

0: La temperatura exacta es de 23 grados.
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2: Por mucho tiempo se ha considerado que Chile 1962 fue uno de los torneos más violentos en la historia mundialista. Esto porque dentro de la justa hubo 5 fracturados, 50 lesionados y, por desgracia, un fallecido, el ruso Eduard Dubinsky, quien sufrió una fractura de tibia y peroné y nunca pudo recuperarse. La lesión desembocó en un sarcoma que provocó la amputación de la pierna derecha y años más tarde moriría por una infección.
0: 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La hora exacta es 5 de la mañana, 38 minutos.

0: Estados Unidos acusa a Raúl Castro de asesinato. Donald Trump descarta acciones en Cuba. Los cargos se derivan en un incidente ocurrido en 1996, cuando derribaron aviones de exiliados.
1: La prensa.
0: Caos. Campesinos y transportistas paralizan la zona centro de la Ciudad de México con manifestación y exigen apoyos al gobierno federal. Policías encapsulan a un contingente.
1: La crónica.
0: Por operativo enjambre en Morelos, caen alcalde y exedil. La UIF bloqueará cuentas de 22 personas y 10 empresas por red de corrupción en la entidad.

6:43. Decía el gran Asimov. Seguramente usted conoce a Isaac Asimov, quizá el maestro de la ciencia ficción. Las leyes de la robótica, dicen el gran Asimov. Bueno, pues decía el gran Asimov: lo más triste de hoy es que la ciencia acumula conocimiento más rápido de lo que la sociedad acumula sabiduría. Sabemos mucho, pero parece que entre más avances científicos, entre más tecnología incluso, también hay más ignorancia. Es curioso, estamos en uno de los momentos más maravillosos en cuanto a la información, en cuanto a la posibilidad del conocimiento, y tenemos una especie de nuevo oscurantismo. Y esto ya lo veía desde hace más de 100 años Isaac Asimov. Lo más triste de hoy es que la ciencia acumula conocimiento más rápido de lo que la sociedad acumula sabiduría. Pásala bonito. Quiérete mucho. Vales un buen solamente por estar, por existir. Date un gran abrazo. Y recuerda que al final estamos aquí para aprender.

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1: Ayer, la presidenta Claudia Sheinbaum entregó viviendas en San José Iturbide, en Guanajuato, a trabajadores con o sin seguridad social que ganaran hasta 2 salarios mínimos. La Sedatu informó que en total se entregaron 111 viviendas en el conjunto habitacional Real San José Iturbide 2 y detalló que la meta original en el estado es pasar de 21.000 a 75.997 casas nuevas, de las cuales 65.000 están a cargo del Infonavit, 6.000 de la Conavi y 4.997 del Fobiste. La mandataria destacó que en Guanajuato existen 25 proyectos iniciados con 15.742 viviendas en proceso, representando un avance del 20.7%. IMSS-Bienestar informó que durante este sexenio, el organismo proyecta 81 hospitales y la expansión de servicios médicos gratuitos para la población sin seguridad social, además de alcanzar la meta de 100 millones de consultas anuales para 2030. Detallaron que el Plan Nacional de Infraestructura contempla 18 hospitales inaugurados, 13 unidades en construcción y 50 más en planeación. Asimismo, informó que en los próximos 10 días serán inauguradas 10 unidades médicas del IMSS-Bienestar, entre las que destacan el Hospital General de Jiutepec, Morelos, el Centro Especializado en Partería en San Miguel de Allende, Guanajuato, el Hospital General de Cárdenas, Tabasco, y el Hospital General de Ciudad Madero, Tamaulipas. La Secretaría de Turismo destacó que Jalisco es un destino turístico de talla mundial y uno de los motores más importantes del turismo nacional, al recibir 12 millones de turistas durante el año pasado y mantener un crecimiento sostenido en conectividad, inversión y llegada de visitantes internacionales. La titular de Sectur, Josefina Rodríguez Zamora, señaló que la entidad concentra algunos de los principales íconos turísticos y culturales de México reconocidos internacionalmente, como el mariachi, el tequila, la gastronomía y el

0: La temperatura exacta es de 23 grados.
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0: que contrarreloj a solo 13 días de vencer el plazo para aprobar una reforma electoral, la mayoría de Morena en la Cámara de Diputados aceleró la iniciativa de la presidenta Claudia Sheinbaum para aplazar la elección judicial de 2027 a 2028 y la Comisión de Puntos Constitucionales encabezada por Leonel Godoy. Distribuirá hoy el proyecto de dictamen para estar en tiempo y forma de discutirlo el martes, incluso con la expectativa de llevarlo al pleno por la noche o, a más tardar, el miércoles por la mañana.
1: Razones de la razón.
2: Los que ya tienen más que puesta la camiseta, pero para no perderse el mundial, son las y los trabajadores del INE, a quienes nos dicen, ya les llegó el memo firmado por la secretaria ejecutiva del organismo, Claudia Espino, en el que se establece que a partir del 1 de junio y hasta el 12 de julio, el trabajo será desde casa, en virtud de la realización de los partidos correspondientes a la Copa Mundial de la FIFA y en consideración de la alta afluencia de personas en la capital mexicana, la principal sede del país, donde se prevé la llegada de más de 1 millón de turistas. La medida aplica para el personal que labora en el edificio central del instituto y otras 3 instalaciones cercanas al Estadio Ciudad de México, aunque nos comentan que precisamente la ubicación de estas oficinas hace que el equipo del INE enfrente serias complicaciones de movilidad, sobre todo en los días mundialistas. Una de las razones de peso para decretar el home office es que el INE prestará sus estacionamientos para apoyar el desfogue vehicular en la zona sur de la Ciudad de México. Ahí el dato.
1: Pepe Grillo, de Crónica.
0: En medio de tantos brincos, en Palacio Nacional hay pleno respaldo al gobernador de Tamaulipas, Américo Villarreal. La presidenta Claudia Sheinbaum ha dejado claro que hay plena coordinación con el gobierno estatal y soltó una frase que definió con claridad su relación con el tamaulipeco. Está trabajando muy bien el gobernador y tenemos mucha coordinación. Y anunció que en breve visitará la entidad.
1: Rayuela, de la Jornada.
2: Justifica el sufrimiento vivido, el envilecimiento de un pueblo que permite vejaciones humanas como las registradas ayer y todos los días en Gaza.
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0: Victorio, ¿cómo están? Muy buenos días, yo soy José Razabala de Autos y Más. Yo los invito a que nos escuchen hoy a las 8 de la noche, porque les voy a seguir contando acerca del día de ayer, ¿sí? Este 20 de mayo, Mazda de México marcó un momento clave en su historia durante su convención anual 2026, que se llevó a cabo ayer en el Centro Banamex, donde reunió a directivos, distribuidores y socios comerciales de todo el país. Esta marca japonesa presentó oficialmente su nueva identidad visual, una evolución como mucho más moderna, mucho más elegante, enfocada al entorno, más al entorno digital, pero sin perder el espíritu innovador que la ha caracterizado durante más de dos décadas en nuestro país. El anuncio llega tras un año histórico para la compañía, luego de alcanzar 107,000 unidades vendidas en 2025, consolidándola en México como el tercer mercado más importante para Mazda a nivel mundial. Fíjense lo importante, ¿eh? Mazda de México es el tercer mercado más importante para Mazda Motor Corporation, lo cual habla de un progreso increíble, y hoy las operaciones también de Latinoamérica se llevan a cabo desde nuestro país. Entonces ya les contaré un poco más acerca de lo que sucedió el día de ayer con Mazda en el Centro Banamex. Yo soy José Razabala, los espero esta noche a las 8 con mucho más de Autos y Más.
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0: 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La hora exacta es 6 de la mañana, 5 minutos.
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Chamoya cuenta con una protección estatal. Ya lo han dicho en varias ocasiones. Ayer lo confirma de nueva cuenta Omar García Harfuch. Él está protegido, a diferencia de la mayor parte de los mexicanos que no lo estamos, ¿no? O sea, que no tienes una escolta o que no tienes ahí a gente del gobierno que te está cuidando. Nomás échale un ojo a la percepción de inseguridad que marca el INEGI, ¿no? O sea, la mayor parte de este país se siente inseguro. Pero bueno, Rocha Moya no, él está protegido. Ayer lo confirma García Harfuch.

0: Pero el tema central de su conferencia fue lo que le acabo de contar. Los narcoalcaldes detenidos en el operativo Enjambre, que ya lleva a más de 70 funcionarios de distintos niveles detenidos, particularmente presidencias municipales, que lo mismo se dedicaban a extorsionar, que a tener negocios con la delincuencia organizada, que a temas del narco, que a temas de tráfico, que a temas de secuestro. Y no son banditas, son alcaldes, carajo. Eso es lo que impacta. Y insisto, enhorabuena que se estén deteniendo, pero qué peligroso. El año que entra tenemos elecciones. Hagamos algo para que no se repitan más narcoalcaldes. Adelante, René Cruz, buen día.
1: Luis, buenos días. El titular de la Secretaría de Seguridad y Protección Ciudadana, Omar García Harfuch, aseguró que el gobernador con licencia de Sinaloa, Rubén Rocha Moya, no ha salido del país. En conferencia de prensa detalló que el político morenista se encuentra en Sinaloa con protección por parte del gobierno estatal.
2: Primero, el gobernador está en Sinaloa, no ha sido reservada su ubicación, está como al momento está ahí en su estado. No cuenta con servicio de escolta de ninguna institución del gobierno de México. Tiene policía estatal, hasta donde tenemos entendido. La escolta corre a cargo del estado. Como es gobernador con licencia, pues cuenta con un servicio de escolta, pero del estado. No tiene escolta por parte del gobierno federal.
1: En este contexto, la Fiscalía General de la República afirmó que el cártel de Sinaloa penetró la estructura municipal de Morelos a través del financiamiento de campañas de candidatos que hoy ocupan puestos públicos. Lo anterior lo señaló la titular de la institución, Ernestina Godoy Ramos, al referirse a las detenciones de Agustín Toledano Amaro, presidente municipal de Atlatlahuacán, y de Irving Sánchez Zavala, expresidente municipal de Yecapixtla, así como de otros servidores públicos de Cuautla. En tanto, en un mensaje a medios, Ulises Lara López, titular de la Fiscalía Especial de Investigación de Asuntos Relevantes y vocero de la institución, detalló que las indagatorias de la Fiscalía Especializada en Materia de Delincuencia Organizada, la FEMDO, permitieron identificar la presencia del crimen organizado en por lo menos 8 municipios de Morelos, entre los que se encuentran Yecapixtla, Cuautla y Atlatlahuacán.
3: La coordinación permanente con la Secretaría de Seguridad del Gobierno de México, una vez más, fue fundamental para cumplimentar las órdenes de aprehensión en contra de servidores y exservidores públicos de la entidad, posiblemente relacionados con un grupo delictivo, el cual logró penetrar la estructura municipal por medio del financiamiento de campañas de personas candidatas que hoy fungen como funcionarias o funcionarios públicos, sin dejar atrás que se tiene información que intimidaban a actores políticos contrarios.
1: Mencionó que la filtración del crimen organizado derivó en actos de violencia.
3: Que en 2024, a consecuencia de dichas infiltraciones a estructuras municipales que tenían el objetivo de obtener permisividad y libertad para cometer actividades delictivas en el estado de Morelos, enfrentó diversas situaciones de violencia. Los hechos incluyeron las muertes de exalcaldes morelenses acontecidas en 2022 y otra más en 2023, además de agresiones en contra de aspirantes a candidatos o cargos de elección popular durante el proceso electoral 2023-2024.
1: Lara López refirió que estas detenciones también son resultado de la investigación que se inició en torno a Júpiter Araujo Bernard, el Barbas, operador regional del cártel de Sinaloa, quien es señalado de cooptar e imponer alcaldes y funcionarios municipales. Luis, el reporte que tengo, muy buenos días.
0: Gracias, querido René. Bueno, pues ahí el tema. Caen narcoalcaldes en Morelos. Y llegaron ahí gracias al financiamiento ilegal de campañas políticas. Bueno, pues no se supone que ese era el gran tema de la reforma electoral. Ah, bueno, no, fue lo que no se quiso discutir justamente. Ay, en fin, vámonos a otros asuntos también sobre el México roto. Le cuento. Primero, han detenido a Omar Chávez, y él quien es el hijo de Julio César Chávez. Fue detenido ayer por la mañana miércoles en Sinaloa por agentes de la Policía Estatal Preventiva y trasladado al penal en Aguaruto, allá en Sinaloa. De acuerdo con diversas versiones, la aprehensión fue por violencia familiar y por lesiones. No quiso enfrentar la justicia, no atendió los llamados ante el juez, tenía que ir a comparecer, y bueno, pues agarraron al hijo de Julio César Chávez, justamente por un asunto de denuncia por violencia contra quien, pues al parecer era su novia, al parecer era su pareja, ¿no? No sé si continúen de parejas, pues, de estas denuncias, pero bueno, al parecer era su novia, lo había denunciado por violencia, no acudió, y por eso lo detuvieron. En otros temas sobre el México roto, le cuento que la comunidad náhuatl de Santa María Ostula, en Michoacán, denunció la creciente guerra criminal y la complicidad de los gobiernos luego de un nuevo ataque el martes contra la cofradía de Ostula por un comando fuertemente armado del cártel Jalisco Nueva Generación. En el pueblo de Sevina, en Nahuatzén, policías comunitarios resisten los embates del cártel Jalisco Nueva Generación. Hay guerra, escuche.
4: Una caja de munición de 30 tiros por elemento, mientras que estos personajes traen rodeada la cintura de cargadores, traen armas que funcionan con abastecimiento de cajas que te emanan 250, 300 tiros por cargador, pistolas automáticas.
0: Exportamos criminales, exportamos droga a lugares tan distantes como el mismo África. Dice que tres ciudadanos mexicanos fueron detenidos el sábado en el mayor narcolaboratorio de metanfetamina hallado en la historia de Nigeria. ¡De Nigeria! Sí, detuvieron a tres mexicanos en una operación que reveló la expansión de los cárteles, particularmente Cártel Jalisco Nueva Generación y Cártel de Sinaloa, en Nigeria, en África. Y esto... pues ya llegó al Congreso estadounidense. Ayer, el general Dagvin R. M. Anderson, del Comando África, así como hay un Comando Norte y un Comando África, habló en el Congreso estadounidense sobre, pues, esta expansión de los cárteles de México en África. Escuche.
5: Durante este tiempo, en 11 de los 12 laboratorios de droga que han sido desmantelados, se encontraban miembros de cárteles mexicanos en el lugar, incluido el mayor laboratorio de drogas que jamás había sido desarticulado en Sudáfrica, donde había miembros del cártel de Sinaloa presentes. Así que ahora están produciendo droga en África, además de usar el continente como ruta de tránsito. Estamos observando cómo esto evoluciona y nos preocupa, ya que alimentan tanto a los terroristas como a los cárteles. Esas drogas están destinadas a Oriente Medio y Europa, pero también estamos viendo que luego ingresan por la ruta del norte hacia Estados Unidos. A medida que hemos ejercido presión sobre la frontera sur, están encontrando otras formas de introducir esas drogas en nuestro país.
0: Está cañón este tema, seguramente va a tener reacciones. Oiga, y le cuento, una buena para el gobierno mexicano, una buena para los mexicanos a fin de cuentas. En el caso García Luna, un juez en los Estados Unidos ha fallado a favor del Estado mexicano para que recupere más de 500 millones de dólares que habrían sido pues parte de la red de corrupción de García Luna. Alberto Zamora, buen día.
6: Luis, muy buenos días. La Secretaría de Hacienda informó que un tribunal de Florida, Estados Unidos, dictó una sentencia condenatoria en favor del Estado mexicano dentro del procedimiento que promovió para recuperar activos relacionados con un esquema de contratación pública en el que participó Genaro García Luna, exsecretario de Seguridad Pública. Explicó que la resolución condena a integrantes de la familia Weinberg y a empresas relacionadas a pagar 578.5 millones de dólares por reparación del daño patrimonial ocasionado al Estado mexicano por su participación en operaciones de un esquema de corrupción. La dependencia sostiene que se acreditó la intervención de personas físicas y morales en mecanismos para obtener de manera indebida contratos públicos y posteriormente en la transferencia y ocultamiento de recursos. Resaltó que esta resolución se suma a las sentencias obtenidas previamente contra García Luna y su esposa en 2025 por un monto superior a los 2.448 millones de dólares. La Secretaría dijo que el monto total de las condenas en favor del Estado mexicano es de más de 3.067 millones de dólares. Luis, mi reporte, buenos días.
0: Gracias, Alberto, muy buenos días. En otros temas, le cuento, a agricultores y transportistas acordaron una mesa de diálogo con SADER y SEGOP. Al final, lo que ayer era una amenaza de un bloqueo y una parálisis brutal de la ciudad, terminó solamente en un conflicto vial severo, pero realmente en las calles del centro. La ciudad, además, déjeme decirle algo, pues estaba muy transitable. Como desde muy temprano se informó, había bloqueos y iba a ser un día de caos. Pues muchos se resguardaron, es la realidad, mucha gente no salió, mucha gente trató de hacer lo que tenía que hacer y regresarse. Entonces, bueno, pues la ciudad de ayer más o menos tenía un flujo interesante, ¿no? Se podía circular, no había tanto tráfico. Al final, insisto, ayer pues encapsularon a los manifestantes y bueno, pues no pudieron hacer lo que ya habían planeado, que era un bloqueo. Tampoco se bloquearon las carreteras, como había dicho aquí, por ejemplo, David Esteves, el líder de los transportistas. No lograron llegar a acuerdos para bloquear ni las carreteras de Michoacán, decían, ni las de Guanajuato. Sin embargo, luego de las protestas, las organizaciones alcanzaron este acuerdo con agricultura. Dejaron en claro que de no encontrar solución, van a volver a bloquear. Escuche.
7: Lo que va a pasar es que vamos a llegar a negociación. Vamos a llegar a negociación y queremos resultados. Y si no hay resultados, nos aventamos 3-4 días aquí.
8: No podemos postergar más las fechas para empezar a platicar y, por supuesto, con toda la intención de resolver. Claro está, y lo hemos dicho y lo hemos ratificado, que necesitamos soluciones al campo, por lo que ustedes ya saben. Si no hay una solución, la misma comunidad, los mismos campesinos, pues optaremos por otras acciones de mayor presión.
0: Moody's, la calificadora Moody's ha bajado la calificación crediticia de México. Hacienda defiende la sostenibilidad del país. Moody's redujo la calificación soberana de México de Baa2 a Baa3. Este es el último escalón antes de entrar a grado especulativo. ¿Por qué? Dice Moody's que la decisión responde a 1, debilitamiento sostenido de las finanzas públicas; 2, el aumento de deuda; 3, las presiones fiscales generadas por el apoyo continuo del gobierno a Pemex. Los factores han reducido la capacidad del gobierno para estabilizar el nivel de deuda en un contexto de bajo crecimiento económico. No es para nada buena noticia, aunque digan que Moody's es neoliberal y que fifí, que quiere irse contra la 4T. Sí, lo que quiere es muy mala noticia que el bajón se dé ya de Moody's, y que además, recordemos, Standard & Poor's nos tiene con perspectiva negativa. Ojalá que esto vaya componiéndose, pero de momento pues la baja de calificación es algo realmente muy serio. Hacienda evidentemente que respondió inmediatamente y señaló que defiende la sostenibilidad del país, que hay sostenibilidad fiscal. Aseguró que México mantiene una estrategia de consolidación orientada a estabilizar la deuda pública. Y en temas internacionales, ayer lo adelantábamos en este espacio, y así ocurrió. A las 11 de la mañana, Raúl Castro fue oficialmente señalado por el Departamento de Justicia norteamericano como un criminal, como un asesino, y es hoy un prófugo de la justicia estadounidense. Ayer hubo muchas reacciones en un evento pues emblemático, histórico. A fin de cuentas, es un cambio importante en cuanto a la relación entre México, entre Estados Unidos y Cuba, y lo que pues parece, así lo decía Mafalda, el empezóse del acabose de la dictadura cubana. Dijo el fiscal interino de Estados Unidos, el Scott Blanch, lo siguiente, escuche.
9: We are announcing an indictment charging Raúl Castro.
10: Estamos anunciando la presentación de una acusación formal contra Raúl Castro y otras personas por conspiración para asesinar a ciudadanos estadounidenses. Mi mensaje hoy es claro. Estados Unidos y el presidente Trump no olvidan ni olvidarán a sus ciudadanos.
9: And will not forget its citizens.
0: Ashley Moody es una republicana, una senadora republicana, y lo dijo ayer en Miami, en la Freedom Tower, la Torre de la Libertad, que es emblemática para la comunidad cubana. Raúl Castro puede enfrentar la pena de muerte. Realmente es un hombre ya muy grande. Es complicado. Hay realmente un debate en torno a si entrarán por Raúl Castro como lo hicieron con Maduro, o si más bien, a lo que apunta pues la racionalidad, será una transición tersa y como nos decía ayer Manuel Cuesta, el presidente de los comités de liberación en Cuba, un proceso complejo. El nieto de Raúl Castro, el famoso cangrejo, ha pactado ya con CIA, ha estado allá la CIA, la misma CIA pues ha estado hablando con el gerente de los dictadores, que se llama Díaz-Canel, porque el presidente no tiene nada, por ese tipo no votó nadie. Y parece que lo que viene es una transición muy tersa, o sea, pianito hacia pues lo que vuelve a ser democracia. La democracia la destruyes en segundos, la reconstruyes en décadas. Pero esto fue lo que dijo la senadora republicana Ashley Moody.
11: In the Southern District of Florida, United States District Court.
12: En el Distrito Sur de Florida, el Tribunal de Distrito de los Estados Unidos informa que Raúl Castro enfrentará el cargo 1, conspiración para matar a ciudadanos estadounidenses, enfrentando una pena máxima de prisión de cadena perpetua. Cargo 2 y 3, destrucción de aeronaves, enfrentando una pena máxima de prisión de hasta 5 años por cada cargo. Y cargos 4 y 7, los cargos de asesinato, enfrentando una pena máxima de prisión de muerte o cadena perpetua por cada cargo.
0: Mientras tanto, el secretario de Estado, Marco Rubio, uno de los hombres más poderosos en este planeta, además de ascendencia cubana, dijo esto sobre la transición en Cuba. Interesantes y creo que también históricas las palabras de Marco Rubio. Escuche usted.
13: Hoy en Cuba, solo aquellos cercanos al élite de Gaesa o que forman parte de ella pueden tener negocios rentables. Pero el presidente Trump ofrece una nueva vía entre Estados Unidos y una nueva Cuba. Una nueva Cuba donde ustedes, los cubanos de a pie, no solo Gaesa, pueda ser dueño de una gasolinera o de una tienda de ropa o de un restaurante. Una nueva Cuba donde ustedes, no solo Gaesa, pueden abrir un banco o tener una constructora. Una nueva Cuba donde ustedes, y no solo el Partido Comunista de Cuba, pueda ser dueño de una estación de televisión o de un periódico. Una nueva Cuba donde pueda quejarse de un sistema que falla sin temor a ir a la cárcel o ser forzado a irse de su isla. Y una nueva Cuba donde tengan la oportunidad real de elegir a quienes gobiernan su país y votar para reemplazarlos si no están haciendo un buen trabajo. En Estados Unidos estamos listos para abrir un nuevo capítulo en la relación entre nuestra gente y nuestros países. Y actualmente, lo único que se interpone en el camino hacia un mejor futuro son quienes controlan su país.
0: Es Marco Rubio, secretario de Estado, uno de los hombres más poderosos en el mundo, también uno de los aspirantes cada vez más fuertes a suceder a Donald Trump en la elección del 28. Y esto que usted acaba de escuchar, esto que acaba de ver, si me sigue a través de MBS TV, empezó a difundirse de una manera brutal entre las redes de Cuba. Por eso lo hace en español Marco Rubio. Por eso les está diciendo a los cubanos, y por Dios, solamente póngase por un momento en los zapatos de los cubanos. Es que, a ver, ¿cómo que puedo tener yo un negocio? ¿Cómo que puedo quejarme del gobierno y no me meten a la cárcel? ¿Eso existe? Sí, sí existe. Por eso la transición, insisto, es tersa. Tiene que ir pian pianito. Hay gente en Cuba que no tiene idea, pero ni idea, de que puedes tener un negocio. Porque han vivido así, porque sus abuelos vivieron así, porque sus padres vivieron así, y porque siguen, pues, en esta ignorancia del mundo, en esta cerrazón. Hay otros en Cuba que no, pues por el contrario, están tratando de hacer muchas cosas. Ha venido una especie de capitalismo ahí, ilegal, porque pues, es ilegal traer dólares. Y a ver, más fácil. Es ilegal pescar en Cuba y comerte el pescado que pescaste en Cuba, porque todo eso le pertenece a los dictadores, hoy condenados y señalados como asesinos por el gobierno estadounidense. Es histórico lo que pasó ayer. El mensaje de Rubio es clave en muchos aspectos, difundido, insisto, entre la red cubana. Lo pasaban, lo estaban moviendo, lo diseñaban así en las plazas. No, mira lo que está diciendo Marco Rubio hoy. Una transición a la democracia que va a tardar, pero que parece comenzó y no tiene vuelta atrás. Hoy Raúl Castro morirá. Hoy no morirá, pues, pero pasará la historia como lo que es: un asesino, un dictador deleznable, una paria de la historia. 7:23.
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0: Qué buena rola estamos escuchando en estos momentos. Hoy cumple 54 años el músico mexicano Paco Ayala. Es bajista y vocalista de Molotov. La canción Marciano de Molotov. Regresamos. Marciano.

0: La temperatura exacta es de 23 grados. 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
2: México 86 es recordado como uno de los más sobresalientes en la historia de las copas, tanto por la magistral actuación de Diego Armando Maradona y la mano de Dios, y por el inolvidable gol de tijera realizado por el seleccionado mexicano Manuel Negrete. Y hablando del equipo mexicano, para esta competición, a manera de dar una mejor hospitalidad a los países visitantes, los nuestros se dieron a la tarea de grabar un par de canciones, El Equipo Tricolor y La Ola Verde. Para el videoclip, se grabó a los dirigidos por el técnico yugoslavo Bora Milutinovic, donde podíamos ver los rostros de Carlos Hermosillo, Pablo Larios, Cristóbal Ortega, Miguel España, Javier Chicharito Hernández, padre, Francisco Javier el Abuelo Cruz, Fernando Quirarte, Olaf Heredia, entre otros. Los únicos que no aparecieron fueron el director técnico y Hugo Sánchez, pero tanto el disco como el videoclip no hubieran sido posibles sin el talento del actor y cantante Rubén Cerda, quien dirigió a los seleccionados, así como de grabar las voces en diferentes tonos para las dos canciones.
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0: Es un honor para mí poder platicar con ella, con Gabriela Schiller. Ella es directora de análisis económico en Banco Base. Gabriela, un honor platicar contigo. Gracias por estos minutos en MBS. ¿Cómo estás?
1: Muy buenos días, al contrario, muchas gracias por tenerme en tu programa. ¿Tú cómo estás?
0: Pues muy bien, poco preocupado porque también como que las noticias no parecen muy halagüeñas, muy alentadoras. Déjame entrar primero con lo que pues hoy está prácticamente en todos lados, ¿no? O sea, nuestra baja de calificación, Moody's nos baja la calificación. ¿Qué representa eso? ¿Qué significa? Te lo preguntaría así, ¿por qué tendría o no que preocuparnos?
1: Se fijan en el rendimiento que dan los activos, pero también en el riesgo, y entonces voltean a ver a las agencias calificadoras para ver qué tanto riesgo tiene una entidad de emitir deuda, en este caso el gobierno de México. Y luego estas calificaciones se rankean diciendo, bueno, pues esto es grado de inversión, como si fuera, si lo comparamos con la universidad, sería como estar aprobados. Y luego ya cuando empieza el grado especulativo y basura, pues sería como estar reprobados, ¿no? Que es el caso de Pemex, que no tiene grado de inversión. En el caso de la deuda soberana de México, ya con Fitch y con Moody's estamos a un nodo de perder el grado de inversión. Es como si estuviéramos a nada de estar reprobados. Mientras con Standard & Poor's estamos a dos nodos, a dos escalones, pero con una perspectiva negativa que implica que la agencia calificadora podría recortar su calificación en los próximos meses. Esto sí preocupa, ya se veía venir, porque la deuda del gobierno de México se ha venido incrementando, no han logrado la consolidación fiscal, o sea, no han reducido el déficit a como se esperaba, y además cada vez es una mayor proporción del gasto público que se destina a programas sociales, costo financiero de la deuda, lo que se denomina gasto rígido, y menos lo que se denomina, lo que se destina a gasto en infraestructura, y además, bueno, pues que siguen las continuas ayudas a Pemex. Y bueno, con todo esto, ¿qué es lo que va a pasar? Pues que si el gobierno de México no corrige el camino, pues a lo mejor en dos o tres años México podría perder el grado de inversión. Y como esto implica un mayor riesgo, pues habría grandes inversionistas que sacarían su dinero de México y por lo tanto también implicaría una mayor tasa de interés, que para palabras comunes y corrientes, pues significa que tanto para las personas, empresas y hasta para el mismo gobierno costaría más financiarse, también implicaría depreciaciones aceleradas del peso mexicano y un contexto económico mucho más deteriorado para México.
0: Aquí es muy interesante también la respuesta que de pronto da Hacienda, y de pronto me refiero a prácticamente inmediatamente después de esta calificación, de esta baja de calificación, y en donde siguen ellos en Hacienda defendiendo la sostenibilidad financiera, la sostenibilidad fiscal. ¿Qué tanto pesa o no lo que dice, por ejemplo, el gobierno mexicano en torno a la calificadora? Tú nos pones este ejemplo que es maravilloso de la universidad, por ejemplo, bueno, pues estás a un nodo de reprobar, o sea, te das cuenta que estás en seis, ¿no? O sea, estás a punto de tronar y de irte al cinco y tronaste. ¿Qué tanto importa, pues ahora sí que lo que dice el alumno en este, en esta analogía, Gabriela?
1: Pues mira, más bien yo creo que las agencias calificadoras tienen sus propios modelos y entonces ellos van evaluando. Hay una parte que es cuantitativa con los indicadores económicos, que el bajo crecimiento también ha tenido que ver en este recorte en la calificación, y un bajo crecimiento que ya viene de varios años, porque inclusive el PIB por habitante pues está por debajo de los niveles observados en el 2018. Pero creo que la Secretaría de Hacienda a lo mejor hace esto para que la gente no se preocupe tanto, no sé, pero me da la impresión que no tiene ningún impacto sobre las agencias calificadoras, porque finalmente pues se sube la deuda y sube la deuda, ¿no? Y el déficit no se ha podido reducir a los niveles, no nada más el 3%, sino a lo que inclusive la misma Secretaría de Hacienda proyectaba al inicio. Y además también, pues la Secretaría de Hacienda trae un pronóstico de crecimiento muy optimista para este año, 2.3%. Yo no he visto a nadie más, ningún analista o agencia internacional que traiga una estimación así de fuerte para México. Y con esto, pues es probable que los ingresos tributarios este año no crezcan como se estimaban y que inclusive pues el déficit termine siendo más alto de lo que está proyectando la misma Secretaría de Hacienda. Y bueno, pues si a esto le agregamos también que no están invirtiendo en infraestructura, entonces se hace como un círculo vicioso, porque pues no destinan gasto a lo que genera un efecto multiplicador sobre la economía, y entonces esto termina frenando la economía, el menor crecimiento, con el menor crecimiento ingresan, pues se tienen menos ingresos tributarios, y pues se sigue haciendo un hueco, ¿no?, en las finanzas públicas.
0: Por si algo faltara, El día de ayer, bueno, pues se da a conocer, ya se sabía que algo así iba a suceder, pero bueno, se da a conocer esto que ha llamado Estados Unidos restaurando la integridad del sistema financiero norteamericano. Es la orden ejecutiva firmada por Trump y que endurece la vigilancia bancaria en torno a las transferencias internacionales, particularmente para los migrantes. Me llamaba la atención por ahí alguien que lo decía en redes y lo analizaba el día de ayer. Es algo así como si fuera el ICE, o estas redadas que hay contra los migrantes sin papeles allá en los Estados Unidos, pero ahora también desde el punto de vista financiero. No sé si es algo por ahí. ¿Qué estás viendo tú, pues, con los riesgos que implica? Y recordando que además uno de los ingresos más importantes de México eran o son todavía las remesas, que han venido bajando sistemáticamente en el último año. ¿Qué ves, Gabriela?
1: Mira, yo creo que con esta medida Trump está cerrando el círculo financiero tanto para el crimen organizado que quiere enviar dinero a México, así como en pequeños montos, como para los trabajadores que están en Estados Unidos de manera irregular o ilegal y que quieren enviar su dinero a México, porque lo que él quiere es, bueno, pues que ya no vaya más gente a trabajar de manera ilegal a Estados Unidos. Esto sí representa un riesgo para México, porque las remesas que se reciben en nuestro país representan aproximadamente el 5% del consumo y el 3.5% del PIB. Hay entidades federativas como Michoacán, Oaxaca, Chiapas, Zacatecas, y las remesas representan más del 10% del PIB estatal, y hay familias que dependen directamente de estas remesas que llegan del exterior. Entonces, si se bloquea el envío de remesas, pues lo que vamos a ver es que se va a ver afectado el consumo y el crecimiento económico. Y bueno, pues yo creo que al principio, como es una medida que va a entrar en vigor en 90 días, pues a lo mejor algunos migrantes que viven en Estados Unidos van a tratar de adelantar el envío de remesas, y vamos a ver que llegan más y que a lo mejor inclusive repunte el crecimiento económico en los meses de junio y julio, que coincide inclusive también con el Mundial, donde suele haber como más optimismo para comprar. Pero luego, a partir de septiembre, es donde pueden venir los problemas, porque ahí, si realmente hay un bloqueo del envío de remesas, pues podrían empezar a disminuir entre 10% y 20%, que esto va a depender de qué tan estrictamente se ha aplicado la medida, porque luego también Trump dice alguna cosa y luego se retracta, no la aplica de manera tan severa. Pero si es muy estricta la medida, sí puede causar un desplome en las remesas, y obviamente pues con esto poner en dificultad a muchas familias de México, y bueno, pues a nivel país generar un menor crecimiento económico. Supongamos que realmente caen 20% las remesas, entonces el crecimiento este año no va a alcanzar ni el 1% en el PIB.
0: Qué cosa. Ahora, hay aquí también un tema en el punto de remesas, y es que, digo, independientemente del famoso taco del Trump Always Chickens Out, que no sé si vaya a ser el caso en esta medida en particular, quisiera preguntarte, Gabriela, ¿qué tanto le pega también al sistema financiero estadounidense? O sea, también le complicas a los bancos allá, desde el due diligence hasta varias cosas que tienen que hacer, y son más gastos, y es complicado. O sea, no solamente es que le pega fortísimo a la economía mexicana, sino también a los bancos estadounidenses.
1: Sí, así es, porque pues al pedirles pues más documentos para que ellos vean que realmente están de manera legal y que se puede enviar este dinero, además también va a haber como más vigilancia, ¿no? Porque si no, pues lo que harían los migrantes que están de manera ilegal sería decirles a sus familiares y amigos, bueno, pues envíame tú esto, ¿no? Entonces también creo que inclusive la vigilancia de los montos que regularmente se envían, a dónde se envían, etcétera, o sea, va a subir, y entonces esto sube el costo para el sistema financiero en Estados Unidos. Y creo que también va a estar bloqueado el acceso a créditos y demás. Entonces, sí es un cambio, pero creo que entre las dos economías, o sea, México va a estar más afectada, y era un riesgo que ya tenía mucho tiempo sobre la mesa, porque la economía de México no puede estar dependiendo de flujos que llegan del exterior, y al final de cuentas, esas remesas, pues aunque ayudan al crecimiento económico, no son un logro de la economía mexicana, más bien son resultado de que mucha gente tiene que ir a trabajar al exterior porque en México no hay condiciones laborales, pues que puedan ayudar a la gente a que para que puedan sostener a su familia. De hecho, tanto en el 2025 y en lo que va del 2026, los empleos que se han creado en México son en la informalidad. El empleo formal más bien ha caído.
0: Vamos a seguir pues muy de cerca todos estos temas. Gabriela, te aprecio mucho que nos hayas regalado estos minutos aquí en MBS y estamos al habla, si nos permites. Es Gabriela Siller, directora de análisis económico en Banco Base. Muchas gracias, Gaby.
1: Con mucho gusto. Que tengas bonito día. Hasta pronto.
0: Igualmente. Gracias. Es Gabriela Siller. Son las 7:39.
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0: Oiga, por cierto, si quieres saber un poquito más de este tema, está bien interesante, aunque también es muy, muy técnico, pero este tema de las remesas, échele un ojo a la columna que publica el día de hoy Jorge Andrés Castañeda, está en El Economista, es gratis, puede usted entrar, ahorita lo pongo en mi red social, en @LuisCárdenasMX, ahorita le mando por ahí la columna de Jorge Andrés Castañeda, porque justamente dice Jorge hoy, ahora vienen por las remesas. Y pues todo lo que puede llegar a suceder, y esto va más allá de pues simplemente una medida de presión o algo por el estilo, es al final de cuentas una política del nuevo estado norteamericano, pues que sí quiere tener un control mucho más férreo en torno al hemisferio, que le quiere pegar también al tema de crimen organizado, que le quiere pegar también al tema de lavado de dinero que se ha utilizado a través de remesas. Échele un ojo, la verdad es un texto que vale mucho la pena, está hoy en El Economista. 7:40. Estamos escuchando en estos momentos nada más y nada menos que a los Beatles, Drive My Car. Fíjense nada más que, bueno, ¿y por qué un tipo metió intencionalmente su Tesla en un lago para probar una función del vehículo? Pues obviamente valió cacahuate, pero ahí le dejo más información en nuestras redes. Es un tipo en Texas y luego se hizo un tanto viral la nota de ayer. Mete el coche ahí al lago porque quería probar el weight mode.
3: Gente rara.
0: Es que decía, bueno, pues esto se supone que es para atravesar masas de agua poco profundas. Se le puso ahí weight mode, pues se metió a todo el lago, pues obviamente se inundó. Todavía no hacen que sean anfibios, pero igual y no tarda mucho. 7:41, Drive My Car de los Beatles, no me tardó.

0: La temperatura exacta es de 23 grados.
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3: En el Mundial de Inglaterra de 1966, sería la primera vez en utilizarse una mascota, el león Willy. A partir de aquí, cada sede presentaría la propia.
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1: Con la politiquería de todos los días. Oiga, le informamos el día de ayer, hay riesgo de una huelga entre los controladores aéreos, y esto no es nadititita menor. Tengo en la línea a José Alfredo Covarrubias, el secretario del Sindicato Nacional de Controladores de Tránsito Aéreo. José Alfredo, gracias por tomar esta comunicación en MBS. ¿Cómo estás? Muy buenos días.
2: Muy buenos días, Luis. Muchas gracias. Estoy bien y vamos avanzando. Ayer tuvimos reunión con el presidente del Tribunal Federal de Conciliación y Arbitraje, al cual le pedimos una mediación como autoridad laboral, privilegiando el diálogo. No se trata de afectar, además nuestro compromiso como controladores es no afectar el servicio, no afectar la población, es de ninguna manera, y lo que más nos preocupa es garantizar la seguridad en el espacio aéreo. Por eso pedimos la mediación y aceptaron. Se pusieron en contacto con la Secretaría de Comunicaciones y Transportes. Hoy se reúnen ellos y más tarde nos informarán en qué avanzamos una agenda de trabajo. También hablamos con el director de Servicio de Navegación del Espacio Mexicano, ingeniero, el maestro Javier Vegador, y escuchó los planteamientos que están pendientes de los trabajos que habíamos iniciado. Está de acuerdo, vamos a estar trabajando en mesa para ir revisando los avances y van a hacer todo lo posible porque pues las condiciones de las estaciones mejoren y garanticen el mínimo.
1: Claro.
2: Otra parte de las cosas positivas que logramos es que los 42 controladores que contrataron recientemente, ya se les entregó su nombramiento y ya se comprometieron a que les paguen, para que les paguen desde que fueron llamados, para que puedan realizar sus funciones correctamente.
1: No hay un riesgo. Enhorabuena, pues lo están recibiendo, están tratando ahí de llegar a alguna mediación, algún arreglo. Algo que llamaba la atención es que, bueno, pues si hay una huelga de controladores aéreos, pues me imagino que se para la aviación, ¿no? O sea, no puedes poner a sustitutos, o sea, son un asunto incluso de seguridad nacional. ¿Qué pasa si se van a huelga ustedes?
2: Pues sí, sería caótico. La intención es no llegar a la huelga. La intención es resolver los asuntos. Si una huelga es necesaria para avanzar en ese sentido, pues no tendríamos otra alternativa. Pero nosotros estamos convencidos que hay que resolver los problemas. No hay que patearlos y esperar a ver qué sucede, ¿no? O sea, la intención no es de ninguna manera afectar el servicio, sino al contrario, garantizar que ese servicio sea con la calidad y la seguridad, sobre todo, que debe de garantizarse.
1: Aquí hay un tema muy importante que tiene que ver con el Mundial. ¿Hay posibilidades, si no se llegan a acuerdos, de que entraran ustedes a huelga en lo que son 20 días? O sea, de aquí a que empiece el Mundial o en el marco del Mundial. Digo, es que no imagino el caos que podría llegar a ser en un evento de este tamaño, pues sin controladores aéreos en el país. ¿Está eso en la mesa?
2: Pues existe el riesgo. Sin embargo, pues vamos a hacer todos los esfuerzos y sobre todo que se garantice todos los elementos necesarios para que podamos nosotros dar el servicio con toda seguridad.
1: Le aprecio mucho, José Alfredo Covarrubias, es secretario del Sindicato Nacional de Controladores de Tránsito Aéreo, por estos minutos aquí en MBS Noticias, y bueno, pues vamos a seguir de cerca el tema, ojalá que se logre una solución muy pronto, José Alfredo.
2: Esperamos, sí, por eso nuestros compañeros delegados que asistieron a la reunión en representación de todos los controladores del país, pues estamos esperando que esto avance de manera positiva.
1: Gracias, don José Alfredo. Él es secretario del Sindicato Nacional de Controladores de Tránsito Aéreo. Muy buenos días.
2: Muy buenos días, muchas gracias.
1: 7:51. Óscar Palacios, cuéntanos, ayer se entregó en el Congreso la iniciativa para aplazar la elección judicial hasta junio de 2028. Muy buenos días, Óscar.
3: Gracias, Luis. Buenos días. La secretaria de Gobernación, Rosa Isela Rodríguez, entregó al Congreso de la Unión la iniciativa de reforma constitucional para aplazar la elección de juzgadores hasta junio de 2028. En compañía de Luisa María Alcalde, consejera jurídica de la presidencia, Rosa Isela Rodríguez hizo entrega del proyecto ante la presencia de los coordinadores de Morena en la Cámara de Diputados, Ricardo Monreal, y en el Senado, Ignacio Mier, con quienes sostuvo un encuentro privado. Rosa Isela Rodríguez destacó que la iniciativa atiende los señalamientos sobre los desafíos logísticos que representaba llevar a cabo la elección en 2027, por lo que busca que la voluntad del pueblo se exprese con eficacia.
4: El propósito de la iniciativa que envía la presidenta Claudia Sheinbaum es fortalecer los mecanismos que permite que la voluntad del pueblo se exprese con eficacia. Por ello se propone que la fecha de la elección al Poder Judicial se modifique para que esta se celebre el primero de junio del año 2028.
3: La secretaria de Gobernación detalló que la propuesta plantea también la creación de una comisión coordinadora para homologar los criterios de los comités de evaluación de los tres poderes. Además, contempla una reducción en el número de candidatos, así como una simplificación de la boleta electoral. Subrayó que el cambio en el Poder Judicial sigue siendo indispensable.
4: El cambio de este poder, donde había excesos, era y sigue siendo indispensable para cerrar el paso a diversas formas de injusticia, corrupción, delincuencia organizada, delincuencia de cuello blanco, para que no haya impunidad. Hoy confiamos en que el Poder Judicial, emanado del pueblo, trabajará con integridad y vocación de servicio, porque defender la reforma significa reconocerla como una conquista democrática.
3: Por su parte, el coordinador de Morena en la Cámara de Diputados, Ricardo Monreal, informó que la iniciativa fue turnada de inmediato a comisiones en San Lázaro, a fin de que pueda ser discutida por el pleno el miércoles de la próxima semana. Luis, es el reporte. Buenos días.
1: Gracias, Oscar. Bueno, pues, ¿qué cree? Acaba de hablar la presidenta de la República sobre este tema que tiene que ver con el asunto, pues, de aprovechar el periodo extraordinario para presentar una propuesta que tenga que ver con evitar que haya narcocandidatos en la siguiente elección. Escuche lo que dijo la presidenta.
5: Venimos trabajando ya una propuesta desde hace tiempo, que vamos a aprovechar que se reúne el periodo extraordinario para presentarla. Esta propuesta en realidad venía en el plan A, si se acuerdan, hicimos varias propuestas para fortalecer la democracia y fortalecer la elección del 2027 en el país. Ahí hablábamos de democracia participativa y muchos temas que al no aprobarse el plan A ya no pudieron presentarse posteriormente. Pero hay un tema de relevancia que tiene que ver con evitar que haya algún candidato o candidata de cualquier partido político que hubiera algún riesgo de vínculo con la delincuencia organizada. Es algo que se ha estado trabajando, platicando desde hace tiempo, y Luisa María tenía ya preparada esta propuesta, y ayer tomamos la decisión de que sea enviada de una vez, porque tiene que tomarse en cuenta para el periodo electoral del 2027. A lo mejor después ya no estaría dentro del periodo electoral o de los periodos previos al periodo electoral.
1: Va a ser interesante este punto porque, bueno, pues va a ampliar la discusión. Ya no solamente es pasar la reforma electoral o pasar la elección judicial, hacia el 2028, sino también incluir una reforma que tiene que ver con la protección de financiamiento ilegal en campañas. La consejera jurídica de la Presidencia de la República está explicando más o menos en qué consistiría esta propuesta, y bueno, pues sí tiene que ver con monitoreos en tiempo real del sistema financiero, tiene que ver con debidas diligencias, que no es tan fácil, ¿eh? Tú lo puedes poner en la ley, pero no porque esté en la ley esto cambiaría o esto se haría pues una cosa inmediata. De hecho, proponen la creación de una comisión de verificación de integridad de candidaturas dependiente del INE. Híjole, es que al INE te encárgale también ir por los chescos, o sea, tiene que hacer todo, y no está mal que haga todo. El problema es que no tiene dinero para hacer ese todo. Y no puedes poner ahí a gente que te cobre dos pesos y ya. Es un asunto profesional. Que independientemente de tener que organizar una elección grandísima como la del 2027, va a tener que hacer una comisión de verificación de integridad de candidaturas. Esa comisión va a estar integrada por 5 consejeros electorales, periodo de 3 años por el Consejo General. va a ser un vínculo entre los partidos políticos que quieran participar y las autoridades de seguridad, inteligencia y procuración de justicia. Recibirían los nombres y entonces tendrían que verificar esos nombres con Consejo Nacional de con el Centro Nacional de Inteligencia, el de Harfush, el CNI, la FGR, la UIF y la CNBB. Y bueno, pues ahí podría venir si hay un riesgo razonable o no de vínculos con la delincuencia organizada. ¿Es buena la idea? Creo que van a faltar muchos recursos para llevarla a cabo y que también van a faltar tiempos que no les va a dar. Hay otro tema. Los partidos políticos no estarían obligados, porque obviamente si los obligan, saben que les van a votar la iniciativa, que les las van a sacar. Y los partidos políticos tendrían que entregar voluntariamente a la comisión la lista de aspirantes. O sea, igual te entrego unos, pero unos no. ¿No? Ay, este municipio no. Bueno, este sí, pero este municipio no. Puede pasar, o sea, porque no es voluntario. Y no pueden hacerlo obligatorio, porque si lo hacen obligatorio, pues a lo mejor el Verde, el PT rompen y ya no entran. Es buena la intención, definitivamente, qué bueno que se está haciendo la propuesta. Vamos a ver si pasa en el Congreso. Mientras tanto, este es un especial de nuestra jefa de información, Diana Alcaraz, en torno a esto que viene, la elección judicial hacia el 2028.
6: La presidencia de la República se sumó esta semana a la discusión sobre la elección judicial, que de acuerdo a la ley actual debe realizarse en 2027. Este miércoles el Congreso recibió la iniciativa de reforma judicial de la presidenta Claudia Sheinbaum para modificar la fecha de la elección de jueces y magistrados y llevarla hasta el 2028. La propuesta llega en medio de crecientes advertencias sobre la complejidad del proceso, ya que los comicios judiciales coincidirían con la renovación de 500 diputaciones federales, gubernaturas, más de 2000 alcaldías y 31 congresos locales. Apenas la semana pasada, el INE alertó sobre un posible colapso operativo por las exigencias logísticas, tecnológicas y presupuestales que implicaría organizar ambas elecciones el mismo día, el 6 de junio del siguiente año, como actualmente lo establece la ley.
7: La jornada electoral del 2027 pasará de ser aprobada la reforma a el domingo 4 de junio de 2028, tanto a nivel federal como a nivel local. Las elecciones judiciales posteriores seguirán siendo concurrentes con procesos ordinarios 2030, 2033, 2036, para renovar las vacantes que se vayan generando. Como sabemos, se eligió la mitad de jueces, magistrados, Suprema Corte, Tribunal de Disciplina y Tribunal Electoral. Ahora elegiríamos la otra mitad y a partir de ahí únicamente las vacantes que se vayan generando.
6: Y es que estamos hablando que en la próxima elección judicial se elegirán 386 jueces, 463 magistrados de circuito y 5 magistraturas de la Sala Superior del Tribunal Electoral del Poder Judicial de la Federación, así como los jueces y magistrados de 17 entidades federativas. En pocas palabras, estamos hablando de más boletas, más casillas, más funcionarios, más capacitación, más conteo y más probabilidades de error, si es que la elección se realiza junto a la concurrencia del 2027. Pongamos los números sobre la mesa. Según estimaciones del mismo Instituto Nacional Electoral, el costo de la elección podría llegar a casi 21 mil millones de pesos. Además, se tendría que pasar de 415 millones de boletas para la elección federal ordinaria a cerca de 1,000 millones si se agrega la judicial. También se habla de alrededor de 750 mil casillas.

0: población. Resultado, más abstencionismo, votos mal emitidos o una participación poco informada. Y algo aún más preocupante, debido a que la reforma electoral fue construida y aprobada en medio de presiones políticas y tiempos acelerados, se dejaron vacíos importantes en el mecanismo de selección de candidatos. Especialistas advierten que el modelo aún carece de criterios técnicos sólidos y de filtros suficientes rigurosos para garantizar perfiles verdaderamente preparados, imparciales y principalmente independientes. Y es que los ciudadanos no queremos ver nuevamente una elección judicial que se defina a través de los famosos acordeones. El balón está ahora en la cancha del Congreso de la Unión, ya que serán los legisladores quienes tomen la decisión de posponer o no la elección. Para la primera emisión de MBS Noticias, Diana Alcaraz.
1: La temperatura exacta es de 24 grados.
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3: El icónico guardameta mexicano y leyenda de la selección Jorge Campos fue factor para que el comité organizador de los torneos mundiales ajustara una regla previa a la edición de Estados Unidos 1994. Esto debido a un señalamiento realizado por la selección de España sobre la capacidad de Campos de jugar dos posiciones de manera excepcional, como portero y delantero, lo que según para los españoles generaba ventaja. Josep Blatter, secretario del comité, informó sobre la decisión del cambio del reglamento donde se especificaba que solo podrían registrarse los jugadores en el acta arbitral como jugadores de campo o como portero, lo que no permitiría al mexicano compartir posiciones.
0: 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La hora exacta es 7 de la mañana, 5 minutos.

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12: La temperatura exacta es de 24 grados.
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14: Me contacto de vuelta y digo, bueno, pues aquí estoy a sus órdenes, me estoy reportando la llamada de la presidenta, bueno, muchas gracias, aquí le avisamos, me vine a la Ciudad de México, dejé el recado, oigan, estoy en la Ciudad de México, en cualquier momento, a la hora que ella diga, paso a platicar con ella, si está de viaje en algún estado de la República, voy a visitarla a ese estado de la República. Pues el interés tiene pies, ¿no? Yo quería hablar con ella y platicar sobre la situación. Y bueno, pues no hubo respuesta. Al día siguiente, por la mañana, después de estos esfuerzos, es cuando ella dice, se va a contactar con, o la reunión va a ser con Omar García Harfuch, ¿no?
15: ¿Cómo te recibe Omar García Harfuch? ¿De qué hablan en ese momento? ¿Se pone en la mesa en la reunión con García Harfuch el tema de la cooperación que puede existir entre el gobierno de Chihuahua y agencias estadounidenses? Porque hay una cooperación, como hay en otros estados de la República, entiendo.
14: Y sobre todo cuando eres el estado con la frontera más grande del país y tienes que tener justamente bajo un protocolo fronterizo pues sí, las reglas del juego institucionales, que no vulneren la Constitución, que no vulneren las leyes que emanan de la Constitución. Eres un gobernador, juraste cumplir y hacer cumplir la Constitución y las leyes. Y bueno, no hablamos de la cooperación, hablamos de lo que había sucedido en Pinal, Morelos, Chihuahua. Hablamos de las acciones a tomar más adelante, que fue las investigaciones. Le ofrecí crear esta unidad especializada con una mujer fiscal que tiene servicio profesional de carrera, tiene casi 20 años en la Fiscalía General del Estado, que ahora sí que han pasado varios gobernadores, ella ha trabajado con varios gobernadores, y que la gente le tiene mucha confianza en general en el estado de Chihuahua. Entonces, ella se ha dedicado 24/7 a llevar estas investigaciones, estamos muy contentos con su trabajo, y ese fue el acuerdo.
15: Lo que nos
14: llevaba
15: hecho,
14: yo alguna información, él se quedó interesado en esa información, dijo que se la iba a llevar a la presidenta y que al día siguiente me iba a llamar y me iba a decir pues qué pensaba la presidenta de esa información y si seguíamos en el mismo canal. La información era, fíjate qué interesante, ahora que hablas del poderío que pudiese tener la gobernadora de Chihuahua con Estados Unidos, eran las solicitudes de audiencia de una servidora al embajador de Estados Unidos en México.
15: Ronald Johnson.
14: Sí, tres solicitudes de audiencia que pues nunca sucedieron.
15: ¿No te has reunido con el gobernador Johnson, con el embajador Johnson?
14: No. Entonces esto llamó mucho la atención del secretario de Seguridad, porque dijo, bueno, pues entonces si creíamos que tenías una relación con la CIA, pues entonces ¿cómo tienes la relación con la CIA si no tienes relación con el embajador, no?
15: ¿Por qué no te has podido reunir con el embajador?
14: No hay una relación pues de sentarnos. Porque la relación con Estados Unidos está más bien dirigida o nos están acotando, y bueno, entiendo las reglas que pueden ser por parte del gobierno de los Estados Unidos, el estar contactándonos directamente con el cónsul de Estados Unidos en Ciudad Juárez. Entonces ahí ha sido pues toda la comunicación. De repente viajan ministros de parte de la embajada de Estados Unidos a Ciudad Juárez. Ciudad Juárez es una ciudad muy visitada por miembros de la embajada y bueno, pues ahí se dan muchos de los exacto.
15: ¿Qué le dirías a Johnson? O sea, al embajador, tú te quieres reunir, has intentado reunirte tres veces con él.
14: Hablamos por teléfono, hemos estado hablando por teléfono, sí, después del accidente, dando el pésame, siendo muy sensibles con lo que sucedió con esos agentes norteamericanos, y bueno, hablando justamente de que si hay colaboración, esta colaboración tiene que ser muy institucional.
15: El tema de no saber que había agentes norteamericanos es un poco complicado. La primera versión que tal fiscal, o ya no es fiscal, pues tuvo que ver con que se encontraron ahí en el monte, se echaron un raid, que estaban entrenando unos drones, etcétera, y eso fue mermando credibilidad política en un momento donde la credibilidad vale oro por todo lo que estamos viviendo.
14: Sí.
15: ¿Por qué se manejaron estas versiones, Maru? ¿Por qué de pronto eran los drones y un raite? Y luego, pues, fue evolucionando lo que
14: porque
15: tenemos.
14: Fue un suceso difícil, porque fue desmantelar un narcolaboratorio de ese valor, de ese talante. En ese momento no sabíamos que había precursores químicos, que había pastillas de metanfetamina, porque eso le toca a la Fiscalía General de la República abrir paquetes y hacer un inventario. No lo sabíamos y bueno, era una situación difícil de manejar, ¿no? Tanto con el gobierno federal como con el gobierno de los Estados Unidos. Entonces, fiscal es una persona muy hábil, es una persona muy inteligente, es una persona muy capaz, pero creo que pues sí, mediáticamente falló el posicionamiento.
15: Sí,
14: pero lo importante, Luis, pues es contarles la verdad hasta dónde vamos ahorita en materia de investigaciones, decirles que la gobernadora otra vez no tenía conocimiento, que el operativo fue hecho por personas de amplia experiencia, con atribuciones para realizar ese operativo, con una larga carrera y formación policial, y e investigación criminal también. O sea, era gente que estaba preparado en eso.
15: Estaba el ejército.
14: Estaba el ejército también.
15: Estaba enterado de este operativo, el ejército mexicano.
14: El ejército mexicano estaba enterado de
15: ¿y esto? Ellos, de acuerdo a lo que tú sabes, ¿ellos sabían que había agentes estadounidenses?
14: Eso sí, no te lo puedo decir.
15: Ok.
14: Porque, pues, no sé qué deriven de las investigaciones. Y, bueno, sé que están trabajando con, realizando audiencias. Uh-huh. Con los agentes del Ministerio Público que estuvieron de la Agencia Estatal de Investigación, que estuvieron en contacto con este operativo, que estuvieron in situ. Uh-huh. Y bueno, tuvieron estas audiencias en Chihuahua y después la tuvieron aquí in situ con la Fiscalía General de la República.
15: Estos agentes, y está ahí la unidad especializada, lo ha dicho la misma fiscal, Wendy, muy complicado entender que nadie se dio cuenta que había agentes estadounidenses. Se ha hablado de estas instalaciones allá en Chihuahua, en donde, pues, ahora, de acuerdo a la narrativa, están operando varios agentes estadounidenses de diversas agencias. ¿Cuál es la relación, la cooperación que tiene Chihuahua, tu gobierno, con los Estados Unidos? ¿Qué acuerdos hay?
14: Es una relación de protocolo fronterizo nada más. Uh-huh. Es muy difícil decir si se ha firmado o no se ha firmado. Uh-huh. Yo te puedo decir que pues casi estoy segura que no se ha firmado nada. Uh-huh. Más que lo que hay en estos protocolos fronterizos, porque obviamente como frontera, la frontera más grande del país, necesitas tener esos acuerdos y necesitas, uh-huh, tener esa relación, por supuesto, con Estados Unidos. Y yo te puedo decir que bajo ese protocolo fronterizo, las reuniones fronterizas que se tienen cada semana o que se tenían cada 15 días, pues estaba presente siempre el cónsul de Estados Unidos, de México, uh-huh, en Ciudad Juárez, uh-huh, también, de vuelta, ¿no? Que es un cónsul del Servicio Profesional de Carrera, de, uh-huh, de Cancillería, y del Servicio Exterior Mexicano, perdón. Y bueno, pues hemos hecho todo conforme a la ley y a la institucionalidad, a lo que marcan las leyes. Siempre he sido una mujer apegada a derecho, Luis. Uh-huh. Siempre he sido una mujer que, a ver, si por ahí sacan un desaguisado, como lo hicieron hace 4 años, uh-huh, una mentira vieja de que Maru es culpable de no sé qué, no sé qué. Bueno, pues ahí estuvo Maru en las audiencias, estuvo Maru dando, uh-huh, la cara, estuvo Maru contestando las solicitudes de información, todo lo que se nos pidió en esa persecución que realizó Javier Corral contra una, uh-huh, servidora. Entonces, hoy día estoy aquí contigo, ayer en la noche estaba en, uh-huh, otro lugar, pero ¿saben dónde está Maru Campos? Y saben dónde encontrarla. Y yo me pregunto hoy, ¿sabemos dónde está el gobernador de Sinaloa? Uh-huh. Y me parece inconcebible, Luis, que den por hecho que, pues de por hecho la jefa, la titular del Ejecutivo Federal, de por hecho que yo sí sabía de lo que estaba pasando con los agentes norteamericanos. Y ellos no sabían nada cuando ellos realmente, pues, son los que tienen, dirigen y operan el Instituto Nacional de Migración, la Secretaría de Relaciones, claro, Exteriores, y los que tienen una relación fluida con la Embajada de Estados Unidos. Entonces, bueno, uh-huh, hay dos varas aquí para medir y hay mucha inconsistencia en el decir y el hacer. Ayer decían, uh-huh, la libre manifestación. Y se referían a una servidora. ¿Cómo es posible la marcha del sábado pasado, la libre manifestación? Hay que ser coherentes.
15: Las carreteras, te decían que tú mandaste gente a bloquear las carreteras y por, sí, eso no entraron.
14: Otra vez muy poderosa personas. La gobernadora Maru de Chihuahua. Bueno, y entonces, la libre manifestación, ¿cómo cerró, uh-huh, las carreteras? Y la libre manifestación, pues si ayer el contingente que venía de varios estados de la República, incluyendo el estado de Chihuahua, peleando por los subsidios, uh-huh, del precio del frijol, del maíz, los transportistas que no tienen, uh-huh, seguridad en las carreteras, no los dejaron pasar. Y es más, los detuvieron con policías. Entonces, yo creo que estamos desasociando la realidad, Luis, uh-huh, y es importante decirle a los mexicanos y a los chihuahuenses que no normalicemos estas cosas que están sucediendo en nuestro país.
15: Esta recepción que has tenido ha sido interesantísima, ha sido fuerte. es un México sumamente polarizado, lo sabes, lo vives, es un Chihuahua polarizado también. Hay quien puede apoyarte brutalmente, quien te candidatea a ser presidenta de la República, quien te está detrás de ti, y hay quien al contrario te considera una traidora a la patria y dice que tienes que ser juzgada y que tienes que terminar en la cárcel, ¿no? En esta polarización, ¿qué es lo que rescatas, Maru? O sea, porque en medio de la polarización tenemos un narcolaboratorio desmantelado. Agentes estadounidenses que participaron en el desmantelamiento de este narcolaboratorio. Tenemos también, por desgracia, un estado que, como muchos otros, ha sido víctima de la violencia provocada por las guerras de cárteles.
14: 2,500 laboratorios desmantelados también por el gobierno federal. Dicho también por presidencia de la República. Imagínate nada más, pues cuántos narcolaboratorios pudiste desmantelar en dos años de gobierno, ¿no? Porque antes había un presidente que decía que no había ningún narcolaboratorio. Perdón, y te interrumpo.
15: No, por favor, dime.
14: No, bueno, pues ¿qué es lo que sucede en este México dividido, en este México polarizado? Pues es lo peor que nos puede pasar, porque justamente los totalitarismos y los grandes sistemas o regímenes políticos que disminuyen o eliminan la democracia, más allá del populismo, yo creo que más nefastos todavía que el populismo, justamente lo que buscan es dividir a la población. Dividir a la población y acabar con la oposición. Entonces yo creo que este es un punto muy importante, yo creo que este es un hito también en nuestro país para decir basta de esta división. Justamente Luis se han encargado de dividirnos entre chairos y fifís, entre liberales y conservadores, entre de izquierda y de derecha, entre buenos y malos, y esto no le hace bueno al país. Somos un país que ha salido adelante, y te lo digo yo vengo de un estado donde justamente por vivir en el desierto, nos unimos como chihuahuenses y salimos adelante y llegamos a ser pues un grupo importante en materia de desarrollo económico en el país. Cuando recién se formó el sistema financiero en México, a los 10 años ya teníamos dos bancos, ya teníamos nuestro propio sistema financiero en el estado de Chihuahua. Quiero decir que la comunidad, el estar juntos, el ayudarnos, el solidarizarnos, pues hace que bloqueemos estas malas prácticas, estas prácticas totalitarias contra los mismos mexicanos, ¿no? Entonces, justo esta división, esta polarización, hay que empezar a cerrarla ya. Y la causa es justamente la libertad y los derechos que nos están quitando. Porque ya cuando no te dejan decidir la educación de tus hijos a través de los libros de texto, cuando te quitan el agua, cuando te quitan las posibilidades de cuidar el ganado que entra a tu estado para seguir manteniendo tu estatus fitosanitario, y cuando te quitan otras libertades más como las cuentas con la UIF y el poder judicial, la posibilidad del amparo. Bueno,
15: dime algo, Maru, ¿tienes miedo? ¿Te preocupa el juicio político? Porque nos hablas de este México polarizado, de esto que tienes muy claro, ha sido el blanco de la narrativa oficialista en el último mes de menos, ¿no? Has estado ahí en el centro, diario. Te mandaron esta manifestación, la viste, en fin, eres blanco. Y
14: estoy segura que vienen muchas otras cosas
15: y
14: más.
15: Y aquí viene un hecho, y es que tienen la mayoría en las cámaras. Si te quieren quitar el fuero, lo pueden hacer ya. El Congreso en Chihuahua, bueno, podría llegar a ser por ahí un escudo, pero tampoco es que esté tan fácil, pues. O sea, te pueden quitar el fuero relativamente sencillo. Te pueden meter a la cárcel relativamente sencillo. Digo, no imagino el escándalo que eso sería. Pero en un momento como el que estamos viviendo, en donde hay acusaciones, como nos dices, contra Rocha Moya, y probablemente vengan otros narcogobernadores señalados muy pronto, y vengan otros
14: narcosenadores políticos de Morena, una Andrea Chávez. Mira, los chihuahuenses no quieren a Andrea que venga en la boleta porque saben que va a la barredora a Chihuahua. O sea, Andrea es igual a la barredora, igual a Adán Augusto López. No la quieren en la boleta. puede salir
15: Andrea
14: muy linda.
15: Andrea Aznar, ¿cómo está metida en
14: Andrea
15: eso?
14: Chávez, claro, es cómplice de Adán Augusto, uh-huh. Usa recursos también del crimen organizado, uh-huh. y lo que ella hace, bueno, es tener este acuerdo de cuando sea gobernadora. Bueno, cuando sea gobernadora, yo te voy a cuidar a ti para que hagas lo que quieras al interior del estado, uh-huh. Pero a mí me ayudas en la campaña electoral, ¿no?
15: Te voy a cuidar a ti, te refieres a Adán Augusto.
14: Te voy a cuidar a ti, crimen organizado, pero tú me ayudas en la movilización el día de la elección.
15: Es que eso... No, y eso pasa. Pones en la mesa ahorita está cañón. ¿Esto puede suceder el año que entra? O sea, que Chihuahua sea otro Sinaloa.
14: Y eso pasa en la mayoría de los estados. Bueno, es que a ellos les encantaría, ajá, que fuera Sinaloa. Le acabas de dar, ajá, en el clavo.
15: O sea, que los levanten, que los secuestren, que les digan tú no puedes salir a votar, que los amenacen.
14: Exacto.
15: Eso pasó en Sinaloa. En el
14: trasladar
15: 2021.
14: Sinaloa a Chihuahua. ¿Y qué es, uh-huh, lo que es más? Si ellos lo pudieran hacer antes para decir, mire, nada más, pues no nada más en un gobierno de Morena, también en un gobierno de Acción Nacional, uh-huh, o sea, el sabotaje puro y contundente de parte de Morena. El juicio político, bueno, pues no te puedo negar que sí, uh-huh, siento claro que tengo preocupación y algo de miedo, pero me preocupa más el que uh-huh, suceda o se genere este sabotaje en el estado de Chihuahua antes de la elección y que digan, bueno, mira, es que está pasando esto por la gobernadora y la gobernadora y la gobernadora. Y entonces, claro, sí demos pie para que entre en su totalidad la señora Chávez con la barredora, ¿no?
15: ¿Te preocupa más Chávez que Cruz Pérez Cuellar, por ejemplo?
14: Pues me preocupan los dos. No tengo confianza en ninguno de los dos. Uh-huh. Confianza ninguna.
15: No, no son de tu partido, obviamente.
14: ¿Mandé?
15: Digo, no son de tu partido, obviamente, pero por eso te lo
14: pregunto.
15: Bueno,
14: fíjate que Cruz Pérez Cuellar fue panista, uh-huh, fue presidente del partido dos, uh-huh, veces, fue diputado federal creo que en dos ocasiones, creo que fue senador de la, uh-huh, República. Todo por el PAN. Y de repente saltó a Morena, ¿no?
15: Pues como Javier Corral en su momento.
14: Sí, pero bueno, Javier Corral es tan cobarde que luego se esconde en las faldas de quien puede. Uh-huh. Y bueno, pues eso es por cobardía, porque sabe que no hizo nada por Chihuahua, porque sabe que la gente de Chihuahua también pues lo odia, lo menosprecia y bueno, pues es una persona, hay que... Soy muy creyente y hay que rezar por él para que le pase lo menos peor, porque es una persona enferma.
15: Dime algo, Maru, para cerrar esta conversación que te agradezco mucho tener aquí en MBS Noticias. Dentro de todo lo que ha pasado, ¿habrías hecho algo distinto? ¿Te arrepientes de algo en estos momentos? O sea, frente a todo lo que te han señalado, frente a todo lo que has estado viviendo, ¿dirías esto lo hubiéramos hecho de otra forma? ¿Estás consciente? ¿Estás tranquila en tu conciencia?
14: Estoy tremendamente tranquila y, uh-huh, estoy en paz. Ayer me preguntaban si hubiera preferido saber o no saber. Uh-huh. Y bueno, pues no te puedo contestar esa pregunta porque realmente yo hice las cosas conforme al deber ser, Luis. Yo hice las cosas de buena fe, con voluntad. Con buena voluntad y, lo que es más importante, apegada al derecho, uh-huh, apegada a la legalidad, apegada a lo que la ley me permite hacer y lo que la ley no me permite hacer, no lo hago. Siempre he sido una persona otra vez de derecho, y si la Suprema Corte de Justicia me dice, oye, gobernadora, uh-huh, pues ni modo, vas a tener que distribuir los libros de texto de la Secretaría de Educación Pública, bueno, pues lo cato. Y si me dice el Poder Judicial del estado de Chihuahua en aquel momento, con este infame senador, antes gobernador, tienes que ir a esta audiencia y a esta audiencia y a esta audiencia y a esta audiencia, me presento en las audiencias. Y entonces me estoy muy en paz porque he cumplido con el deber ser y porque así seguiré cumpliendo. Y voy a seguir trabajando por el estado de Chihuahua, voy a seguir dando resultados. Tenemos, Luis, un programa médico, un programa de, uh-huh, salud que ha dado resultados extraordinarios entre la población. Yo lo veo único en el país. Un programa que te da la oportunidad de que tengas atención médica, de que tengas exámenes médicos ya completamente gratis y que tengas el abasto de medicamento que necesitas de acuerdo a la enfermedad que pudieses tener en estos diagnósticos médicos. Entonces, el Medichihuahua, bueno, vamos a seguir reforzando, una red de carretera de más de 4,000 kilómetros en el estado. Vamos a seguir haciendo lo que no hace la Federación por el Estado de Chihuahua, ayudando a los productores, a los ganaderos, a la gente que nos pide, porque nosotros no somos omisos ante el dolor, ante la injusticia y ante la pobreza.
15: Es Maru Campos, la gobernadora de Chihuahua. Gracias, Maru, por estar
14: aquí
15: con nosotros.
14: Gracias, Luis, es un gusto, gracias por todo.
15: No, hombre, gracias.
14: Buen día.
15: 8:34, regresamos.
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16: La temperatura exacta es de 24 grados.
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1: Que la cuadrón. Y un día muy triste, un día muy sobrio, si quieres ponerle. Nosotros cumplíamos con nuestra obligación infundida por nosotros mismos, que fue una obligación aceptada sin dirección ninguna de ningún gobierno, fue una decisión tomada por Hermanos al Rescate, la directiva de Hermanos al Rescate y sus pilotos.
2: José, en este momento, cuando sucede esto, cuando estaban ahí, ¿cuál es la primera reacción? ¿Qué es lo que piensan que está pasando? O sea, mataron, tumban un avión. Por ahí tenemos ahorita el audio de Raúl Castro, que además se ha difundido. Quiero preguntarle también, cuando usted escuchó esto, ¿qué fue lo que pensó? ¿Cuál fue primero su reacción?
1: Mira, dígame. Yo no escuché a Raúl Castro.
2: No, bueno, ya que lo escuchó tiempo después, ¿no? Esto que se ha difundido.
1: Sí, yo estaba en el avión con otras personas más, con Silvia Iriondo y con su esposo, Andrés Iriondo, y en el momento en que yo veo humo, una nube de humo que se forma del lado de estribor del avión nuestro, me doy cuenta que ya faltaba poco para nosotros, y le dije a Silvia, nosotros somos los próximos. Y esas fueron mis palabras en ese momento.
2: Se acusa formalmente a Raúl Castro como un asesino. Hay crímenes por los cuales tendrá que pagar. Al mismo tiempo vemos ahora pues un cambio que comienza a sentirse en la isla. Vimos el mensaje de Marco Rubio. ¿Qué piensa de todo esto que ha estado ocurriendo? ¿Qué piensa de esta acusación frente a Raúl Castro, el que pues termina dando la orden para asesinar a sus compañeros?
1: Esta acusación era justa y necesaria, y hacía años que nosotros estábamos pidiéndole al gobierno de Estados Unidos, que fueron los que estaban más involucrados, porque los aviones eran de matrícula norteamericana, eran propiedad nuestra, pero eran matrícula norteamericana, y fuimos atacados a traición, que es como único el gobierno de Cuba sabe atacar. Con odio y tratando de hacer el mayor daño posible. Aparentemente lo que nosotros hacíamos, que era, por así llamarle, la guerra no violenta, que era mandar mensajes a Cuba, dejar caer volantas con la declaración de los derechos humanos, en fin, información que el pueblo de Cuba le es negada, o le fue negada por el propio gobierno cubano, y eso era nuestra misión, levantar el espíritu, el sentimiento de la necesidad de libertad del pueblo cubano, y ahí estábamos con nuestra presencia, estábamos formalizando, claro, nuestra petición. Porque, óigame, estar ahí, usted no se puede imaginar el peligro y las amenazas que había en contra de nosotros.
2: ¿Cree que termine por hacerse justicia? Porque lo de ayer es un símbolo importantísimo. Platicaba ayer con un dirigente cubano en la isla, bueno, en torno a esta pues asociación de liberación de Cuba, con Manuel Cuesta, y nos decía ayer, Manuel, en este espacio es importante sí el símbolo, pero es más importante el proceso, y el proceso de liberación de Cuba, el proceso para pasar a la democracia, es todavía arduo, es difícil, y es un camino para el cual pues quizá todavía falte un buen tiempo. Se están dando los primeros pasos. ¿Usted cree que se haga esta justicia? ¿Qué ve usted? Ajá.
1: Yo espero que el buen tiempo ese sea bien corto. Creo que la justicia está de nuestro lado. Finalmente logramos lo que queríamos, que era el encauzamiento criminal de Raúl Castro. Y Y creo que los próximos pasos irán más rápido. Espero ver que esto se haga sin que nosotros nos convirtamos en una estrella de odio como fue el gobierno cubano, porque nosotros no somos capaces de sentir odio. Somos capaces solamente de amar a nuestro pueblo y por ello estamos ahí. Así que
2: Claro.
1: no le puedo dar
2: No entiendo, don
1: otra
2: José.
1: razón.
2: No lo entiendo. Y esto que decía Marco Rubio, a lo mejor es muy difícil entenderlo para quien no ha vivido y sufrido la dictadura. Cuando Marco Rubio decía ayer en su mensaje que pueden tener algún negocio, que pueden tener un periódico, que pueden hablar en contra del gobierno sin temor a que terminen presos, a que terminen asesinados. Es algo
1: Así
2: que usted lo sabe, muchos de sus hermanos cubanos
1: mismo.
2: no lo conocen, no saben qué es eso.
1: Así mismo.
2: No saben qué es la
1: Nosotros
2: libertad.
1: estamos pendientes de que ese pueblo cubano sea el castigo de Raúl Castro, que sea llevado ante el jurado humano de la nación cubana y que ellos tengan oportunidad de hacerlo vivir la vicisitudes que han vivido todos estos años a este señor, que lo pongan en una casa ahí a ver cómo vivían los cubanos para que sufra lo mismo que sufrió nuestro pueblo y si sirve que él aprenda algo, que aprenda por lo menos eso.
2: Don José, le quiero agradecer mucho estos minutos aquí en MBS Noticias y estaremos muy atentos de lo que venga en Cuba, por supuesto. Le agradezco que nos comparta también esta emoción que se siente y cierro preguntándole un poco, tarda, a veces tarda muchísimo, pero al final de cuentas parece que la justicia llega, ¿no? De alguna u otra manera.
1: Sí, creemos eso. Estamos esperando por eso desde hace más de 30 años y se puede imaginar qué justicia tardía ha sido, pero aparentemente ya la vamos a tener.
2: ¿Qué dejó usted en Cuba?
1: Mi corazón.
2: Gracias, don José. Le mando un abrazo con todo cariño.
1: Un abrazo, salud.
2: Saludos. Gracias. Es José Basulto. Él iba en un avión de los hermanos al rescate. Era 1996. ¿Qué pasaba? El dictador, el asesino Raúl Castro daba esta orden. Tenemos por ahí el audio de Raúl Castro, escuchemos.
3: Y apoyó un violado de paz en las aguas de la República. Lo aclare que eso hay que descentralizarlo si queremos que eso fuera su papel. Y a cinco generales tener una facultad. Yo decía que traten de tumbarlo arriba del territorio. Pero yo entraba en La Habana y se iba la ciudad. Se abrió con cuetazo de eso. Había un avión, lo que viene para abajo, una bola de fuego y que va a caer arriba de la ciudad. Y bueno, túmbelo a donde, túmbelo en el mar, no se pare. Y no consulte lo que tiene la facultad.
2: Los aviones. Mató a cuatro personas el 24 de febrero de 1996. Por eso el día de ayer, desde Miami, desde Florida, oficialmente se convirtió Raúl Castro en un criminal estadounidense, porque mató a cuatro estadounidenses, bueno, a tres estadounidenses y un residente. Tú, con quien acabamos de platicar, iba en otra avioneta. Me impacta lo que nos decía hace un momento. Dice, bueno, pues vi cómo le disparaban, vi lo que pasaba y dije, no, no, me va a tocar a mí, nosotros somos los siguientes. No eran espías, no era la CIA, no era el imperialismo yanqui, no, eran ciudadanos que iban en un avión. Dictadores y a los protectores les molestan mucho las organizaciones civiles y las organizaciones no gubernamentales, como hermanos al rescate, al grado de que las matan. Raúl Castro, como muchos otros dictadores, va a pasar al basurero de la historia. Y van a terminar, a final de cuentas, pues haciendo esa justicia quizá en muchos años. Quizá en los libros se hable de lo que fue esa dictadura cubana. Eso que algunos imbéciles todavía celebran y aplauden, porque no la viven. ¿Por qué lo hacen con un Starbucks? ¿Por qué lo hacen con su iPhone? ¿Por qué lo hacen desde la Condesa? eso que algunos estúpidos todavía aplauden. ¿Cuánto les gusta? Va contra el gobierno en Cuba, a ver cómo les va. Vivan un ratito lo que es una cárcel cubana, vivan un ratito lo que es no tener posibilidades de nada. Vivan un ratito sin libertad, a ver si tanto lo aplauden. Pasos, pasos que se están dando hacia esa transición complicada, difícil, dura. Esto que hizo ayer Marco Rubio, el mensaje que manda Marco Rubio de ascendencia cubana y que lo hace en español y que se empieza a difundir en Cuba, me parece importantísimo. Lo quiero compartir con usted. Tenemos por ahí, creo que este audio es Marco Rubio hablándole a los cubanos al final de cuentas y explicándoles un poco, oigan, el mundo es distinto. Escuche esto.
4: Hoy en Cuba, solo aquellos cercanos al élite de Gaesa o que forman parte de ella pueden tener negocios rentables. Pero el presidente Trump ofrece una nueva vía entre Estados Unidos y una nueva Cuba. Una nueva Cuba donde ustedes, los cubanos de a pie, no solo Gaesa, pueda ser dueño de una gasolinera o de una tienda de ropa o de un restaurante. Una nueva Cuba donde ustedes, no solo Gaesa, pueden abrir un banco o tener una constructora. Una nueva Cuba donde ustedes, y no solo el Partido Comunista de Cuba, pueda ser dueño de una estación de televisión o de un periódico. Una nueva Cuba, donde pueda quejarse de un sistema que falla sin temor a ir a la cárcel o ser forzado a irse de su isla. Y una nueva Cuba, donde tengan la oportunidad real de elegir a quienes gobiernan su país y votar para reemplazarlos si no están haciendo un buen trabajo. En Estados Unidos estamos listos para abrir un nuevo capítulo en la relación entre nuestra gente y nuestros países. Y actualmente, lo único que se interpone en el camino hacia un mejor futuro son quienes controlan su país.
2: Mi WhatsApp es el 5640-05-1025. Voy de nuevo, 5640-05-1025. Y una vez más, 5640-05-1025 es nuestro WhatsApp abierto para todo el mundo. 8:51, regresamos.
0: La temperatura exacta es de 24 grados. 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
1: Es el estadio al que está habituado Cruz Azul, que ha estado como nómada de estadio en estadio en el último año, pero administrativamente hoy es local y seguramente habrá hoy más aficionados de Cruz Azul que del conjunto de los Pumas. Así que empieza una final muy esperada porque son dos equipos con una gran, gran convocatoria e historia en el fútbol mexicano. Bueno, el América Femenil continúa en gran forma. Ayer derrotó en Pachuca 4-1 al Gotham de la Liga de los Estados Unidos y pasó a la gran final de la CONCACAF. Está en la final de la CONCACAF. Tres anotaciones de Scarlett Camberos pusieron al equipo de Ángel Villacampa, que recién el domingo había levantado el título frente a Rayadas de Monterrey de la Liga MX Femenil. En esta ocasión la ponen en la final de CONCACAF. Van a enfrentar al ganador del duelo entre las Tuzas del Pachuca y el Washington Spirit, otro equipo de el conjunto, o mejor dicho, de la Liga de los Estados Unidos, la Liga Profesional de Fútbol de los Estados Unidos. Bueno, a menos de 30 días del inicio de la Copa del Mundo, más problemas. Los hoteles en la ciudad de sede en Estados Unidos siguen sufriendo cancelaciones masivas por la lenta venta del boletaje. Como muchos aficionados no pueden conseguir boleto, pues cancelan los hoteles. La Asociación de Hoteles y Alojamientos de Estados Unidos reveló que FIFA devolvió bloques de habitaciones que tenía reservadas en varias ciudades sede. Entre ellas está Boston, está Nueva York, está Filadelfia, San Francisco, Seattle, Los Ángeles. Vamos a ver qué resulta de este mundial, que parecía un gran, gran negocio y que por una u otra razón se ha ido complicando. Y hablando de complicaciones de cara a la Copa del Mundo, cuando hoy faltan 21 días para la inauguración, la selección de la República Democrática del Congo suspendió la concentración de 3 días y el evento de despedida en la ciudad de Kinshasa. La resolución atiende al registro de contagios del virus del ébola en la zona de la frontera este del país y para evitar cualquier contratiempo para ingresar a Estados Unidos y México, donde va a competir en el Campeonato Mundial de Fútbol. Congo está en el grupo K, junto con Portugal, Uzbekistán y Colombia, y va a jugar un partido en el estadio Akron, el estadio de las Chivas Rayadas del Guadalajara, el 23 de junio contra la selección de Colombia. Vamos a ver qué dicen, y ya están obviamente trabajando las autoridades sanitarias en México con respecto a este tema, que no es un tema menor y que ya se convirtió en un asunto que tendrá que resolver, por supuesto, la FIFA. La selección mexicana de fútbol juega mañana por la noche en Puebla. Hoy viajará a Puebla desde el centro de alto rendimiento. Aguirre tiene por ahora 18 futbolistas de los que van a ir al mundial y seguramente los va a utilizar y probar frente a la selección de Ghana, una selección de Ghana que está clasificada para el mundial, pero que viene sin sus principales figuras. Y terminamos con un tema de la NBA. En la NBA se están jugando las finales de la conferencia. Anoche el equipo de el Thunder de Oklahoma ganó 122-113 a los Spurs de San Antonio, con lo cual esa serie de la conferencia del oeste se ha empatado a un triunfo por bando. Hoy juega el este, el equipo de los Knicks de Nueva York se está ganando 1-0, enfrenta a los Cavaliers de Cleveland en el segundo juego dentro del compromiso. Y tenemos esta noche, por supuesto, la gran final del fútbol mexicano, Cruz Azul contra Pumas. Buen partido. 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
0: La temperatura exacta es de 25 grados.

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0: 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La hora exacta es 8 de la mañana, 3 minutos.
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4: 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La temperatura exacta es de 24 grados. La hora exacta es 8 de la mañana, 9 minutos.
5: Un cero libertad de todo. Pero no, en Cuba yo no podría hablar como le estoy hablando. O sea, en Cuba yo estaría detenido, probablemente muerto. En Cuba, al ver que muchas personas son detenidas o muertas, pues ya tampoco te da mucho por hablar así. Tampoco quieres estar en contra del régimen, ¿no? Tampoco te puedes quejar porque te tienes que adaptar a todo. Creo que sí hay mucha gente en la 4T que quisiera llegar a ese extremo totalitario, pero que no lo han logrado, ¿no? Y que dudo que lo logren por la diversidad, por la fuerza, por la economía, por la cercanía con Estados Unidos, por todo lo que representa México. Nos dice aquí una persona, igual en la misma situación, nos dice, lo de Marco Rubio podría repetirse y que solamente diga que es México y no Cuba. Nos dicen aquí en el WhatsApp, muy fuerte lo que dijiste, pero es cierto de los que apoyan a Cuba. Gracias por el mensaje. Luis, excelente entrevista con el cubano, muy fuerte lo que nos decía don José hace un momento, ahí se le fue la lágrima un poquito a don José, pues con toda razón. Escuchemos, mexicanos, esto nos puede pasar, cuidado, no sigamos pasos como de Cuba. Nos dicen aquí, ¿por qué no hablan de lo de Zapatero? Sí, hablamos ayer de lo de Zapatero, dicen, señalan a Zapatero por lavado de dinero, financió a Cuba, a AMLO, a Colombia y a algunos otros países de izquierda. No, lo que hoy tiene a Zapatero es una, y está como testigo, tampoco indiciado al fin, es una... un esquema de corrupción que se había hecho con el rescate de una aerolínea por lo de COVID-19, cuando fue COVID, trona una aerolínea, le ayuda el gobierno, y bueno, pues al parecer estuvo ahí un tema de corrupción que se está investigando. En tu lógica, súbete a una avioneta en misión humanitaria, invades un espacio aéreo, por ejemplo, de Estados Unidos, y vas a ver cómo te va. Por lo regular te invitan a bajar, llega gente, te dice bájate, te identifican, no necesariamente te bombardean en ese momento, si vas a una zona militar probablemente sí, pero pues aquí era muy claro que eran ayudas humanitarias y que pues eran unos asesinos al final de cuentas, y ahí está el audio de Castro lo que quería era matarlos, y además aquí hay un punto bien importante que pones en la mesa, porque Castro justificaba haberlos matado porque habían pisado suelo o espacio aéreo cubano, y bueno, pues de acuerdo a las investigaciones de la fiscalía en Estados Unidos fue en aguas internacionales, lo cual pues sí, lo hace un crimen. Hola Luis, respecto a Cuba, felicidades por lo que dijiste, muchos pensamos eso. Que tengas un excelente día, Luis, te lo mereces. Ay, muchas gracias. Ay, muchas gracias, me quedo con eso muy, muy de corazón, gracias. Claro, tu odio hacia la libre determinación de un pueblo como Cuba, ¿cómo se nota cuando hablas de su gobierno? ¿Cuál libre determinación, carnal? ¿Cuál? No puedes votar. A ver, cambien el gobierno de Cuba. ¿Cuándo son las elecciones? No me digas que las tonterías que hacen de elecciones son elecciones. O sea, ponen a quien ellos quieran, manejan ellos quieran. Eso no es libre determinación. Ese es el pretexto que utilizan los populistas para defender a otros populistas de derechas y de izquierdas. ¿Pero eso de la libre determinación? ¿Cuál libre determinación del pueblo cubano? ¡Por Dios! Llevan más de 60 años sin poder determinar cuál es su destino. Presas de una dictadura. Cuando el anterior gobierno en Morelos con Cuauhtémoc Blanco dejó entrar a la narcopolítica, me dicen aquí en el WhatsApp, 5640-05-1025. Nos dicen aquí en el WhatsApp, bueno, nos mandan aquí muchas fotos de Rocha Moya. 65 años nos dicen aquí en el WhatsApp. Aquí alguien nos dice del TikTok, urge que pongan un moderador en los comentarios, que se suponen bien gruesos, ¿no? Luego los comentarios en TikTok también. Hay que leer luego los de TikTok y los de YouTube. También tenemos ahí una comunidad muy activa. 5640-05-1025 es mi WhatsApp abierto para usted. Y también estamos en TikTok y estamos en Instagram y estamos en todos lados aquí en MBS Noticias. Los que quieren que triunfe un régimen como el de Cuba es solo porque quieren robar todo sin freno. Sí, de hecho les va muy bien a los dictadores cubanos. Muy, muy, muy bien. Por lo regular los dictadores viven a veces mejor que los jeques árabes. Ahí tiene a Maduro con toda la lana que movió, con el oro que sacó. Ni modo, ya no lo puede disfrutar, se está pudriendo en una cárcel gritando todas las noches que él es el presidente de Venezuela. Pobrecito, está loquito. 9:13. Luego de que su homólogo estadounidense Donald Trump estableció una vigilancia más estricta sobre las remesas, la presidenta de la República dijo hace unos momentos que, bueno, pues se encuentra realizando un análisis del posible impacto que podría tener la orden ejecutiva contra las remesas. No es tanto contra las remesas en sí mismo, pero pues sí, es una revisión que estaría haciendo el sistema financiero estadounidense y que va a limitar brutalmente las remesas que llegan a nuestro país. Y brutalmente no lo digo solamente por decir, platiqué más temprano con Gabriela Siller de Banco Base y me quedé con el dato en la cabeza, me impactó mucho porque nos dice Gabriela, esto aplica de aquí a unos 3 meses y puede empezar a notarse el impacto a partir de septiembre. Y el impacto puede ser de hasta el 20% en las remesas. Es una brutalidad, pero una brutalidad de dinero eso. Escuche lo que dijo la presidenta.
6: ¿Qué es lo que plantea? Que tiene que investigarse un número a través del cual las personas que no tienen documentos en Estados Unidos puedan abrir una cuenta o enviar o tener un envío. Recuerden que hemos hablado nosotros, aquí lo mencionamos hace como 15 días, que el 95% de las personas, ya sea que nacieron en México, son hijos de mexicanos en segunda o tercera generación, la mayoría tienen papeles, la gran mayoría. De 40 millones de mexicanos son alrededor de 4 millones, solo el 10%, que no tiene algún documento en Estados Unidos, y de ellos la gran mayoría lleva 10 años en Estados Unidos. Entonces, se está haciendo el análisis de qué posibles implicaciones pueda tener para el envío de recursos a sus familias y también la solicitud a todo caso al Departamento del Tesoro para que pueda ser mucho más claro. Pero hasta ahora no vemos un gran riesgo, pero de todas maneras es importante hacer el análisis.
5: Le cuento también que hoy en la mañanera la presidenta de la República habló sobre la reunión que va a tener con autoridades norteamericanas. Adelantó que es posible que se posponga la reunión programada para el próximo lunes con la SAR antidrogas, con la SAR Carter, enviada pues del presidente Trump. Escuche usted.
6: Ayer me comentó Roberto en el tema de Sarah Carter que a lo mejor no viene el lunes, que se pospondría la reunión por asuntos de agenda esencialmente. Hoy sí recibimos al secretario de Seguridad de Estados Unidos. Se reúne primero conmigo y el gabinete de seguridad y después ya se queda con el gabinete de seguridad trabajando. ¿Qué es lo relevante para nosotros? Recuerden que se firmó un entendimiento con Estados Unidos, o se logró un entendimiento con Estados Unidos, con el que venimos trabajando muy bien. Entonces, lo que queremos es que sigamos trabajando en el marco de ese entendimiento.
5: En otros temas, en torno a Maru Campos, de hecho, la presidenta de la República dio declaraciones. Esto fue lo que dijo hace un momento.
6: Son dos visiones, más allá de lo que tengan que ver con lo legal, lo jurídico y eso, que no lo determinamos nosotros, lo determina la Fiscalía General de la República y el Poder Judicial. Eso no me voy a meter porque no me corresponde. Desde mi punto de vista, hay una violación a la ley de seguridad al permitir que personas de otros países operen en territorio, pero eso no lo determino yo. Más allá de eso, es o regresar a la época de Calderón, donde agencias de Estados Unidos opinaban, planeaban, decidían y operaban con los intereses de ellos. No todos los intereses son comunes, ¿eh? Claro que tenemos intereses comunes, muchísimos, y por eso trabajamos para evitar que el fentanilo llegue a cualquier lugar, evidentemente, para bajar la violencia en el país. Por eso pedimos que allá disminuyan la entrada de armas, y nosotros seguimos apoyando en muchísimos temas para beneficio del pueblo de Estados Unidos. En lo que podamos ayudar al pueblo de Estados Unidos mientras apoyamos a nuestro pueblo, lo vamos a hacer. De eso no está en duda. El problema es quién decide cómo.
7: 17 minutos.
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5: ¿Se acuerda de la senadora de la República, Mariela Gutiérrez Escalante? A lo mejor el nombre no les suena tanto, pero si le digo que es la senadora que entró en una controversia por el tema de los perros que mató cuando era presidenta municipal en Tecámac, que tuvo que sacrificar, pues ella decía que por razones humanitarias, hubo gente que dijo que sí, hubo gente que no, se generó ahí buena polémica, ¿no? En torno a pues, qué hacer con los perros callejeros, que algunos ya entran inclusive en tema feral y en fin, fue un debate interesante, ¿no? En las redes en torno a eso que bueno, pues salió de la senadora de Morena y exalcaldesa de Tecámac, Mariela Gutiérrez Escalante. ¿Qué cree? El escándalo tototote. Entrar como el nopal una propiedad, pero buena. 36 millones de pesos vale la mansión que se hizo en Tecámac. Y la impunidad acaba de publicar esta información. 36.5 millones de pesos. Es una lujosa propiedad de casi media hectárea ubicada ahí mismo, en Tecámac. Muy bonito, el inmueble, déjeme decirle que buen gusto sí tiene la senadora. Dice Mexicanos contra la Corrupción, en esto que le acabo de subir también a mis redes sociales, en @LuisCárdenasMX, ahí lo puede ver directamente el link de Mexicanos contra la Corrupción. Documentos oficiales del Instituto de Propiedad revelan que la senadora de Morena es dueña de un inmueble ubicado en Tecámac de 4,417 metros cuadrados. El predio fue adquirido en un pueblo originario en 2002 por 220 mil pesos. Y bueno, pues desde 2002 a la fecha han pasado ya 24 años. Hoy alberga construcciones pues de lujo. Es un caso. No. En las declaraciones, y esta es la bronca, no declaró Mariela Gutiérrez esa propiedad. De hecho, dijo que no tenía propiedades, ni vehículos, ni inversiones, ni nada. Solo declaró ingresos como senadora por 1,027,000 pesos del año 2024. Pues el tema es que ahí está publicado hoy en la página de Mexicanos contra la Corrupción.mx. Impresionante ahí el predio, el render que hacen, etcétera. Bueno, pues ahí lo puede usted consultar. Se ha ido construyendo, también hay que decirlo, a lo largo de varios años, y seguramente la senadora pues va a reaccionar en los próximos horas, minutos. Vamos a ver si reacciona en estos momentos, si llega a tomar alguna llamada. Aquí pues la estamos buscando también, está abierto el micrófono, porque sí está fuerte, está interesante lo que publica hoy Mexicanos contra la Corrupción. Y al ser esta senadora que además hizo tan polémica por el asunto de los perros, pues creo que va a tener una reacción y seguramente estará explotando en redes en los próximos minutos. Las 9:20, una vuelta al mundo con Leire Batalla. Regreso.
9: Vámonos con una rápida vuelta al mundo. Entre amenazas y ultimátums, Washington aprieta a Irán. Este miércoles el presidente Donald Trump fue muy claro respecto al futuro de la guerra en Medio Oriente. O Teherán acepta un acuerdo para frenar el conflicto o Estados Unidos reanudará los ataques. Esta semana el mandatario republicano suspendió una ofensiva prevista contra Irán y dio al régimen islamista un nuevo plazo de algunos días para avanzar en las negociaciones.
10: Estamos muy cerca, créeme. Si la respuesta no es la indicada, estamos listos. Tiene que haber un una respuesta satisfactoria.
11: Mientras crece la presión de Washington, Teherán analiza una nueva propuesta de paz estadounidense. Según el Ministerio de Exteriores iraní, las negociaciones giran en torno a un plan de 14 puntos presentado por Irán hace semanas, que contempla la reapertura del estrecho de Hormuz y el fin del bloqueo naval estadounidense como un paso previo a negociaciones más profundas sobre el programa nuclear iraní. Mientras tanto, Estados Unidos e Israel mantienen diferencias sobre cómo proceder en el conflicto. CNN reportó que Trump sostuvo una llamada tensa el martes con el primer ministro israelí Benjamin Netanyahu, quien lo presionó para reanudar los ataques contra Irán. A esto se suma un reporte de The New York Times, según el cual Washington y Tel Aviv habrían evaluado un posible cambio de régimen en Irán, que incluía impulsar al expresidente Mahmoud Ahmadinejad, quien en su momento fue uno de los principales rostros antioccidentales de Teherán, pero en los últimos años se distanció del actual liderazgo iraní. Sin embargo, la iniciativa habría fracasado tras la escalada del conflicto. Washington reabre una de las heridas más delicadas entre Estados Unidos y Cuba. El Departamento de Justicia estadounidense imputó al expresidente cubano Raúl Castro, de 94 años, por asesinato, conspiración para matar ciudadanos estadounidenses y destrucción de aeronaves por un caso ocurrido hace 30 años que desató entonces una de las mayores crisis diplomáticas entre Washington y La Habana. El fiscal general interino Todd Blanch aseguró que espera que Castro comparezca ante la justicia estadounidense por voluntad propia o de alguna otra manera. El 24 de febrero de 1996, dos cazas cubanos derribaron frente a las costas de la isla a dos aeronaves de Hermanos al Rescate, una organización de exiliados con base en Miami que auxiliaba a balseros cubanos y lanzaba mensajes contra el gobierno de La Habana. Según la acusación, Castro, quien se desempeñaba como ministro de Defensa, habría tenido conocimiento y participación en la operación militar que dejó 4 muertos, entre ellos 3 ciudadanos cubano-estadounidenses. Este miércoles, el presidente Donald Trump calificó el caso como un momento muy importante, aunque descartó una escalada contra La Habana y adelantó nuevos anuncios sobre el bloqueo petrolero.
10: No habrá una escalada, no lo creo necesario. El lugar se está cayendo a pedazos. Es un desastre. Han perdido el control.
11: Desde La Habana, el presidente Miguel Díaz-Canel respondió que la acusación es una acción política destinada a justificar una posible agresión militar contra la isla y acusó a Washington de actuar por frustración frente a la resistencia cubana. Bolivia entra en una nueva etapa de tensión social y desgaste político. A solo 6 meses de haber asumido la presidencia, Rodrigo Paz enfrenta la peor crisis económica del país en 4 décadas y una creciente presión en las calles. Desde hace 3 semanas, indígenas, campesinos, mineros y grupos afines al exmandatario Evo Morales mantienen bloqueos en diversas carreteras del país, exigiendo la renuncia del gobierno actual. Frente a este escenario, Paz anunció cambios en su gabinete para incorporar a sectores sociales que reclaman mayor participación política en su administración. Pese a la presión, el presidente boliviano descartó renunciar al cargo y endureció el tono contra los manifestantes. Afirmó que no negociará con vándalos, aunque aclaró que su gobierno mantendrá abiertas las puertas del diálogo para quienes respetan la democracia. Las movilizaciones reflejan el malestar social acumulado por la inflación, el encarecimiento de los combustibles y el deterioro de las condiciones económicas. También responden al rechazo a una polémica ley de tierras que permitía modificar la categorización de propiedades agrarias. Pero mientras los bloqueos buscan presionar al gobierno, el impacto ya golpea directamente a la población. Mercados y gasolineras reportan desabastecimiento mientras en varios hospitales comienzan a escasear los medicamentos. Esta fue la vuelta al mundo de hoy. Yo soy Lire Batalla y puedes encontrarme en X como @lire_batalla.

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0: Las 9:30 a.m. Ya regresamos. Estamos en MBS Noticias. Lo que viene nos urge particularmente a los que nos dedicamos a los medios, ¿verdad? Pero nos urge a todos. Estamos en una pandemia de estrés. Todos estamos hasta el gorro de todo. No sé si ya le pasó. Y uno piensa que, pues me voy de vacaciones 2 semanas y ya con eso regreso. Pues a lo mejor un ratito, pero si no cambias hábitos, si no te das cuenta de todo lo que está sucediendo, si no entendemos el estrés como lo que es, va a estar cañón poderlo cambiar. Hoy tengo aquí a una eminencia y me quiere llevar a internar, yo creo que ahí en su clínica y me va a dejar unas semanas. Pero bueno, está con nosotros el doctor Javier Cuandro. Siempre tengo problemas pronunciando tu apellido, me acaba de renunciar, pero aquí me regañaron. Javier, qué gusto verte, doctor. ¿Cómo estás? Muy buenos días.
1: Muchísimas gracias, Luis, verte otra vez y gracias, hombre, por invitarme aquí a platicar con tu auditorio. Gracias.
0: Oye, a ver, primero, eres director cofundador del Centro de Ciencias Médicas de Longevidad.
1: Así es.
0: Eres médico de profesión, si no mal recuerdo, internista, ¿no?
1: Sí, así es. Así es. Soy médico de profesión, internista y reumatólogo.
0: Ok.
1: Y durante 25 años me he dedicado a hacer investigación buscando nuevos tratamientos para padecimientos crónicos en los Estados Unidos. Y en los últimos años, por una experiencia incluso personal, por un susto que tuve yo con mi propia salud, decidí enfocarme desde el 2024 para especializarme en medicina de longevidad, que es un área de la medicina emergente, sumamente interesante. Es un tema que está en boca de todos.
0: ¿Qué es la medicina de la longevidad?
1: La voy a resumir de la siguiente manera. Es una disciplina, no es una especialidad aún. Yo creo que con el tiempo se va a convertir en una especialidad. Es una disciplina de la medicina que busca evitar una muerte prematura, antes que nada. Evitar una muerte prematura. Yo defino una muerte prematura, Luis, como aquella muerte que no debía haber sucedido.
0: Claro.
1: Si a esta persona que murió a los 61 años de un cáncer de colon se le hubiera detectado a tiempo y se le hubiera tratado,
0: no hubiera muerto a los 61 años.
1: Exactamente. Y en este ejemplo, el cáncer de colon es uno de los cánceres más curables que hay. Entonces, antes que nada, la medicina de longevidad busca el evitar una muerte prematura, buscando cualquier problema que pudiera causarse en un problema crónico y detectarlo y tratarlo ultra tempranamente.
0: Ok.
1: Y después, lo que hace es que lo que hacemos es que principalmente con cambios de estilo de vida, ejercicio, nutrición, calidad del sueño, control de estrés y vida emocional, mantener esa salud. Entonces, los pacientes que entran a estos programas, los vigilamos para que eficienticen su sueño, que tiene un rol importantísimo, el ejercicio, que probablemente es el más importante de todos,
0: sí, claro,
1: la nutrición que te lleve hacia una vejez larga y saludable, bien importante.
0: Porque se trata de vivir más, pero además de vivir bien.
1: Claro.
0: Porque
1: claro,
0: hoy vemos frecuentemente en nuestro país, en muchos lugares, que a lo mejor vives hasta los 85, a lo mejor hasta los 90, a lo mejor hasta los 100, algunos. Pero los últimos años, a veces la última década, es una tortura.
1: Tú lo has dicho. Una cosa es la expectativa de vida y otra cosa es la expectativa de calidad de vida.
0: Sí, claro.
1: Y hoy en día, en el año 2026, hay una brecha de aproximadamente 10 años en los cuales la expectativa de calidad de vida no es la misma que la expectativa de vida, que el tiempo. En otras palabras, los últimos 10 años de una persona longeva tienden a ser de malos a muy malos y a veces miserables. Si bien no podemos hacer muchísimo por alargar la vida, se va a lograr en los próximos 10 años, pero no estamos entendiendo cómo cómo envejece el cuerpo, cómo envejece nuestras células con nuestro DNA, y yo creo que en los próximos 10 años vamos a poder intervenir en
0: ¿tan
1: eso?
0: ¿Tan rápido?
1: Los expertos dicen que si sobrevives los próximos 10 años, probablemente agregues 20 a tu vida. Los expertos que se dedican a los genes que tenemos programados, Luis, que nos hacen envejecer. Pero esa parte es difícil, alargar, y lo vamos a lograr en los próximos 10 años. La parte que no es tan difícil, realmente es mucho menos compleja de lo que la gente piensa, es el mejorar la calidad de la vida. Y si voy a vivir 90 años, no quiero ser dependiente desde los 77.
0: Sí, no quiero que espante.
1: Si voy a vivir 90 años, quiero llegar hasta los 88, 89, independiente. O si voy a vivir 75, quiero llegar independiente lo más posible.
0: Sí, claro.
1: Y las medidas que se tienen que hacer para que esa independencia y esa calidad de vida suceda son relativamente simples.
0: Son tan simples ¿pero por qué son tan difíciles? Es muy interesante lo que nos acabas de decir, que uno diría, bueno, pues sí, ¿no? Ay, pues claro, come bien, duerme bien, haz ejercicio, no te estreses. Pero no sé si es la calidad de vida a lo que estamos metidos, el problema de las mismas redes, no sé. Es muy difícil hacer eso que parece tan simple, doctor.
1: Me encanta tu pregunta. Me encanta tu pregunta. La razón por la que no es fácil a pesar de serlo, yo creo que es una combinación de factores. Y la primera es cultural. Yo voy al médico cuando estoy enfermo, cuando me duele. Es más, a veces ni cuando me duele. Hago mil cosas y hasta que ya no hay de otra, entonces voy al médico. Ah, era el corazón. Y ahora ya no hay nada que hacer.
0: Sí, hasta que me llevan en la ambulancia voy al médico.
1: O hasta que me lleven en la ambulancia, ¿no? Entonces, una es cultural. E incluso, sin ser acusatorio, yo creo que los médicos estamos preparados para lo que yo llamo medicina resolutiva. Es que es atender y resolver problemas. Esa es la parte cultural. Y somos, por cierto, muy buenos en resolver problemas agudos, ¿no? Infecciones, una fractura, una apendicitis. En el siglo XXI somos extraordinarios resolviendo problemas agudos. Y algunos crónicos también los controlamos muy bien. Entonces, yo siento que el primer factor es cultural. No pensamos en prevenir la enfermedad, pensamos en tratarla, y tratarla bien y tratarla rápido en el mejor de los casos. El segundo factor es que yo creo que en nuestra sociedad, como en todas, pero mucho más ahora, los cambios que tenemos que hacer en nuestro estilo de vida, en el ejercicio, que es, por ejemplo, desarrollar músculo, desarrollar masa muscular, llevar una dieta antioxidante, llevar una dieta que evite la inflamación sistémica, etcétera, requiere cambios. Y nos encanta nuestra zona de confort.
0: Hay un tema emocional también, me imagino, muy, muy involucrado, ¿no? ¿No lo crees? O sea, pensemos en bebo mucho, ¿por qué bebes mucho? O sea, fumo, bueno, porque fumas.
1: Así es.
0: Porque tengo mucho estrés, porque tienes mucho estrés.
1: Sí.
0: Y algo que vemos como peccata minuta, tengo estrés, ay, cálmate, hombre, al rato se te pasa, puede convertirse en un problema que derive en un paro cardíaco, en una muerte prematura o en un cáncer incluso.
1: Absolutamente, absoluta. Uno de mis autores favoritos, que es el doctor Gabor Maté, que estudia trauma y estrés crónico. Ha documentado a través, no solo su trabajo, sino de muchas universidades, cómo el estrés y una vida emocional y social, Luis, ahorita vamos a eso, y social pobre, desde la infancia afecta en la vejez. Por ejemplo, los niños que crecen en zonas marginadas en los Estados Unidos y después salen de esa zona marginada y son exitosos, cargan el daño mental y físico que hizo el periodo de marginación en la infancia hasta la vejez, y tienen mayor incidencia de diabetes, de cáncer, etcétera. Es decir, no es nada más el estrés que tenemos hoy, es el que tenemos acumulado.
0: ¿Cómo haces, uno, para detectarlo y dos, para empezar a tratarlo? Déjame poner esto también en la mesa. Cuando nos duele mucho la panza, vamos al doctor. Cuando nos está doliendo la cabeza, como nos dices, vamos al doctor. Si te rompes una pierna, claramente vas al doctor. Por estrés no vamos al doctor.
1: Correcto.
0: Y es un asunto de alerta, de alarma. Tendríamos que estar vigilando esto.
1: Y yo iría más lejos. Hasta nos sentimos orgullosos. Mi vida es súper intensa. Ah, claro. Nos duermo 5 horas. Soy muy trabajador.
0: Sí, sí,
1: es una cultura.
0: Eso nomás
1: es
0: dormí 3 horas y con eso ya la libramos.
1: Y con eso ya la libramos. Yo siento que eso es parte de la cultura occidental, de decir, yo no necesito más sueño, soy muy fuerte, puedo lograrlo, etcétera. Fíjate que de todos los factores que se requieren para tener una vida larga, que es desarrollo de músculo, salud cardiovascular, nutrición, etcétera, hay dos que son particularmente interesantes. Uno de ellos es el manejo de estrés, porque tú no puedes controlar muchísimos estresores, ¿no? Antes de iniciar la entrevista me estabas platicando de todos los estresores que están en el mundo y que a ti, como periodista, pues te afectan, los tienes que procesar, etcétera. No puedes controlar el tráfico, ¿no? Hice 1 hora y media para llegar aquí y son 11 kilómetros nada más, ¿no? No puedes controlar a lo mejor al jefe o un problema familiar. Lo que sí podemos controlar es cómo enfrentamos ese estrés, cómo eliminamos aquellas cosas que están fuera de nuestro control y logramos la capacidad de ignorarlas. Si no lo puedo controlar, lo ignoro. Y lo que puedo controlar, lo controlo lo mejor que pueda, fijándome sí estoy haciendo independientemente del resultado. Es complejo, es complejo, pero en el Centro de Ciencias Médicas de Longevidad lo hacemos y hemos aprendido a controlar el estrés de nuestros pacientes con muy buenos resultados.
0: Es complejo y al mismo tiempo, me atrevo, lo digo, es un tanto ancestral, esto es estoico al final de cuentas. O sea, no puedes controlar muchas cosas, Lo que puedes controlar es cómo reaccionas a esas cosas que te van pasando.
2: Sí.
0: Y entenderlo es un proceso que tú nos dices es más fácil de lo que uno podría pensar.
1: La parte del estrés es más compleja.
0: Ok.
1: Lo que es más fácil de lo que uno podría pensar es llegar a la vejez con salud y con independencia y prevenir las enfermedades más, las que más matan a los mexicanos, ¿no? Diabetes, infarto del miocardio, cáncer y demencias.
0: Dime algo, Doc, ¿cómo podemos hoy tratar de entrarle al tema, particularmente no solo de longevidad? Digo, está tu clínica, estás abriendo clínicas y te me da muchísimo gusto porque además, pues es un mexicano, es un orgullo al final de cuentas que le estemos entrando a estos temas que son los temas que hoy revolucionan en gran parte la medicina en el mundo. Está esto que será disciplina seguramente muy pronto, la especialidad, perdón, la medicina de la longevidad. Pero, ¿cómo podemos entrarle al estrés? Mucha gente nos está diciendo, ¿qué hago? O sea, ¿qué tendríamos que hacer? ¿Cuenta hasta 10? ¿Funciona? ¿Puedo respirar? ¿Cómo me doy cuenta de que ya estoy hasta las manitas? ¿En qué momento hay una alarma? No sé.
1: Hay muchos métodos que son algunos más simples e inmediatos que otros. Incluso se oyen, podría decirlo, hasta simplistas, Luis, que dicen, ¿cómo de verdad pararme y respirar 10 segundos, etcétera? Sí existen muchos métodos. Te voy a decir lo que hago yo. Por ejemplo, yo todas las mañanas medito al menos 15 minutos. Y puedo entrar en este estado de trance de la meditación en 10 segundos por práctica. La meditación en las mañanas cambia la vida, de verdad, y los invito a que lo hagan. No es complejo. No es difícil aprender a meditar. Hay que salirse de la burbuja del estrés del día y el mejor momento es cuando despiertas. Despierta 10 minutos antes y aprende a meditar. Ese es un área importantísima. El ejercicio tiene un rol poderosísimo en el control del estrés. Poderosísimo. Particularmente el ejercicio aeróbico, por ejemplo. Y no estoy hablando de corramos maratones. Estoy hablando de 150 minutos de ejercicio aeróbico moderado a la semana.
0: ¿A la semana?
1: A la semana. Salir a caminar. Darte el tiempo.
0: Moverte.
1: Moverte. Así de simple. Así de simple. Moverte es importantísimo. Hay un autor extraordinario en el área de medicina y longevidad, el doctor Eric Topol, que dice, la base de todo es el sueño. Si duermes 8 horas al día, tu cerebro se acostumbra a manejar el estrés sin que te haga daño. Y luego tenemos muchísimas otras métodos que pueden ser ancestrales, como tú dices, ¿no? Meditación budista. Yo soy un estudioso de la filosofía estoica, etcétera, que nos pueden ayudar. Pero simplemente el hacer una pausa, el tiempo es clave. Hacer una pausa, respirar 4 segundos hacia adentro,
0: retener.
1: 7 segundos retener y lentamente expirar 11 segundos. Y mientras vamos expirando, sentir la relajación de los músculos 3 veces. Toma 2 minutos. Y eso simplemente tiene efectos inmediatos en el sistema inmunológico. Eso tan simple que acabo de decir, en 2 minutos, tiene efectos inmediatos en el sistema inmunológico, cardiovascular, metabólico, etcétera.
0: Esto creo que es fundamental en lo que estamos viviendo con este cambio. Todo está cambiando, es una era de cambios. Al final de cuentas, nos estamos dando cuenta de que a veces queremos o pensamos que sabemos muchas cosas, pero no sabemos ni siquiera respirar. Y yo creo que tú lo viviste cuando estudiabas medicina. Te lo pregunto porque aquí han venido muchos médicos y lo platicamos. Rechazaban antes tajantemente esto y decían, es pura basura. Ay, ¿cómo meditar? No sé meditar, eso que te va a ayudar a respirar. No, hombre, tómate tu pastilla, medicinas y todo. Y hoy nos estamos dando cuenta de que sí es sumamente importante y de que tendríamos que aprender a respirar, a meditar, a estar en el tiempo presente, en el aquí y ahora, desde que somos chiquititos.
1: En el aquí y ahora, Luis, lo que estás diciendo que suena tan obvio, no estamos, porque no estamos pensando en otra cosa, y ahora tenemos un instrumento en la mano, ¿verdad?, que nos hace estar en otra parte y que está diseñado para que no estemos en el aquí y ahora. Es la única vida que tenemos. El futuro es imaginario, el pasado es un recuerdo. Es la única vida que tenemos, el aquí y ahora. Y una de las, la psicología positiva, una de las cosas a las que invita es aprender a absorber y a abrazar el aquí y ahora, cualquiera que este sea. Y tomamos mejores decisiones, planeamos mejor, sí, claro, vivimos más tranquilos.
0: ¿Cómo podemos entrar a tus clínicas, doctor? Vale muchísimo la pena, de verdad.
1: Muchísimas gracias. Mira, la forma más fácil es en nuestra página web, uh-huh, en donde tenemos un blog y estamos arrancando, uh-huh, un podcast, porque una de las partes más importantes que para nosotros en el Centro de Ciencias Médicas de la Longevidad es la parte educativa. No, uh-huh, podemos atender a millones de personas, pero sí podemos educar a millones de personas, uh-huh, ¿no? Entonces, la primera es en nuestra página web, que es medicinadelongevidad.com.
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0: En nuestro Instagram, como siempre y como todos nuestros invitados, puede usted ver los datos también del doctor. Estamos en @LuisCárdenasMX, ahí en nuestro Instagram. Ahí ahorita grabamos un video, no sé si ya lo grabaste, no, todavía no, ¿verdad? Bueno, ahorita grabamos un videito, ese videito lo estamos subiendo y usted lo sabe, nuestras historias, ahí aparecen todos nuestros invitados y vienen también todos los datos. Es el doctor Javier Cuandro, lo dije bien al fin. Qué gusto verte, doc, de verdad, qué gusto verte. Y además, híjole, nos das la oportunidad de podernos relajar un momento, de poder tomar aire y pues estar en el aquí y ahora.
1: Así es.
0: Por un instante.
1: Y mi mensaje final sería, Luis, nuestra salud futura, nuestra independencia, uh-huh, está 90% en nuestras manos. Es cuestión de decidirlo y hacer los cambios en nuestra vida que nos lo van a permitir.
0: Muchas gracias, doctor.
1: Muchas gracias, Luis.
0: Gracias. 9:46, me voy a una pausa. Regresamos. 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

partir del 21 de mayo, el Museo Nacional de Arte albergará la exposición México, Ruta y Destino. A través de obras y documentos, la muestra propone un análisis sobre la relación entre el arte, política cultural y diplomacia desde la postrevolución hasta el llamado Milagro Mexicano. El horario disponible es de martes a domingo de 10 de la mañana a 18 horas. La entrada tiene un costo de 95 pesos. Como parte del Circuito Nacional de Festividades por la Paz, la banda mexicana Panteón Rococó dará un concierto gratis en el municipio de Nezahualcóyotl, Estado de México. La presentación está programada para el sábado 30 de mayo a las 20:30 horas en el Deportivo Ciudad Jardines.

23 de mayo, el Palacio de Bellas Artes celebrará el 30 aniversario de Alas y Raíces, un programa especial enfocado a la niñez y adolescencia, por lo que se realizarán varias actividades que incluyen talleres, narraciones orales, así como obras escénicas. Las actividades iniciarán a las 10 de la mañana con entrada libre.

Después de varios días de especulaciones, el Corona Capital 2026 presentó el lineup oficial de su próxima edición. Gorillaz, 21 Pilots, The Strokes, The Offspring, The XX y muchos más serán algunos de los artistas que encabezarán el festival. El evento se llevará a cabo del 20 al 22 de noviembre en el Autódromo Hermanos Rodríguez. La preventa Banamex será el próximo 26 de mayo y la venta general estará disponible a partir del 27 de mayo en taquillas del recinto y a través de Ticketmaster.

0: La temperatura exacta es de 26 grados. La hora exacta es 8 de la mañana, 48 minutos. 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
0: 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La temperatura exacta es de 26 grados. La hora exacta es 9 de la mañana. 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
2: ¡Hello! ¿Qué onda? ¿Qué rollo? ¿Cómo dice? ¿Qué rollo con el pollo? ¡Buenos días! ¡Qué gusto saludarlos en esta mañana a través de la frecuencia naranja EXA! ¡Ya es jueves! Mira, huélele. Ya empieza a oler a fin de semana.

ayer me encantaron porque dijeron, mañana, por favor, pilas para mandar la nota de audio a la cabina del despecho, por favor. Ahí le encargo bastantito. Así que la línea de WhatsApp ya está completamente disponible. Aquí la tengo. De hecho, ya nos están llegando por aquí algunos mensajitos. Felicitaciones al 624-192-1039. Felicidades a Mariel de parte de su mami que hoy está cumpliendo años. Oye, que este fin de semana va a tener fiestecita. Ay, qué bonito, qué emoción. Ojalá que en verdad, entre más pase el tiempo, no perdamos esa bonita ilusión de festejar estas fechas, como el cumpleaños. Nada de que, ay, un año más grande, que un año más vieja. Ay, o sea, hay que voltearle. Gratitud ante todo. Gracias por un año más de vida, porque la cosa va súper bien, porque voy aprendiendo, voy mejorando, pero siempre con ese espíritu de... pues de alegría, de felicidad. ¿No les pasa que cuando éramos niños, por ejemplo, Navidad, cómo lo disfrutas? Hay bastante. Es así, uno hasta así, sientes maripositas en la panza. Y luego uno va creciendo y como que, ay, no, pues ya, ay, no, ya que pase la cena, porque ando bien estresada. No, hay que disfrutar. Como hoy, 21 de mayo, que es el Día Mundial de la Diversidad Cultural para el Diálogo y el Desarrollo. También es el Día Internacional del Té. Qué rico, para todos los amantes del té, además de que es súper saludable tomártelo en ayunas o durante todo el día, es muchísimo mejor que otras bebidas que estamos acostumbrados a beber, pero pues la verdad que es bueno. Aparte, ¿sabías que el té es la segunda bebida más consumida en el mundo después del agua? Se calcula que se toman miles de millones de tazas todos los días. Es muy bueno, hay que hacerlo. Pero bueno, familia, arrancamos en esta mañana ya de jueves a toda Mafer. ¡Súbale!

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1: 9:15 de la mañana. Familia, hoy estamos diciéndoles desde el inicio del programa que es el Día Internacional del Té y es una bebida con miles de años en nuestra historia. Si hoy tomaste una taza de té, formas parte de una tradición que existe desde hace más de 5.000 años. Según la leyenda china más conocida, el té fue descubierto alrededor del año 2737 a.C., cuando, fíjate, unas hojas cayeron accidentalmente en agua caliente. ¡Wow! ¡Sí! Uno se preguntará, ¿pero cómo? Bueno, así fue como pasó. Existe un té que puede costar también miles de dólares por kilo, uno de los más exclusivos del mundo, que es originario de China. En el Reino Unido también es muy famoso por su cultura del té. Yo no sé si has visto las películas de que pasan y es la hora del té con unos postrecillos, o se acostumbra todavía mucho. Turquía también suele aparecer entre los países con mayor consumo por persona. El té negro, aunque muchos pensamos que es diferente a otro como el té verde, pues resulta que ambos salen de la misma especie, solamente lo que cambia es el procedimiento. Hay muchos tés que han tomado más posicionamiento, marcas, tipos de procedimientos que se hacen cada día más caro. Pero bueno, ¿por qué la comida entre el desayuno y la cena era muy larga? Las personas, por ejemplo, británicas, decidieron hacerlo de la hora del té. Si han escuchado de eso, lo que les decía ahorita, que de repente en series, películas o si has viajado te ha tocado ver que existen tipo este momento, aunque tú como turista vayas y no sea la hora exacta del té, porque decían que pasaba mucho tiempo entre la comida y la cena, decidieron tener como esta hora del té, y era un momento también para descanso, para relajar por la jornada laboral, de convivencia, etcétera, y es una tradición que se sigue haciendo, y la verdad que a mí se me hace muy buena. La bolsita de té surgió por accidente. Un comerciante enviaba muestras en pequeñas bolsas de seda y los clientes comenzaron a meterlas completas al agua caliente. O sea, sin querer queriendo, dijo el chavo del 8. Fíjate nada más, o sea, esto fue, pues obviamente el comerciante, la idea nada más era para transportarlo. Pero pues la gente las empezó a utilizar así. Algunas variedades de té cambian de sabor según la altitud donde crecieron las plantas. Por eso, pues como todos, ¿no? Tenemos uno, pues, favorito. Y bueno, científicamente el té contiene antioxidantes naturales que te ayudan a regular tu cuerpo. Obviamente hay algunos, ya ves, si tú vas, hay muchísimas marcas de té, muchos sabores, muchas especies, etcétera. Pero también es importante que investigues porque muchas veces, aunque son naturales, no pueden ser en tu proceso o en tu momento tan buenos porque hay unos tés que son súper fuertes. O sea, de hecho, te los prohíben. Si estás en algún momento pasando en algún proceso o cierto medicamento o etcétera, debes como de cuidar esa parte. O unos que son muy fuertes. No sé si hay personas que se lo tomaban en ayunas y de repente, hijo, me empezó a dar gastritis. Pues bueno, a lo mejor esa especie no es tan recomendada para tomarlo en ayunas. A lo mejor ya después de los alimentos te caería súper bien. Pero la verdad es que el té es una excelente bebida que te puede ayudar. Además, mucha gente dice, es que a mí no me gusta caliente. Yo te invito a que lo hagas en frío. También ahorita que aquí en Los Cabos hace demasiado calor en las tardes, puedes hacer tu té y meterlo al refrigerador y evitamos también consumir tanta azúcar en otras bebidas que están ahí, ¿no? Pero bueno, imagínate esto, una bebida que nació hace miles de años sigue sobreviviendo imperios, cruzó continentes y hoy sigue acompañando a millones de personas en todo el planeta. Por algo será, ¿no? Por algo será que se sigue manteniendo. 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Yo me voy con más música, mi estimado Juan Carlos Prado. ¿Qué te parece si nos vamos con Rolita y ahorita regresamos aquí en A Toda Mafer?

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1: Ya son las 9:33 de la mañana y familia, como siempre, las mejores recomendaciones para todos nosotros los locales. Y por eso me complace presentarte a Marcel Cabello, quien es el director de operaciones de Wild Canyon, que me encanta porque es el parque icónico aquí en Los Cabos. Muy buenos días, ¿cómo estás?
2: Hola, Mafer, muchas gracias por este espacio y la oportunidad de hablar de este tema. Muy buenos días. Como bien lo mencionas, soy Marcel Cabello y soy el director de operaciones de Wild Canyon. Muchas gracias por este espacio.
1: Gracias, Marcel. Oye, nos encanta siempre hablar de Wild Canyon porque es un lugar que es un referente aquí en Los Cabos para los turistas, porque sabemos que cuando vienen disfrutan bastante personalidades, artistas y demás, pero también para nosotros los locales siempre están esta invitación para que podamos disfrutar las diferentes áreas que ustedes tienen. Pero bueno, a ver, platícame un poquito de ti. ¿Qué implica operar el parque, la complejidad del día a día?
2: Pues mira, la implica ahora sí que una sincronización de muchísimos departamentos, uh-huh, de los cuales todos son importantes en la línea de experiencia de los clientes que recibimos.
1: Sí.
2: Tenemos bases muy sólidas que tenemos que tener en la comunicación, la capacidad de reacción, la adaptación y la evolución que tenemos que tener sobre cada una de las situaciones.
1: Wow.
2: La complejidad del día a día, pues ahora sí que te puedo decir que cada día es una historia completamente diferente, y tener la diversidad de todos los productos que ofrecemos al mercado requiere de mucho enfoque, estar muy especificados en los productos que tenemos, en los protocolos y los estándares, tratar de mantenerlos siempre a margen, uh-huh, para poder salir exitosos con la operación y pues al final la experiencia del cliente, que es lo que estamos buscando.
1: Claro, y yo creo que obviamente cada una de las personas que nos ha tocado vivir la experiencia de ir con ustedes a Wild Canyon, nos toca ver desde que llegas a las instalaciones toda la coordinación que tienen. Realmente es muy complejo. Ahorita todo lo que tú decías, la coordinación de los equipos, del tema de seguridad, del tema de logística, de también saber improvisar en el sentido de que llegan grupos grandes, unos más chicos, y están siempre preparados para recibirnos de la mejor forma. Y esto que hablas de la experiencia del cliente, ahora, muchas veces las personas van con una expectativa. No sé si pase mucho eso, vas con una expectativa y sales muchísimo más contento porque te das cuenta que te dan una experiencia completa en todos los sentidos.
2: Totalmente, creo que la coordinación de los equipos de cada área es muy importante, uh-huh, tener bien definido qué rol juega cada uno de los operadores en todos los niveles es fundamental. La logística es diseñada a detalle por cada líder departamental con sus integrantes, con roles de trabajo, con tareas pre, durante y posoperativas. Y pues para mantener ahora sí que los estándares más altos, los estándares se diseñan, ¿no?
1: Sí.
2: Y el objetivo es mantener pues los más altos estándares. Estamos hablando de que son controles de calidad. Y pues para eso necesitamos tener bien definido el cómo, el quién, el cuándo, el dónde, el por qué. Porque pues esto nos ayudará a tener una operación excelente.
1: A mí me da una duda, por ejemplo, ¿cómo manejan los diferentes perfiles que llegan con ustedes? Porque van desde niños hasta adultos. ¿Cuál es como la misión de Wild Canyon que busca cuando la gente siente al salir de ese lugar?
2: Totalmente. Yo creo que al final del día la ventaja de Wild Canyon es que todas las actividades las tenemos en una sola locación, y eso es algo muy importante porque podemos dividir a las familias que están interesadas en diferentes productos, uh-huh, en todas las actividades que tenemos. Las áreas están segmentadas en tirolesas, bungees para los adictos a la adrenalina,
1: sí, wow,
2: las áreas motorizadas donde tenemos las motos y los carros canal para los que les encantan las actividades tipo baja.
1: Sí, sí, sí.
2: Y el área familiar donde tenemos los camellos, los caballos, el santuario animal, el parque de agua. Entonces esto hace que realmente sea mucho más sencillo para poder recibir a familias que pues tienen intereses totalmente diferentes a los que manejamos.
1: Oye,
2: y todos están en la misma vacación.
1: Eso es lo que te iba a decir. Son realmente muchos retos al momento de operar también, porque es un entorno natural. Pero la verdad, la vez que yo fui, a mí me encantó, porque en todo momento, la verdad, te sientes protegido. Todo el equipo que tienes, aprovecho para mandarle un saludo, siempre con la mejor atención, temas de seguridad, todo mundo hasta muy simpático, muy agradable. O sea, es una experiencia muy padre. Y tú te das cuenta también, como persona que los vamos a visitar, del mantenimiento constante que tienen en los equipos, en las rutas, en las instalaciones. Ha sido una evolución en el parque, siempre de mejoras. Pero también te quiero decir algo que me encantó. Siempre, cuando hablamos de mantenimiento constante en los equipos, es muy bueno, porque nosotros como visitantes lo vemos y lo disfrutamos. Pero también me encanta el respeto que tienen hacia el área en la que se encuentran y hacia las especies que lo habitan, y también hacia otros, por ejemplo, seres vivos que tienen ahí, que los tratan con muchísimo respeto y cuidado. Eso a mí me encantó, porque estás tratando con gente profesional, y eso se los aplaudo bastante y lo digo de todo corazón.
2: Muchísimas gracias, Marcel. Sí, sin duda, como lo mencionas, desde la parte del clima, uno de los retos de operar en un entorno natural es, pues, la temporada de calor que tenemos, que es la que se aproxima. Entonces, pues, desde tener puntos de hidratación alrededor del parque, informar muy bien a los clientes qué es lo que tienen que llevar: manga larga, gorras, lentes de sol, bloqueador para poder prevenir golpes de calor, y pues mantener la seguridad en la parte preventiva. Sí. Los mantenimientos tienen un calendario específico y está diseñado justamente para la prevención. Están clasificados en instalaciones, en los equipos de protección individual que utiliza cada cliente en cada una de las actividades, en las unidades que utilizan, en las motorizados, en las tirolesas, los ejemplares, como bien lo mencionas, porque al final del día, pues estos animales que nosotros tenemos, pues también tienen que tener un cuidado específico a través de un veterinario, de un rol específico. Entonces, todo esto, pues, se va diseñando, y la ventaja es que contamos, pues, con un equipo especializado de todos los departamentos que nos ayuda muchísimo a hacer esa coordinación interna, y al no necesitar de un tercero fuera de casa que tenga que venir, pues todo lo podemos manejar dentro de parque.
1: Sí, sí, siento que dentro de la cultura que ustedes tienen y del equipo existe una filosofía como muy importante interna que se siente y se refleja.
2: Totalmente. Esta filosofía es el servicio, la experiencia y la responsabilidad que proporcionamos, que si te pones a pensar, pues es el triángulo perfecto para la receta de clientes satisfechos. Y se hace a través de nuestro talento humano, y pues está diseñado para cada producto.
1: Oye, a mí me encanta lo que nos estás compartiendo, porque con mayor seguridad, digo, yo lo he vivido, y ya después de que también me dices todo esto, como las entrañas de la forma en la que ustedes están trabajando, de su filosofía, de su cultura, pues con mayor seguridad vas, y además de que siempre tienen las puertas abiertas para todos nosotros los locales, y que hace, yo te quisiera preguntar eso, para que la gente que nos está escuchando, realmente, si aún no conoce, que vaya a Wild Canyon, ¿qué hace único? ¿Qué los hace únicos ustedes?
2: Yo creo que lo que hace mucho diferencia a Wild Canyon es una combinación de un equipo humano unido, la increíble locación que tenemos en el cañón, que es precioso, ya que nos visitaste, sí. Master, pues sabes cómo es nuestro cañoncito. Uh-huh. La increíble visión también de nuestro CEO, que tiene una mente muy, muy creativa y que cada vez está encontrando las diferentes maneras de innovar, y que realmente, pues, somos bastante aferrados en lo que hacemos, todos como equipo.
1: Oye, y ahorita que hablas de eso, de que son aferrados, de que trabajan como equipo, ¿hacia dónde va el parque en temas de crecimiento? Y ya para finalizar, dime, pues, una invitación también para toda la gente que nos está escuchando.
2: Claro, yo creo que ahorita estamos en una etapa de mejora continua, sin duda. La evolución de los mismos productos es un camino al crecimiento. Uh-huh. Y tenemos una sorpresa de algo grande que estamos preparando en la actividad de motorizados en específico. Y estamos muy entusiasmados de poder anunciarlo. Entonces, manténganse ahora sí que cerca para poder saber de qué se trata. Y, pues, qué mejor manera de invitar a todas las personas, que entendemos que probablemente a través de escucharlo, pues, podamos decir que es un lugar increíble, pero no existe mejor forma de venir y vivir la experiencia a través de tu propio ser. sí, ver, sentir la emoción, sentir el miedo, sentir el asombro de cada uno de los productos que tiene que ofrecer, y ahora sí que hacer las actividades por sí solo. Y pues tenemos muy buenas, increíbles tarifas para locales.
1: Eso me gusta bastante, Marcel. Oye, algo que te quiero preguntar ya más personal. Siempre claro, he visto películas se desarrollan en un hotel. Muchos van a coincidir, ajá, de que en tal hotel sucedió tal película y así. Pero tú personalmente, platícame así rápidamente, ¿cómo es tener esta experiencia? Yo siento que es un privilegio tener el trabajo que tú tienes, porque pues estás en contacto, o sea, todo siempre es diferente, estás en contacto con la naturaleza, como toda la buena vibra, toda la buena energía de un parque que ya es icónico, que es de local para locales. Y bueno, no sé, platícame un poquito ya así como una experiencia personal, ¿cómo se vive eso?
2: Pues yo creo que, digo, como lo mencionas, es un privilegio estar todos los días en esta compañía y cada día disfrutar de un día más de lo que la misma operación tiene que enseñarnos, de la misma experiencia de los clientes tiene que enseñarnos. Yo llevo 10 años en la compañía. ¡Órale! Y justamente yo empecé como guía en el departamento de camellos. Entonces, ajá, fui creciendo alrededor de estos 10 años hasta llegar al puesto en el que tengo hoy. Y estoy muy agradecido y me siento muy afortunado de la posición en la que estoy, pero también me da un ángulo de perspectiva desde lo que es ser un guía hasta la posición en la que tengo. Wow. Entonces creo que eso es algo de mucha importancia para mi puesto, ya que puedo empatizar muy bien con todos los departamentos en todos los niveles, y la experiencia que puedo tener realmente del día a día es cómo ayudarles a los equipos a que todos pueden llegar a ese punto de crecimiento profesional, ajá, y personal, sí, para poder lograr como sus objetivos.
1: Oye, Marcel, eso que me comentas, la verdad que me dejaste anonadada. Qué padre que nos puedas compartir eso, porque es una historia también de éxito, y te aprovecho para felicitarte. Qué padre, tienes 10 años trabajando ya aquí con ellos en Wild Canyon y ya eres parte de la familia, pero además, de viva voz, le puedes decir a todos tus compañeros realmente que la historia se ve contigo, que puedes crecer, que puedes ahora sí que ver hacia arriba, ver hacia adelante y seguir expandiéndote, y eso habla pues muy bien de todo el equipo que hacen ahí en Wild Canyon. Pues muchas felicidades, mi estimado, y muchas gracias por compartirnos tu historia y pues la experiencia de también de ser parte de la familia de Wild Canyon. Eso también nos da a nosotros pues más cercanía, ¿no? Porque de repente podemos decir, oye, si voy a tal lugar, pues ni, no, este es un lugar de locales para locales, y eso está bien fregón, que estén ahí todos ustedes, que podamos ir y sentirnos como parte de la gran familia que es.
2: Totalmente, totalmente. Ahora sí que es el cañón salvaje que tenemos para todos los locales, donde pues pueden disfrutar de todas estas increíbles experiencias y emociones.
1: Ay, qué padre, Marcel. Muchas gracias. Después por aquí estaremos platicando nuevamente. Me gustó muchísimo tu historia, te lo digo bien. Y felicidades, que sigan los éxitos. Y bueno, pronto por aquí nos estaremos saludando de nueva cuenta.
2: Muchísimas gracias, Marcel, por el espacio.
1: A ti, Marcel. Un saludo. Gracias, un saludo. Oiga, ya sabe, hay que ir. 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Además de que tienen diferentes promociones, hay una zona muy padre, como acuática, donde puedes ir, estar ahí con tus niños. 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Yo me quedé bien sorprendida, en serio, y les mando un saludo muy especial porque todos bien buena onda, y lo digo así bien, llegamos y se portaron súper bien con nosotros, y yo se los agradezco bastante, gracias. Ay, qué bonito, ya quiero volver a ir. Es que se hace adictivo. Oiga, ya me tengo que ir con música, ahorita regresamos, son las 9:46. Recuerden que tenemos la cabina del despecho, mándame tu notita de audio, un pedacito. Hoy tú tienes que poner, mandar aquí en el programa, Mafer, ponme esta cancioncita, un pedacito y listo. Obviamente que sea del género musical que manejamos aquí en Exa. 624-192-1039. Me voy con música y regresamos.

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1: Carlos Alberto Parreira, exdirector técnico brasileño, es el único entrenador que ha dirigido 6 mundiales con 5 diferentes selecciones: Kuwait, Emiratos Árabes, Arabia Saudita, Sudáfrica y 2 con su selección Brasil, siendo campeón en Estados Unidos 1994.
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2: Ya regresamos, familia. Son las 9:56 de la mañana. Oigan, amo. Saludos al señor Ángel Martínez, que bien puntual ya nos está mandando su notita de audio. Le mando un abrazo, queridísimo amigo. Gracias. Son, neta, súper bien. 624-192-1039, línea de WhatsApp. Recuerden también que además de poder mandar su notita de audio, puedes mandar saluditos, reportes viales. Me encanta que también siempre mis radioescuchas, yo creo que todos los locutores me deben de envidiar. La envidiada. No, no te creas. O sea, lo que voy es que en las mañanas de repente hay mucha movilización y siempre por aquí nos pasan todos los reportes. Y gracias a ustedes puedo dar aviso aquí a la comunidad para que pues todos también nos pongamos al tiro, ¿verdad? Por acá me dice, amiga, buenos días, con el gusto de saludarte. Yo soy Team Café, pero el té que más me gusta es el de Te Escucho Todas las Mañanas. ¡Ay, qué hermoso! Una vez se me ocurrió cambiar de té negro y té de manzanilla. Error, tuve insomnio por mucho tiempo, no lo recomiendo. Y es que es lo que te digo, hay tés que tienes que revisar bien porque puede cambiar, no es en la tarde, es en la mañana, etc. Me encantó lo que dijiste. Gracias, mi querido Jorge Castañeda, quien le mando un fuerte abrazo. Amigazo. 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Yo me voy con música. Regreso, despido la primera hora. No me le cambies.

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2: El tiempo de reposición en las justas mundialistas es algo de vital importancia, pero dentro de su historia se tiene datado el partido más largo, siendo el encuentro disputado entre la selección de Inglaterra contra Irán en Qatar 2022, cuando el árbitro brasileño Rafael Claus agregó 14 minutos en el primer tiempo y 10 minutos en la segunda parte, todo ello debido a una lesión de un jugador de Irán, así como a los múltiples cambios de jugadores.
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Ya casi, casi fin de semana, pero eso no es impedimento para que desde el día de hoy, sea lunes, martes, jueves, el día que sea, disfrutemos de nuestra vida. ¡Ay, qué hermoso! 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B. No, no, no. Qué rico, ya quiero. Se me antojó. ¿Por qué no? Qué riquísimo. Ay, qué rico. Oigan, tengo la línea de WhatsApp disponible para que manden sus mensajitos y notas de audio, porque vamos a arrancar con la cabina del despecho en un ratito más. Dice mi queridísima amiga, no hay duda. Así de sencilla. Ay, qué hermoso. Mi bello amigo, el Calapoa, le mando un fuerte abrazo. Excelente día también para ti, mi estimado. Gracias. Qué bonitos mensajes me hacen llegar de repente. Yo digo, ay, qué pechocho. Uno se siente muy bien. Salud, mi querido amigo Jorge Castañeda. Fuerte abrazo para ti. Me dice mi amigo, ¿cómo el señor al jovenazo? Si Jorgito Goy y yo somos de la misma edad y estamos chavitos. Es que le dije señor Ángel. Pues así que digas, yo también soy señora, que tiene ya. No soy una señora. Esta te voy a cantar. Oigan, pues Jorgito Go también, aunque él no quiere, ya está medio señor. No, no, ya. Vámonos con música. Ahorita arrancamos con la cabina del despecho. No me le cambies. Son las 10:06 de la mañana. Recuerda mandarme tu notita de audio si quieres una canción, ¿ok? ¡Vámonos!

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2: Son las 10:11 de la mañana. Ojo, cabina del despecho, sí. Mándame esa cancioncita que arde, qué rico, que le pone limón y sal y dice, ¡ay! ¡Ay! Pero también, si quieres otra rola que digas, oye, no a fuerza tiene que estar súper despechada, me la puedes pedir y con todo gusto te la agregamos. No pasa nada. 10:11 de la mañana. Línea de WhatsApp 624-192-1039. Me voy con esta notita de audio que me hacen llegar aquí. Mi querido amigo Ángel Martínez Chavalón me dice.
3: Muy buenos días de jueves de cabina de despecho. Aquí les dejo mi aportación para que sufran con todo el corazón. Y dice así. Te fuiste de aquí sin pensarlo. Dijiste que no me amabas más. Yo te acepté.

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3: Ya regresamos, son las 10:16 de la mañana. 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Me voy con más música, aquí tengo la cabina del despecho a todo lo que da. Te mandaré un audio con gallo porque voy saliendo, casi saliendo de la gripa. A ver, tú cántale, mi Eli preciosa, ella dice y canta así. Recuerda.

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2: Durante una tarde que tuvieron libre los seleccionados brasileños en el certamen de México 70 en Guadalajara, los futbolistas aprovecharon su tiempo para visitar algunos locales del centro, entre ellos una fábrica de zapatos. Conocieron las instalaciones, así como el proceso de elaboración del producto. Al culminar la visita, el dueño de la empresa les obsequió un par de zapatos a casi todos los jugadores, excepto al defensa Joel Camargo. Esto porque en toda la fábrica no encontraron zapatos de su medida, que era muy grande.
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3: 10:22 de la mañana. Oiga, pues ese jugador estaba muy patón. Muy patoncillo. Oye, voy con más. Estamos en la cabina del despecho. Muy rico, muy sabroso. Juevecitos. Nos estamos tomando un café. ¡Ay, qué ricura del señor! Uno aquí no pierde el tiempo. Mientras trabaja, nos la pasamos a gusto. Y, oye, muy bonita canción. Hace mucho que no escuchaba lo último de Gloria Trevi. Recuerda que me tiene. Me encanta, me gusta. Oye, bueno, ahorita te voy a platicar algo, pero al ratito. Me voy con esta notita de audio que cantan y dicen así.
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13: Ya regresamos, familia, son las 10:31 de la mañana. Oye, me voy a seguir con la cabina del despecho que andan con todo. Me gusta, me encanta. Por acá mi querido Ángel nos manda esta notita, gracias.
14: Vayan por su norte y tienen que tomarse la vida fresca, no estén tomando caldos con este calorón, porque eso. Norte está contigo.
13: ¡Ay! ¡Contratado! Gracias, mi querido Ángel, amigazo, le mando un fuerte abrazo, qué bonito. ¡Qué bonita nota de audio! Oigan, me estaban pidiendo una canción. Pero es que yo no sé cantar. No importa, oiga, ¿quién dijo que es competencia? Ni estamos nada. O sea, aquí es nomás pedir la cancioncitilla para que no se me sienta de que, ah, bueno, no pude, no, gracias. O sea, no se lo tome personal. La dinámica es así, por favorcito. Por favor. Me voy con la siguiente nota de audio para la cabina de los dormidos, me dice por acá. Ay, usted usted ponen ahora sí que el margen de qué canciones van a querer escuchar, ¿verdad? Qué bueno, mi querido Luis, que ya me mandas tu nota de audio. A ver cómo nos va con la tuya, ¿qué dice? Así.
15: A ver, la de Cristian Castro, la que dice, no hace falta que aparentes, tú conoces.

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7: En la final de Alemania 1974, el gobierno holandés, seguros de su victoria contra el país germano, mandaron a imprimir 100.000 estampillas de correo con la frase Holanda, campeón mundial. Desgraciadamente, fueron derrotados y la oficina de correos tuvo que mandar a destruir toda la serie.
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8: Ya regresamos con más familia. Son las 10:39 de la mañana. 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Bueno, me voy con la siguiente nota de audio. Recuerden que tengo disponible la línea de WhatsApp. Me encanta escucharte cantar. No es un tema de voz, es un tema de alegría del corazón. 624-192-1039. Por acá me dicen, aguante, aguanta, aguanta corazón, no seas cobarde. Ay, sí, no, esa no, acá está.
9: Hola Mafer, buenos días, ojalá puedas poner esta cancioncita de Luis Miguel que dice así más o menos. 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
2: Ya nos vamos. Son las 10:53 de la mañana. Pero antes de irnos, quiero compartirte algo rapidísimo. Ayer te decía que todos tenemos un propósito y va muy de la mano con lo que hoy te quiero compartir. En la vida, señora, señor, muchacho, muchacho, que me estás escuchando, nada es casualidad. Decimos, nada es casualidad. Cada prueba nos está enseñando. Cada silencio nos guía. Cada demora nos está preparando. ¿Qué es lo que te platicaba el día de ayer? Yo le digo casualidades, yo les digo diocidencias. Son más allá que una coincidencia o que una casualidad. Para mí, son diocidencias. Recuerda que hoy por hoy hemos o podemos estar pasando por situaciones distintas, pero todo esto nos está fortaleciendo. Cada caída fortalece. Las personas que llegan a tu vida, trata de verlo así, vienen a enseñarme, a darme algo de luz. Las personas que vienen dejan algo en ti. Lo esencial no está en entender todo, sino en confiar. También hay que, porque si imagínate que tratáramos de entender todo, ay no, qué locura sería, viviríamos, yo creo que así vivimos ya muchos, no, bien estresados tratando de entender todo. Recuerda, a mí me encanta eso, mi mamá siempre me lo dice, dice, Fer, Dios no se equivoca, nosotros sí, pero él no. Así que cada cosa que esté pasando, confía en eso, usa cada detalle que te acerque a tener más paz, porque también así como pasan cosas que no nos encantan, a nuestro alrededor, todos los días están sucediendo bellísimos milagros. Yo me despido, te agradezco bastante que me permitieras estar contigo a través de la frecuencia naranja. Me llegaron notitas de audio, pero ya no las puedo incluir, se nos terminó el tiempo. Ya les dije que me las reenvíen y con mucho gusto mañana les vamos agregando sus temas. Juan Carlos Prado estuvo en los controles técnicos. Yo soy tu amiga Mafer Ortiz. Ya viene Dana Jiménez para que no te lo pierdas. Y mañana por aquí te estaremos esperando en punto de las 9 de la mañana. Que Dios te bendiga. Pórtate bien. Si te portas mal, pues ahí nos invitas. Que Dios te bendiga. Adiós.

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2: La temperatura exacta es de 26 grados. La hora exacta es 11 de la mañana.
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0: 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Ya son las 11.
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4: Hola, hola, mi querida familia EXA, ¿cómo están todos ustedes? Y bueno, bienvenidos a su programa Cabo Live. Yo soy Dana Jiménez, tu compañera en el camino a esta hora y además, por supuesto, tu asesora inmobiliaria aquí en Los Cabos. Me da tanto gusto que estén con nosotros hoy, día jueves. Y bueno, ya sabes que los jueves platicamos de eventos, gastronomía, personalidades. Aquí, que les gusta, ahora sí que todo lo que podríamos decir, el showbiz, el talento local de Los Cabos. Bueno, pues el día de hoy los vas a conocer. Les tenemos un programa espectacular con invitados, grandes invitados. Y bueno, pues les voy a platicar un poquito qué es lo que vamos a estar viendo el día de hoy. Mira, está aquí con nosotros en vivo Gilly Valdés. Ella es cubana, música, tiene un talento grandísimo. Entonces, vamos a estar platicando en nuestro primer segmento con ella. Y bueno, también después van a estar con nosotros, bueno, ¿qué les puedo decir? Nuestros chefs. Edgar Soto va a estar aquí con nosotros, Coyote Vichy, el nuevo lugar, la nueva propuesta que tienen, bueno, pues espectacular. Y después, ya saben, nuestra siguiente media hora es en inglés, entonces cambiamos para nuestra comunidad expat y va a estar con nosotros Mariana Plowels, que vamos a estar platicando qué es lo que necesitamos saber para nuestros compradores extranjeros, sobre todo cuando quieren comprar en lugares, por ejemplo, como Cabo del Este, que son pues terrenos un poquito más alejados de pues aquí de Los Cabos, que tenemos que saber. Bueno, pues vamos a iniciar con nuestra primera

0: Musical.
1: Bueno, yo inicié en Cuba en una orquesta de música timbera, le pueden decir así. Es como una mezcla de son con salsa, como aficionada. Luego, pues tuve mi bebé. Me retiré como unos 2 años y a mi regreso estuve trabajando en varios proyectos. En un proyecto de música jazz, rock, pop, algo así como una mezcla. También estuve en un cuarteto vocal que se llama Vocal Universo, allá en Pinal del Río, en la provincia de Pinal del Río, de donde soy yo. Y pues también estuve trabajando en un proyecto de música tradicional campesina, donde ahí me dieron el aval de profesional en la empresa Miguelito Cuní, una empresa de artistas profesionales allá en Cuba. Luego de este proyecto, inicié una carrera como solista. Y entonces pues iba como alternando los trabajos entre solista, el proyecto de música tradicional, vocal, y pues también pasé la escuela de música en mi especialidad de canto.
0: ¿Y cómo es que empieza este amor que tienes por la música?
1: Yo creo que eso viene desde chiquitita.
0: ¿Ya lo traes en la sangre?
1: Sí. Sí, de hecho, mi abuelita materna, que Dios la tenga en la gloria, ella fue cantante en un grupo lírico. Y mi abuelo, justamente, debe estar escuchándome, porque él fue también como tú.
0: ¿Como yo?
1: Sí. Locutora de radio.
0: Ah, ok. Bueno, pues ahora sí que lo de la locución de radio nace porque soy tan curiosa y me encanta conocer a tanta gente, y así como te conocí por una querida amiga mutua que tenemos. Sí. Y bueno, entonces, pues aquí estamos. Hoy vamos a ir a un corte musical y ahorita vamos a regresar y continuar platicando con Gilly Valdés.

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1: Mi querida familia EXA, qué gusto que sigan aquí con nosotros. Bueno, pues jueves, donde platicamos de eventos también, pues talentos que pues es locales aquí de Los Cabos. Y fíjense que tenemos aquí una gran invitada. Ella es Gilly Valdés. Y bueno, estamos platicando un poquito de ella, de su carrera. Y pues muy agradecida a mi querida amiga que nos las presentó, Kiyon, que está también aquí en el estudio. Ella está, como decir, atrás de cámaras, pero pues yo digo que es un ángel de la guarda porque siempre quiere presentar a todo mundo y ama nuestra comunidad de aquí de Los Cabos. Entonces, pues muchas gracias por esta presentación y todo lo que hace por nuestra comunidad. Bueno, pues mi querida Gilly, estábamos platicando de, por ejemplo, ¿cómo podríamos describir tu estilo musical? ¿Cómo lo describirías?
2: Bueno, como te comenté anteriormente, estuve en varios proyectos musicales, todos diferentes. Así que de cada uno agarré un poquito y pues lo estoy aplicando ahorita en mi música. Quiero aclarar que, bueno, yo me dedico a hacer música latina acá, por eso vine acá. Pero también soy una cantante versátil, y puedo incursionar en todo tipo de géneros musicales. ¿Qué te puedo decir? Me gusta mucho lo que hago.
1: No, y aparte tienes una voz espectacular y aparte cuando estás en el escenario, digo, tomas toda esta personalidad, esta soltura, no, la verdad que lo disfrutamos mucho. ¿Qué significa para ti vivir y presentarte aquí en Los Cabos?
2: Para mí significa una aventura, una gran aventura. He estado en varios países, he estado en varios escenarios. Nunca he vivido tanto tiempo como el que he vivido aquí fuera de mi país, en ningún otro lugar. Y para mí es como una nueva vida, un nuevo comienzo, podríamos decir, desde hace casi 8 años en otro lugar. Significa algo interesante y un reto.
1: Es un reto. Oye, ¿y qué proyectos vienen para ti este año? Bueno, que se puedan decir, porque
2: como decimos los cubanos, estoy cocinando en mi mente muchas cosas, pero todavía no las llevo a lo concreto, pero creo que en esta temporada voy a empezar a hacer lo que estoy cocinando hace como 2 años.
1: Perfectísimo.
2: Lo voy a dejar en silencio, lo voy a dejar en pausa hasta que no salga.
1: No, me encanta. Oye, mi querida Gilly Valdés, y por ejemplo, si alguien quiere seguirte, ¿cómo te podemos seguir? ¿Cómo podemos encontrarte?
2: Bueno, estoy en Instagram como Gilly Chica Natural.
1: Gilly Chica, y Gilly es con Y.
2: Sí, Y. Gilly Chica Natural. Estoy en Instagram y pues nada, mi teléfono 624-24-33906.
1: Perfecto, pues ahí vayan, dense un brinco a su Instagram para que la vean, una gran artista, además de hermosa. Y bueno, de esas personas que dicen, son bonitas por fuera y por dentro. Pues gracias. Muchas gracias por haber estado aquí en nuestro programa de Cabo Live. No te nos vayas. Ahorita, fíjense que tenemos también otros grandes invitados. Viene nuestro querido chef Edgar y también Edgar Soto y el chef Frank Aguirre con su nueva propuesta Coyote Bichi. Amamos el nombre. Y bueno, pues no se pueden ir. Regresamos, vamos a música y continuamos.

0: Detrás del balón hay una historia que contar. Sorprendentemente, hubo dos jugadores argentinos que se perdieron un mundial por el cabello. En Francia, 1998, las ausencias de Fernando Redondo y Claudio Polcanilla fueron evidentes. Ambos pasaban un buen momento en sus carreras, pero el director técnico de la selección, Daniel Passarella, les dejó fuera de la lista final solo por el largo de su cabello, obligándolos a cortárselos. Ellos se negaron. Caso contrario fue el de Gabriel Omar Batistuta, quien se aceptó cortar su melena.
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2: Mi querida familia EXA, bueno, pues gracias por estar con nosotros aquí en su programa de Cabo Live. Tenemos toda la energía. Ya saben que los jueves se pone aquí la cosa increíble. Nos da muchísimo gusto poder recibir de nuevo en este estudio a los talentosísimos chefs Frank Aguirre y Edgar Soto. Bueno, ustedes los conocen a ellos. ¿Qué les puedo decir? Magnos Eventos, Mackey Fest, el Sonora Grill, Country... Sí, Country. Es que siempre le quiero hacer la Sonora Country Fest. Bueno, dos ediciones del Mackey que han sido, o sea, increíbles. Y ahora nos traen, no la, únicamente primicias, pero su nuevo proyecto. Por favor, platíquenos.
3: Híjole, Dana, pues primero que nada, de nuevo, gracias. Gracias por la invitación y saludos a toda tu audiencia. Pues siempre contentos de estar aquí en nuestro segundo hogar, EXA. Y sí, traemos por ahí varias noticias y sorpresas que darles. En primer lugar, y creo que el más importante en este momento es un proyecto que estamos arrancando, el Chef Frank y su servidor. Es un concepto sonorense, o sea, después del furor de Sonora Country Fest, pues dijimos, ¿qué onda? La gente quiere más, ¿no? O sea, quiere el estilo vaquero, ranchero, la comida, la carne asada, y pues nos aventuramos con este nuevo baby que acaba de nacer, que es Coyote Vichy, un concepto de cocina gastronómica sonorense, 100% sonorense, nuestras raíces, y con un menú pues muy exquisito en el que van a poder encontrar todo lo que vieron en el Sonora Country Fest, pero en un solo lugar, en ese pedacito de Los Cabos.
2: Oye, no, a mí me encanta, aparte los nombres de lo más divertido, o sea, Coyote Vichy, porque pues nosotros que somos del norte, pues Vichy es Vichy.
4: Muchas Vichy gracias, es Vichy. Dana, por el espacio nuevamente, y sí, bien felices y contentos el chef y su servidor de anunciar que estamos ya abiertos al público con nuestro nuevo concepto Coyote Vichy Parrilla de Sonora, en el cual buscamos al chef y yo traer un poquito de la esencia y la auténtica cocina de Sonora a través también de historias personales. Por ejemplo, mi abuelita, que en paz descanse, que nos hacía el caldito de queso con papa. Y nosotros tenemos ahí el caldito de queso con papa. El chef, todas sus anécdotas y experiencias familiares en los ranchos, en algunas zonas de allá de Sonora, pues todos esos aprendizajes de esas recetas, pues ahí las van a encontrar, y son auténticas recetas tradicionales de Sonora, y lo más importante, con los productos de alta calidad de allá, que nos caracterizan en Sonora, muy buenas carnes, y es lo que tenemos así como nuestro best seller ahí, que es la carne, y también algún taquito que el chef ahí se hace de estilo Obregón, que se llama taquito cebocito, pero tiene un toque muy especial de la receta de Obregón. Entonces, felices también con el tema de la bacanora, que ya es que aquí casi no se consume este destilado, y nosotros pues ya tenemos una mixología con él. Por ejemplo, una horchata con bacanora, imagínate ese sabor.
2: Horchata, sí, con bacanora, sí, sí, sí,
4: está, está delicioso. Deli. Y tenemos pues toda la variedad de que taquitos dorados estilo de nogales, los burritos percherones, tortillas o vaqueras, carne asada con sirloin de alta calidad, aguachiles estilo de allá, la caguamanta, la famosísima caguamanta que se hace con mantarraya y con camarón. Entonces esto es para crudear, o también inclusive para cualquier día de la semana que traigas antojo de un buen estofado de mariscos, que es lo que es la caguamanta. Y tenemos pues un gran ambiente, karaoke después de las 10:30 de la noche, o sea, todo el día tenemos karaoke, pero después de ese horario se pone el ambiente más como para cantar, ¿no? Y unos buenos tragos, y también tenemos lo que es el servicio a domicilio y pasar a recoger carne asada para llevar por kilo.
2: Oye, y todo lo que los caracteriza a ustedes es la alta calidad.
4: Oye, gracias.
2: Vamos a escuchar música, regresamos, seguimos platicando más sorpresas aquí con los chefs y con todo el concepto de Coyote Vichy.
3: Coyote Vichy.
2: Conócenos, vaya.

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3: Familia Exa, estamos de regreso aquí en su programa de Cabo Live. Bueno, pues unos excelentes, grandes, grandes invitados. Aquí está con nosotros el chef Frank Aguirre y el chef Edgar Soto, ahora con su nueva propuesta, el Coyote Vichy, pero ellos son muy conocidos por el Mackey Fest, por el Sonora Country Fest. Y aparte nos tienen ahorita una gran primicia, entonces les cedo el micrófono.
19: Pues tenemos dos primicias, Ana, como siempre en tu programa dando las primicias. La primera es que vamos a destapar la fecha del Sonora Country Fest de este año. Ya tenemos fecha, es el 17 de octubre y tenemos una segunda grata noticia y destape que vamos a contar con la presencia de la banda de los Motherfuckers. Ellos son los que van a amenizar este pues concierto o el final de este gran festival. Pues es un concepto de música norteña, regional norteño, cantan covers pero con rock, y pues la verdad que va a poner gran ambiente a este nuevo, a esta nueva edición de Sonora Country Fest 2.0. Y pues, ¿qué más?
3: Oigan, pues, qué felicidad. Platícanos ahora sí la fecha, dónde va a ser, o sea, todo lo que tenemos que saber del evento.
20: Bueno, para esta segunda edición encontramos un lugar un poquito más compacto, no tan grande como el año pasado. Sin embargo, le vamos a dar una experiencia más personalizada y más exclusiva a nuestros invitados. En el mismo lugar donde tenemos la ubicación de Coyote Beach y Parrilla de Sonora, que es aquí a unas cuadras de aquí, en el kilómetro 3.5, frente a Mazda. Aquí vamos a estar haciendo esta segunda edición de Sonora Country Fest. Vienen nuevos invitados, vienen los parrilleros de Sonora. Vamos a hacer un show con una pieza grande de un cerdo y una res para cocciones especiales. Vamos a usar muchas técnicas, muchos países vienen a con los chefs parrilleros, representantes de varios países. Vamos a tener a esta banda muy conocida ya a nivel nacional, que está rompiendo en muchos estados. Y vamos a tener sobre todo una gran zona de VIP, que de por sí ya esta área ya cuenta con como si fuera un festival de por sí, ¿no? Que hay una misma zona donde está Coyote, es un espacio muy grande, como capacidad para 800 personas, y pues ahí vamos a hacer en esta segunda edición de Sonora Country Fest. No se lo pueden perder. Ya vamos a destapar en pronto en redes sociales toda la información, y traemos algunos invitados especiales que ahorita todavía no los podemos mencionar porque tenemos que cerrar ahí algunos puntos con ellos, pero vienen de Estados Unidos ahí algunos personajes muy importantes de la industria restaurantera en Estados Unidos.
3: Pues me va a dar mucho gusto que aquí siempre vienen con nosotros a su programa de Cabo Life. Ahora sí que es un desplegado de talento como lo tuvimos en Mackey Fest y en el Sonora Fest. Country Fest. Siempre me dice Country. Sonora Country Fest.
20: Sonora Country Fest.
3: Es que no me quiero equivocar.
19: Vamos a pasar la demanda.
3: No me quiero equivocar.
20: Claro.
3: Oiga, no, pero qué gran noticia nos traen, qué gusto. Algo más que quisieran agregar, si queremos empezar a apuntarnos para no quedarnos fuera, porque algo que sí les puedo decir, mi querida familia EXA, es que todos los eventos que organizan estos talentosísimos chefs, el chef Frank Aguirre y Edgar Soto, se vuelan los boletos. Entonces hay que ponernos truchas vivos y pues para que no se nos vaya.
19: Así es, yo creo que los brazaletes vamos a empezar a ponerlos a la venta en un mes aproximadamente, ya que tengamos más armada ahora sí que las piezas del rompecabezas, y pues también ir destapando los nuevos, lo que se vaya sumando, que siempre en el camino pues son muchísimas sorpresas, ¿no?
3: Excelente, pues muchísimas felicidades y gracias por esta primicia aquí en nuestro programa. Chef Frank, ¿algo más que quisiera agregar?
20: Nada más para el Coyote Beach, horarios de 12:30 del día hasta las 12 de la noche, de la madrugada. Próximamente fines de semana hasta las 2 de la mañana, con karaoke y ambiente de cantina. Y tenemos carne asada para llevar por medio kilo, por kilo. Puedes llamar al teléfono del restaurante y ahí te damos, sin que te bajes del carro, te pasamos tu kilo de carne asada.
3: Oiga, mi mamá no se pierde el programa. Mamá, ya estás escuchando que te encanta la carne. El sábado vamos a ir a comer. Bueno, pues muchísimas gracias aquí, gracias. De nombre de toda la familia EXA por siempre estar parte, como ustedes también son parte de nuestra familia. Gracias. Y pues los felicitamos muchísimo. Ok, mi querida familia, vamos a canción, y ahorita que regresemos vamos a brincarnos ahora sí a nuestro programa de inglés. Ya está aquí en las instalaciones de EXA nuestra siguiente invitada. Entonces, bueno, pues vamos a platicar de qué sucede cuando alguien quiere comprar una propiedad en Cabo del Este. No se lo pierdan y ahorita regresamos. Wow.

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1: Muy buenas tardes, familia. ¿Cómo están? A través de la frecuencia naranja te saluda Chilapa, siendo las 12 del mediodía con 5 minutitos en este jueves 21 de mayo. Oye, jueves 21 de mayo, ya casi acercándose el fin de semana. ¿Dónde andas? ¿Cómo te la andas pasando? Espero que de lo mejor. De lo mejor, porque llegamos a la hora que te consiente, la hora que está lista para que tú disfrutes de lo mejor de la música, los éxitos que no se olvidan, los éxitos que no se van, 80s, 90s, 2000, aquí en Regrexa. Estamos listos para ti, así que 624-192-1039. Ahí está, mira la marcación. Ya le pusimos 10 pesos de efectos por acá, así que muchísimas gracias al buen Dani que está en controles técnicos haciendo posible. ¡Épale! Aquí está Chilapa. ¡Aquí está Dani! lo sé, está bien. No se alboroten. Ay. Oigan, pues nosotros arrancamos con buena musiquita, así que haz tu petición. Recuerda, 624-192-1039. Yo estoy desde la cabina más exacta en el kilómetro 5, aquí en Cabo San Lucas, en MBS Radio, Exa FM, y la mejor, la fuerza radial que llegó a Los Cabos y llegó para ti. Oye, te invito también a que visites nuestras páginas en Facebook, en Instagram, en TikTok, Exa Los Cabos. Así búscanos y así nos encuentras en todas partes. ¡Comenzamos! Esto es Regrexa.

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2: 12 del mediodía con 14 minutitos, familia. Acabamos de escuchar una rolita que nos puso a bailar, sin duda alguna. ¿De qué te acuerdas con esta canción? 2010. 2010 es un ícono éxito del pop electrónico y europop, lanzado por este cantante Usher junto al rapero Pitbull en el 2010. Qué buena rolita que nos ponía a bailar en ese momento. Ahora también lo sigue haciendo, pero ay, ya las rodillas se ponen en contra de nosotros. Bueno, dicho lo anterior, haz tu solicitud musical 624-192-1039. Y bueno, por acá ya nos hace la petición. Eli dice: hola, Chilapa, buenas tardes. Y producción, ¿me puedes poner la de Ni Tú Ni Nadie, Alaska y Dinarama? Oye, con mucho gusto, para eso estamos. 624-192-1039. Esta rolita que fuera lanzada en septiembre de 1984 como parte de su aclamado segundo álbum de estudio, Deseo Carnal. Así que vámonos a escuchar esta rolita para que la disfrutes en donde quiera que te encuentres, en tu auto, en tu casa, en todas partes. 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
3: Ya andamos de regreso, 3 minutos y serán las 12 del mediodía con 30 minutos. Así que ya estamos avanzando, familia, ya estamos avanzando. Si en la mañana, pues no fue buena mañanita, oye, ya, vamos a darle vuelta a la página y vamos a continuar con buena musiquita, porque aquí pura buena música, ¿sí o no? Así que repórtate 624-192-1039. Oye, acabamos de escuchar una rolita que nos solicitaron a través del WhatsApp. 624-192-1039. Uriel Hernández dice: Chilapa, amigo, porfa, ¿me podrías poner la canción de Baby de Justin Bieber? Oye, pues tus peticiones son órdenes aquí en la cabina más exacta. Gracias a Lani que está operando. Listo para que tú disfrutes de esta música de los 80s, 90s y 2000 aquí en Regresa con Chilapa. Si te vas conectando en este momento, muy buenas tardes. Oye, y el día de hoy también quiero saludar a todos los cumpleañeros, porque sabemos que estás celebrando algo importante en tu vida, ya sea un cumpleaños, ya sea alguna ocasión especial, no lo sé, lo que sea que estés celebrando el día de hoy y todos los días, pues bueno, muchas, muchas felicidades. Yo quiero mandar un saludito, un fuerte abrazo a mi buen amigo Humberto Romero hasta San José del Cabo, que el día de hoy está de manteles largos. Amigo, desde la cabina más exacta, ya lo sabes, te mandamos un fuerte saludote, pásatela genial y ya por ahí en la tarde-noche nos vamos a ir a celebrar, así que allá andaremos en el disfrute, en el goce. Así que Humberto, para ti, para toda tu familia, pásatela genial y que sigan los pues los años, ¿no?, llegando con todo como se debe, y aquí en Exa FM vamos a celebrarlo como se debe. Así que repórtate si estás cumpliendo años, cuéntame cómo lo vas a celebrar. Oye, somos como 10, 15 aquí en la estación, lánzate, invítanos y nosotros ponemos aquí el ambiente entre Viviana, entre Chilapa, entre Jackie también, que se va a colar, claro que sí, vamos a poner el ambiente. Por animación no paramos, así que vámonos con más rolitas. Recuerda hacer tu petición, estamos en redes sociales como Exa Los Cabos. Yo me encuentro desde la cabina más exacta y recuerda, en todas partes, vayas donde vayas, llévanos contigo. En todas partes, ponte Exa.

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1: 12 del mediodía con 37 minutitos. Nosotros continuamos a través de la frecuencia naranja en esto que lleva por nombre Regresa. Saluditos para ti que estás en tu casita allá en San José del Cabo. Saludos a todos los que nos escuchan allá en San José del Cabo. Oigan, recuerden que en punto de la 1 de la tarde llega MBS Noticias Los Cabos con Ligia Romero Gutiérrez y todo el equipo que tiene información para ti. Y hoy jueves, tenemos arte, cultura y espectáculos. Así que pendientes porque traemos notitas del espectáculo que sin duda alguna están poniendo al mundo del espectáculo de cabeza. Y nosotros tenemos que enterarnos porque nos encanta saber de todo un poco. Oigan, saluditos para el buen Cristian que ya se anda reportando por acá. Saludos, buenos días, buenas tardes ya. ¿Cuál buenos días, Cris? ¿Te vas despertando o qué? Saluditos, así que vámonos con más rolita. Recuerda, estamos hasta la 1 de la tarde con buena música, 80s, 90s, 2000. 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
1: 12 del mediodía con 47 minutitos, familia. Ya nos tenemos que despedir. Gracias por hacer tu petición al 624-192-1039. 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MBS Noticias, primera emisión con Luis Cárdenas, lo mejor del ámbito noticioso a nivel nacional e internacional y mundial. Por favor, desde las 6 de la mañana y hasta las 9, después llega Mafer Ortiz, titular de A Toda Mafer, a quien le mandamos un saludote. Oigan, y después llega Cabo Live con Dana Jiménez.

de 6 a 8 llega Mente de Mente con Jorge Guá. Así que pendiente de la mejor programación, la tenemos aquí. No hay otra, aquí XFM 103.9. 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Oigan, yo siempre que digo la fuerza radial me agarro el conejito y la verdad es que no tengo. Tengo hámster. Con esto me despido. Muchísimas gracias. Cuídate mucho. Aliméntate sanamente. Yo claramente no me cuidé bien porque la gripe me está cerrando la nariz. Así que cuídate mucho. Aliméntate sanamente y maneja con precaución porque queremos que llegues a casita a disfrutar de los placeres de la vida. Y eso es disfrutar a la familia. Así que me despido. Adiós.

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1: Los números dorsales empezarán a usarse en 1928 dentro de la liga inglesa por el entrenador Arsenal Herbert Chapman. Esto para identificar a sus jugadores, así como plantear sistemas de juego. Pero sería hasta 1950 en el torneo de Brasil que serían usados por primera vez en esta justa deportiva.
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0: muy buenas tardes. Me da mucho gusto darles la bienvenida a MBS Noticias Los Cabos. Yo soy Ligia Romero Gutiérrez y voy a estar con ustedes a lo largo de esta hora para llevarles la información generada en Baja California Sur. Para ellos, nuestros compañeros Leticia Hernández, Pedro Mazón, la colaboración de nuestro compañero Elías Medina y desde luego también tenemos los deportes, arte, cultura y espectáculo con nuestro compañero Chilapa. Cierto, hoy es jueves, ya la antesala del fin de semana, y por cierto, hoy está Daniel con nosotros aquí operando el noticiero el día de hoy aquí en cabina. 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Ahí nos puede seguir en vivo y a todo color. ¿Y quién cree que se me estaba escapando? De nuestros colaboradores, y que por cierto todo el mundo lo sigue y vemos que tiene muchas reacciones en Facebook con su podcast, y estamos hablando de Ignacio Martínez de Jesús con el teacher de la nota roja. Ya estamos en el día 141 de este 2026, 224 días para cerrar este periodo anual en jueves 21 de mayo del 2026, jueves, ya falta poquito para el fin de semana. Las actividades marítimas están operando con normalidad, el cielo está despejado, pero hay ciertas rachas de viento que generan inestabilidad en el clima y desde luego también en el mar. Derivado a ello es que Capitanía de Puerto invita a todos los que trabajan de la actividad marítima a estar bien informados para evitar cualquier situación que vulnere la integridad de la tripulación y desde luego de las unidades marítimas mismas. Las playas del puerto tienen instalada bandera el día de hoy en las playas del puerto amarilla y roja. Las playas disponibles este día de hoy en Cabo San Lucas es la bahía de Cabo San Lucas, desde luego la zona del Médano y la Empacadora, y también está Santa María y Chileno. Las demás playas no están aptas para los bañistas, así es que por favor evite ingresar al mar. En la zona de San José del Cabo está la comunidad de la playa y también la zona de Palmilla. En la zona norte del municipio, en la ribera, todas las playas están disponibles, están en bandera amarilla. Recuerde que significa ingresar al mar, pero hay que tener mucho cuidado. Hay corrientes marinas que pueden generar un susto y hay que evitar esas situaciones de riesgo. Las temperaturas estimadas para el día de hoy, de acuerdo a la Comisión Nacional del Agua, el Servicio Meteorológico indica que las máximas de hoy serán 40 grados centígrados en San Antonio y las mínimas 9 grados en Gustavo Díaz Ordaz. La Paz tendrá máximas de 37, mínimas de 18. San José del Cabo y Cabo San Lucas tendrá máximas de 32 y 35 grados centígrados. Aquí en Cabo San Lucas estarán las temperaturas muy cálidas. Las mínimas para San José 19 y para Cabo San Lucas los 20 grados centígrados. Santiago tendrá máximas de 36, mínimas de 21 grados centígrados y Miraflores 31 como máxima y 21 como mínimas. Quiero enviar un saludo muy especial a una persona muy emprendedora que trabaja en el Tianguis de la Ejidal todos los fines de semana, a don Leonardo, que es originario del estado de Oaxaca, quien siempre se ha portado muy amable y atento con una servidora. Y también le quiero agradecer los saludos y la atención que nos ha brindado, disculpe usted, ya voy a empezar con mis carrasperas, el apoyo que nos ha brindado don Tomás de los Recolectores de Basura, que siempre nos manda saludos y sobre todo nos tiene bien informado de cómo están las actividades dentro de este gremio y sobre todo el cómo están operando, si están dentro de la comodidad, porque ya sabe que antes se les había cerrado el camino al relleno sanitario y tenían que recurrir a otras vías. Entonces nos han tenido muy informados porque él forma parte de la Unión de Recolectores de basura particular, que también mandamos un saludo a don Lalo, que también es representante de esta agrupación. En el tandeo de agua potable para Cabo San Lucas, y que todos estamos esperando para ponernos a lavar la ropa y hacer las labores propias que implican el uso del vital recurso, que por cierto, muchos indican que está muy escaso. Incluso la información que tenemos el día de hoy, hay una pieza informativa de nuestro compañero Pedro Mazón, del presidente de la Agrupación Política Acción Nacional, mejor conocido como el PAN, donde habla de este tema del desabasto de agua potable y cómo pareciera que lo han agarrado como bandera política. Pero toda esa información se las tengo aquí en MBS Noticias Los Cabos. El tandeo para el día de hoy está Casablanca, Santa Bárbara, Caribe Medio, Jacarandas, Punto Lomas, Miramar, Real de Miramar, Palmar de Miramar, Aurora, Saltos de Miramar, Ampliación Paraíso, Privada Perla, Privada El Palmar, Tierra y Libertad en su parte baja. También está Cabo del Sol, Camino del Mar, Arcos del Sol en su parte alta, Misiones de Santa Fe, Hospital General, Puesta del Sol, Celeste y la zona de Hemisferia. Esas son las zonas que se verán beneficiadas con el tandeo de agua potable para el día de hoy. En el tema de los recolectores, todavía están proporcionando la información, ya no están publicando, pero puede usted visitar la página del Ayuntamiento de Los Cabos y ahí le van a dar información, o puede preguntar. Ya sabe que también tienen el servicio de Messenger para que le puedan dar mayor información. ¿Tenemos más datos? Claro que sí. Que se comunique con nosotros a la vía de WhatsApp 624-192-1039 aquí en EXA y en La Mejor, donde está nuestro compañero Regio, que le mandamos un beso, un abrazo, y ahorita vino a saludarnos. De igual manera le regresamos el apapacho. 624-192-0899 vía de WhatsApp en La Mejor, y aquí en EXA, donde estoy yo, 624-192-1039. Y fíjese que ya tenemos a nuestros invitados del segmento del día de hoy. Ya está Catalina Ortiz, directora de Canaco Servitur Los Cabos, que viene acompañada, y muy bien acompañada, para que nos platiquen de las acciones que van a emprender en materia de salud. Pero sin tanto preámbulo y sin tanto alaraque, Dani, ¿cómo nos iremos hoy? Vámonos como los caballos del Taste de Santiago, con las voces de la expresión.
1: Hoteles de Los Cabos buscan captar turistas en los próximos torneos de selecciones. Lilce Orsi Fregoso.
2: También hay por ahí una activación a nivel federal con la Secretaría de Turismo, en donde los hoteles están participando. Se llama como es una certificación de anfitrión, en donde pueden entrar tanto los...
1: Trabajan en Arroyo para que residuos fecales de invasiones de Santa Rosa no lleguen al estero Josefino en esta época de lluvias. Alberto Rentería Santana.
3: Son jornadas de limpieza. Empieza como la hicimos el año, va en tres sentidos. La primera es, ya lo mencioné, la que trae ahorita Protección Civil, que el año pasado también ahí anduvo en algunos arroyos de Santa Rosa, del Zacatal, y hoy nuevamente en este año se va a replicar. Dos, el municipio.
1: En San José de Cabo se inaugurará la primera mega obra vial, y que marca el inicio de 7 grandes proyectos que mejorarán la movilidad en el municipio. Roberto Flores Rivera.
4: La verdad, estoy seguro que es una de las obras más importantes no nada más en Los Cabos, en el estado. Es el punto donde más vehículos confluyen a nivel estatal. No creo que haya otro punto más importante que este.
1: Baja California Sur contará con 7 meses de subsidio en consumo de energía eléctrica. Estado aportará 300 millones de pesos. Víctor Manuel Castro Cosío.
5: Efectivamente, el subsidio entra a partir del 1 de mayo y colaboramos a través de la Secretaría de Hacienda con alrededor de 300 millones de pesos de Baja California Sur, que nos lo van aplicando también a nosotros, pero junto con ellos.
1: Por presunto enriquecimiento ilícito, gobernador de Baja California Sur, Víctor Castro, solicitó la renuncia del director de informática estatal y se investigan posibles actos de corrupción.
5: Sí, el origen fue que tenía un carro de 5 millones. Solo ahorita logramos quitarle 2, porque los otros hay 2 que no ha pagado, que no, la jueza no quiso quitárselo, pero por lo pronto ya se le captaron.
0: Y ahora sí, vámonos como hilo de media con toda la información. Fíjese que ya vienen las altas temperaturas, el calorcito intenso. ¿Y qué es lo primero que buscamos? El clima artificial, el aire acondicionado, lo que genera altos consumos de energía eléctrica, que si se lo suma a otros aires acondicionados más, pues lógicamente la energía y el consumo es mayor. Y desde luego la demanda de energía más. Y vienen los apagones. Pero bueno, como dijo la Nana Goya, esa es otra historia. Ahorita lo que quiero hablarles del calor y el consumo de energía eléctrica es que finalmente el gobernador del estado dio a conocer un subsidio de 7 meses para poder tener un costo menor a lo normal en la tarifa o en el consumo de energía eléctrica. Van a ser 7 meses de este subsidio. Refieren que el estado va a aportar 300 millones de pesos. Vayamos a la información que nos tiene nuestro compañero Pedro Mazón, porque imagínese, esto va a venir a ayudar en mucho el gasto familiar de las familias sudcalifornianas, específicamente las que vivimos al día. Vayamos a la información que nos tiene nuestro compañero Pedro Mazón.
6: Durante la primera conferencia de prensa semanal, el gobernador de Baja California Sur, Víctor Manuel Castro Cossío, dio a conocer que se aplica desde el 1 de este mes de mayo un subsidio a la energía eléctrica por Comisión Federal de Electricidad y durará hasta el 30 de noviembre de este año. Castro explicó que es un esfuerzo por las familias sudcalifornianas en el que se colabora por parte del gobierno estatal con 300 millones de pesos a través de la Secretaría de Hacienda. Dijo que los calores no se fueron en el invierno y hay familias que tuvieron altos cobros a principios de año. El gobernador Castro manifestó que a partir de junio se verán los descuentos con efecto del subsidio de verano.
5: Efectivamente, el subsidio entra a partir del 1 de mayo y colaboramos a través de la Secretaría de Hacienda con alrededor de 300 millones de pesos de Baja California Sur que nos lo van aplicando también a nosotros, pero junto con ellos pues se ahorra mucho la gente. Ha habido un problema ahora en algunos recibos que me lo han planteado, porque no tuvimos invierno, pues, y el subsidio empieza él. No tuvimos eso, ustedes saben que no hubo ni frío, las chamarras nunca aparecieron, salvo en algunas veces en el fútbol ahí, que nos sorprendía el frío, es muy raro. Entonces la gente siguió usando, pues, de verdad no hubo invierno así. Entonces mucha gente acostumbra al aire, y en días pasados, en abril, por allá, en marzo, hubo calores importantes. Entonces el bimestre llegó más cargadito a la gente que le prendió antes el aire. El subsidio empieza el 1 de mayo, donde vamos a ver las ventajas, es en el siguiente bimestre del subsidio de verano, de aquí hasta noviembre.
6: Para MBS Noticias Los Cabos, Pedro Mazón.
0: Y en otro orden de ideas, ya sabe que nos gustan los tangos informativos y esos giros de 180 grados. Nuestra compañera Leticia Hernández, en seguimiento a la temporada ciclónica que ya está a la vuelta de la esquina, a unos escasos 3 semanas menos, si acaso el 15 de mayo arranca la temporada de lluvias y que concluye hasta finales del mes de noviembre, pues ya hay acciones para poder prevenir cualquier situación de riesgo, sobre todo en los asentamientos humanos. Pero una situación que preocupa sobremanera en la zona del Vado de Santa Rosa es que ahí hay muchos asentamientos irregulares, es decir, invasiones, mismas que generan que la corriente pluvial o las aguas broncas de las lluvias se desvíen, pero a la hora de desviarse se llevan todo lo que hay en esa zona de invasión, sobre todo aguas negras, ramas, desechos, heces fecales y ¿para qué le platico? Desafortunadamente todo esto va a dar al estero Josefino. Prueba de ello fue lo ocurrido el año pasado con las lluvias del 2025. Nuestra compañera Leticia Hernández tiene información respecto a esta situación, porque sí, las autoridades ya están trabajando en este tema para que los residuos fecales de las invasiones de Santa Rosa no lleguen al estero Josefino. Vayamos a escuchar.
7: Con motivo de la temporada de huracanes que inició el 15 de mayo, el Ayuntamiento de Los Cabos, en coordinación con Conagua, Protección Civil Estatal Municipal y las corporaciones policíacas, realizarán nuevamente un operativo de vigilancia en las zonas de invasión, empezando por el vado de Santa Rosa, Zacatal y Salto Seco, donde realizarán además el desasolve de arroyos y se abocarán a la limpieza de todo tipo de basura, ramas, cacharros y residuos fecales para evitar que con las primeras lluvias todos estos materiales terminen en el mar generando contaminación. Así lo confirmó el secretario general del Ayuntamiento de Los Cabos, Alberto Rentería Santana, quien dijo que empezarán con el vado de Santa Rosa para checar que no haya de nuevo gente invadiendo la zona de mayor riesgo, además de realizar la limpieza en general del lugar, porque en las primeras lluvias toda esa basura irá a parar al estero Josefino.
3: Son jornadas de limpieza como la hicimos el año, va en tres sentidos. La primera es, ya lo mencioné, la que trae ahorita Protección Civil, que el año pasado también ahí anduvo en algunos arroyos de Santa Rosa, del Zacatal, y hoy nuevamente en este año se va a replicar. Dos, el municipio, entramos con nuestra maquinaria y limpiamos también toda la de manera general. Y tres, invitamos a los que están en áreas peligrosas a reconsiderar el que estén viviendo ahí. Inclusive le estamos generando por ahí algunas ayudas que para que no queden de repente en la calle, para construcción, láminas, equipamiento sencillo, hay que decirlo, por supuesto, pero que le estamos dando alternativas para que ellos puedan retirarse. Mucha gente nos hace caso cuando vamos en estos operativos, otros tanto no, y es cuando hay que aplicar la ley también.
7: Recordó que el año pasado este operativo tuvo muy buenos resultados porque se logró retirar de nuevas zonas de invasión a un buen número de familias, se hizo limpieza y se clausuró una buena cantidad de letrinas.
3: Acuérdate que el año pasado inclusive nos encontramos que había como 17 pozos de agua de manera clandestina en pleno arroyo aquí de San José, a la altura del vado de Santa Rosa, donde desemboca, y que eso nos generó el poder recoger ramas, palos, basura, llantas, todo lo que hay a nuestro paso, porque sabemos que esa basura es la que va a dar desafortunadamente al mar.
7: Mencionó que el año pasado también recogieron cerca de 5,000 llantas en la bahía de Cabo San Lucas, resultado de tanto rezago que existía de limpieza. Muchas de esas llantas se acumularon en los lechos de los arroyos desde hace 2 o 3 administraciones atrás y cuando las lluvias salieron al mar. Y es por eso que se realizará un fuerte operativo para retirar toda la basura antes de que lleguen las primeras lluvias. Informó para MBS Noticias Los Cabos, Leticia Hernández.
0: Oigan, y que nuestro compañero Elías Medina nos manda su colaboración. ¡Ay! Está súper interesante. Tiene que ver con la política y politiquería. Ya sabemos de los actos anticipados de campaña, el cómo se están tirando con todos los aspirantes a la gubernatura, a pesar de que todavía no son tiempos electorales, pero está bien porque así cuando lleguen las carreras van a llegar como los caballos cansados del desgaste de haber estado corriendo de más. Bueno, esa es una opinión, humildemente, ¿no? Vayamos a la colaboración de nuestro compañero Elías Medina.
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9: ¿Qué tal, Ligia? Buenas tardes a ti, al auditorio. Faltan 381 días para la elección del 6 de junio del 27, en el que se habrá de renovar la gubernatura, las 5 alcaldías y las 21 diputaciones del Congreso local, y el clima político se está llenando de nubarrones. Quien diga que la sucesión de Víctor Castro va a ser tranquila y de unidad, está equivocado o está mal informado. Y no es precisamente por el trabajo de la oposición, sino por las contradicciones del grupo que despacha en Palacio de Cantera, por los compromisos incumplidos, por las ineptitudes o las complicidades en el gabinete, por las corruptelas y sobre todo por esa ciega maldición del poder que es la soberbia. Y si no, ¿cómo entender el mensaje del diputado federal con licencia y aspirante a la gubernatura Manuel Cota, que el pasado fin de semana se le fue con todo a Víctor Castro y a la alcaldesa de La Paz, Milena Quiroga, a los que abiertamente responsabilizó de lo que sucede en Sierra La Laguna, en donde el Niño Verde presenta pretende desarrollar un proyecto para el que ya estuvieron acarreando materiales en helicóptero hasta esa área natural protegida. Si el discurso de Manuel Cota no fue un rompimiento, pues ¿cómo se le parece? Porque además de denunciar que es víctima de una campaña sucia, anunció que no aceptará ninguna negociación, es decir, que no lo van a consolar con la alcaldía de La Paz. Quedó hueca y sin efecto la frase favorita del profe Víctor, como le dicen sus amigos, de que si no hay patadas, hay pa' todos. En los hechos, las acusaciones de que no hay piso parejo van subiendo de tono. Basta con recordar los durísimos señalamientos de la brava senadora Lucía Trasviña, quien hasta hace poco no solo acusó que el gobernador favorecía a una candidata, sino que le recordó que hacer uso de recursos públicos con fines electorales ya es delito grave y que se castiga con cárcel. Ayer, sin decir su nombre, el gobernador llamó chamaco a Manuel Cota y lo hizo de manera despectiva, como si de verdad hubiera alguna diferencia generacional con los 44 de Cristian Agúndez o los 39 de Milena Quiroga, como dijera el exalcalde de Los Cabos, Héctor Palacios: en política, después de los 30, todos somos iguales. Así andan los ánimos en nuestra cuasi península, y mientras los nubarrones amenazan con tormentas de rayos y centellas, la otra realidad, la cotidiana, está cada día más complicada. El tráfico peor que nunca, sigue la falta de agua, los servicios médicos fatales, ya vienen los huracanes del Super Niño y hay más de 50,000 personas en peligro, y por si esto fuera poco, entre algunas empresas ha comenzado la práctica de los llamados días solidarios, que no son otra cosa que un descanso obligatorio y sin sueldo de por medio. Lo bueno es que ya solo faltan 381 días para las elecciones y que un día después iniciará ese cíclico proceso de reinventar al Estado y renovar las esperanzas para empezar de nuevo. Saludos, hasta la próxima.
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0: Recuerda que hace 3 semanas atrás empezamos a dar información de cuándo concluiría la obra de Mujeres Libres Sudcalifornianas, lo que antes era la glorieta de Fonatur en San José del Cabo, y que puntualmente le estuvimos dando seguimiento. Ya va a ser una realidad. Refieren que ya están a punto de inaugurarla, que incluso no podrá venir la presidenta de la República, pero lo hará vía Zoom. Todo está ya preparado. Pero revelan las autoridades municipales que esta primera mega obra vial va a marcar el inicio de 7 grandes proyectos más que buscan desde luego mejorar la movilidad en el municipio. Así es que esta obra, que será entregada en cuestión de horas, apenas es una probadita. Vamos a la información.
7: Con inversión federal de 450 millones de pesos, será el próximo lunes cuando la presidenta de la República, Claudia Sheinbaum, inaugure vía remota desde la mañanera el deprimido Las Mujeres Libres de Baja California Sur, antes glorieta del Fonatur. Así lo confirmó esta mañana el director de Desarrollo Urbano en Los Cabos, Roberto Flores Rivera, tras señalar que desde las 6 de la mañana del lunes estarán listos el alcalde Cristian Agúndez Gómez y todo su gabinete para presidir en Los Cabos este importante evento que resolverá el grave conflicto de movilidad en varios puntos hacia el aeropuerto, zona hotelera y paso hacia Cabo San Lucas desde la cabecera municipal. El funcionario municipal entrevistado esta mañana indicó que la obra está ya terminada y están en los últimos retoques del embellecimiento de la misma. Incluso ya también se terminaron los 2 murales en el deprimido y ya están listos para la apertura de esta importante obra programada para 13 meses de mayo del 2025 a junio del 2026. Sin embargo, en poco más de un mes se adelantó su conclusión.
4: La verdad, estoy seguro que es una de las obras más importantes en, no nada más en Los Cabos, en el estado. Es el punto donde más vehículos confluyen a nivel estatal. No creo que haya otro punto más importante que este. Por eso la relevancia de esta obra, ¿no? Y sobre todo porque es un punto crucial que pasas a la zona hotelera, al corredor turístico, hacia el aeropuerto. O sea, es un punto donde todo mundo sí o sí tenemos que pasar. Y obviamente, pues significa mucho para este municipio, ¿no?
7: Una vez cumplido este compromiso, que fue tarea diaria, el apoyo técnico y en el tema vial del municipio, ahora se continuará trabajando en la cartera de proyectos en el puente Zacatal, donde en tiempos de lluvia se colapsa, en el puente del Cerro Colorado y en el entronque de la Sanluqueña, también el eje interurbano, mover la caseta para la obra del Seguro Social, la avenida Chollera. Son en total 7 proyectos que ya fueron autorizados los recursos por 52 millones de pesos por el Fideicomiso de Saneamiento para llevar a cabo estos proyectos ejecutivos de cada una de estas proyecciones viales.
4: La cartera de proyectos, hablamos de 7 proyectos, entre ellos me faltaba por ahí el puente del arroyo, el que está a la altura de la Virgencita, San Carlos, y también 2 interconexiones de la cartera transpeninsular hacia la cartera de Cuota, cruzando por el eje interurbano. Tan solo los proyectos ejecutivos, estamos hablando de un monto superior a los 52 millones de pesos, que ya lo tenemos autorizado por parte del Fideicomiso de Saneamiento. Ya se estarán licitando estos proyectos. Pero el monto total de la construcción de todos esos proyectos es un monto que gira alrededor de los 12 mil millones de pesos.
7: Los recursos para los proyectos ejecutivos de estas grandes obras viales ya están autorizados y comenzarán este año, lo cual es un primer gran paso, porque sin proyectos ejecutivos serían letra muerta, y ya con esos documentos se puede llegar a las dependencias federales a gestionar los recursos, finalizó el funcionario municipal. Informó para MBS Noticias Los Cabos, Leticia Hernández.
0: Ya es la 1:26 p.m. aquí en MBS Noticias Los Cabos. No se vaya, regreso con más, porque ahorita que vuelva, vamos con nuestras entrevistadas. Regresamos.
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0: La información continúa aquí. Y ya estamos de vuelta aquí en MBS Noticias Los Cabos, siendo la 1:29 p.m. y nos vamos a ir a la entrevista del día de hoy, y para ello le pedí a mi amiga Catalina Ortiz, directora de Canaco Servitur Los Cabos, quien viene acompañada de Kenia Villa, quien también es integrante de este organismo empresarial y ella está encargada del tema de salud integral. Le pedí que nos acompañaran el día de hoy porque van a llevar a cabo una feria de la salud. Le doy la bienvenida a Catalina, a Katy, como todos la conocemos, a Katy, porque siempre está muy, muy atenta a proporcionarnos la información que puede ser de interés colectivo. Y esto es uno de ellos, información que cura. Catalina, Katy, muy buenas tardes.
19: Buenas tardes a todo el equipo de ETSA. Pues aquí un gusto estar de nuevo en esta cabina. Y la mejor, exactamente. Un gusto estar aquí y compartir micrófonos aquí con la psicóloga Kenia Villa, en nuestra representante en el tema de salud integral de Canaco, y el cual también pues traemos un proyecto ahí que ya lo queremos hacer este sábado realidad. Es la primera feria de la salud que se va a dar aquí en Canaco, y si gustas, Kenia, platicarnos un poquito de los detalles del evento.
20: Claro que sí, Katy, para los amigos, ¿verdad? Así las amigas es. Gracias por el espacio, también por brindarnos esta oportunidad de compartir la información. Y por parte de la sección de salud integral, estamos organizando nuestra primera feria de la salud integral, el cual consiste en dos módulos o en dos modalidades. La primera es la modalidad de los stand, en donde empresarios, empresarias o las empresas y emprendimientos también van a presentar sus servicios y productos. Y la segunda modalidad son los espacios de las miniconferencias, que tenemos miniconferencias empezando a partir de las 9 de la mañana, es cada media hora, tenemos 9, 9 y media, sucesivamente hasta la 1 de la tarde, y a las 2 es el cierre del evento. También queremos mencionar que el evento es totalmente gratuito.
0: Perfecto, entonces, ¿cuándo va a ser? ¿Este próximo sábado?
20: Así es, pasado mañana, sábado 23, ya estamos ya a la vueltita de este evento.
0: Estos stands que van a estar ahí, ¿qué servicios van a ofrecer, Kenia?
20: Sí, están desde cosméticos, psicología, me parece que fisioterapeuta también, nutrición, está de cuencos, de cristales también, de todo lo que es aromaterapia, productos orgánicos, naturales. Entonces es un stand, la verdad, pues van a ver stand demasiado variados. Ahora sí que
0: esta es una manera de ayudar a incentivar a estos negocios a contribuir en el desarrollo económico de la comunidad. ¿Todavía hay posibilidad de que se puedan incorporar otros negocios?
20: Por el momento estamos llenos. Momento sí tenemos el espacio.
0: Lo que significa que fue un éxito entonces.
20: Claro, sí, se llenaron demasiado rápido en cuanto sacamos la convocatoria. Me parece que la semana se llenaron los stand.
0: Podría decirse que esto les deja una lectura de hacer otro el año que entra y nos mejor encantaría ampliar un poquito más los servicios.
20: Esa es la meta. Nos encantaría, de verdad, que por ahí andamos ya tirándole al año que viene. No hemos ni empezado esto y ya le estamos tirando al próximo año, porque tuvimos una muy buena respuesta del público, y no solamente de afiliados o afiliadas a la Cámara, sino también personas que no pertenecen. También queremos brindar esa visibilidad, ese networking y estos espacios también de poder mostrar sus productos y servicios, que a veces, pero por ejemplo, yo no soy muy buena con las redes sociales y a veces nos cuesta un poquito, ¿no? Trabajo en esta área, entonces nos pareció una muy buena manera.
0: Muebles, ¿eh? No raspes muebles. Oye, Kenia, y estás hablando también de una dinámica muy interesante de miniconferencias. Yo me imagino con la idea de hacerla más dinámica, más interactiva. ¿De qué van a hablar en estos temas de conferencia para que las personas se vayan interesando?
20: Claro que sí, con gusto. Y no solamente son pláticas, también tenemos, por ejemplo, iniciamos a las 9 de la mañana con clase de yoga.
0: Ay, mira.
20: Así es, con la psicóloga e instructora de yoga, Tania Osuna. Entonces, ella inicia para las personas que estén interesadas en esta clase de yoga. Solamente el único requisito es llevar su tapete. Actitud y tapete es todo lo que pedimos.
0: Y sin miedo al éxito.
20: Claro. Y te puedo leer la lista que tenemos de nuestros invitados. También a las 9:30 tenemos con la psicóloga Ivonne Domínguez el tema de abrazar quién soy para construir lo que quiero. Creo que es un temazo. A las 10 de la mañana tenemos al nutriólogo Julián Vargas con el tema de la soledad y el impacto en la salud. Posterior, 10:30 tenemos a Javier Montiel con cuencos tibetanos. Le sigue por parte de bomberos gestión de riesgo en temporada de huracanes.
0: Me parece muy importante ese tema.
20: Exactamente, luego ya estamos también en temporada. A las 11:30 tenemos a la licenciada Abril Menéndez con la doula de la muerte. También es un tema, más bien el tema de ella es hablar de mi muerte también es salud. Ese es el tema de Abril Menéndez. A las 12 tenemos a la licenciada Mariana Meléndez con el tema la salud financiera también salva vidas. 12:30 tenemos al ingeniero Arturo Gómez con Trainers Children's. Nos va a platicar acerca de esta institución de salud. Y a la 1 tenemos, para cerrar las conferencias, al autor y empresario Alberto Treviño con Meditaciones desde el Caos. Nos va a presentar su segundo libro.
0: Perfecto.
20: Creo que son muy variados.
0: Estaba viendo que es un tema muy interesante y que todo converge con el tema de la salud mental. Hoy en día es un problema o un padecimiento silencioso que cuando menos ya se llevó a varios amigos que deciden tomar la puerta falsa o verse inmerso en el mundo de las sustancias tóxicas. Y es importante trabajar en este tema de la salud mental, y es derivado a ello, no nada más, es como que aparte ofrecer el servicio, pero la importancia de cuidarse, el autocuidado.
20: Sí, nosotros creemos como parte de la sección en el tema de la prevención. No nada más cuando ya está sucediendo, sino el tema de la prevención. Necesitamos cultura de la prevención. Y creo que esos espacios, bueno, no creo, considero que esos espacios abren esa puerta, si te das cuenta, son desde diferentes lugares. Y es abrazar la importancia del cuidado, no solamente en la salud mental, sino todo, ¿no? Nuestro cuidado.
0: Sí, porque físico, estamos viendo que hasta cuidado. También en el tema financiero, me imagino que es motivarlos a ahorrar, a saber manejar sus recursos para evitar caer en el estrés de que no tienen cómo salir con el gasto, ¿no?
20: Así es, porque también es uno de los factores, tanto en temas de divorcios, ¿no? En o de separaciones, en relaciones también, como pues en temas de depresión y de ansiedad. Entonces también el tema financiero, aunque antes no lo hemos tomado como parte importante del autocuidado, yo estoy 100% a favor de que debe de estar incluido el tema financiero como salud.
0: Correcto. ¿Algo más que quieran agregar? Invitar a la población, Katy, Kenia, a que se sumen.
19: Así es. Este sábado, ahí en las instalaciones de Canaco, en el Salón Presidentes. Los esperamos a todos. La verdad, vale la pena que aprovechen, que estén con nosotros ahí en Canaco, porque, como bien lo comentamos, hay temas muy interesantes. Va a haber gente que está con su stand, que ofrece sus productos también, y que, pues, puede darse la vuelta, ¿no?
20: Vamos, sí, los a horarios. Ver. Vamos se a me ver. Está pasando. Los horarios son la inauguración es 8:30 y las pláticas es a partir de las 9 hasta las 2 de la tarde van a estar los stand. Entonces, exacto, de 8 a 2 ahí vamos a estar.
0: Todo lo que sea materia preventiva están dispuestas. Me imagino así que es. Katy más.
19: Así es.
0: ¿Quién sabe por qué? No, porque ya lo trae de casa la cultura, claro, de la prevención.
19: Ya lo traemos ahí como Cámara de Comercio, pues al final es sumar a la sociedad ante todo, todo lo que podamos apoyar al municipio de Los Cabos, digo, es una manera también de retribuir, ¿no? Nuestros afiliados son muy conscientes, digo, los integrantes de Salud Integral de Canaco son un equipo muy, muy bien integrado que están tratando también de sumar, ¿no?, a la sociedad.
0: Pues les agradezco mucho que hayan estado con nosotros aquí en cabina. Y como siempre, las puertas de MBS Noticias y de MBS Radio están abiertas para
20: ustedes. Muchísimas gracias. Muchas gracias. Un placer estar aquí.
19: Muchas gracias.
0: No se vaya porque tenemos más información y nos vamos a ir con nuestro compañero Chilapa, Arte, Cultura y Espectáculos. Vamos
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21: En voz de Chilapa.
22: ¿Cómo estás? Muy buenas tardes. Hoy en Arte, Cultura y Espectáculos te tengo los mejores eventos para ti. Arrancamos con los espectáculos. El hijo de Jennifer López está llamando la atención en redes. Max Muñiz ha sorprendido a muchos por su cambio y la forma en que luce actualmente. Usuarios comentan que heredó una mezcla muy marcada de sus padres, el porte y carisma de su mamá, Jennifer López, y los rasgos inconfundibles de su papá, Mark Anthony. Cada vez son más los comentarios que destacan su apariencia y cómo poco a poco va reflejando esa combinación que no pasa desapercibida. Por lo pronto, ya Max ya anda en redes sociales. Tal vez próximamente lo veremos en algún proyecto en radio o en televisión. Vámonos a Arte y Cultura. El pasado martes 18 de mayo, nuestro presidente municipal, arquitecto Cristian Agúndez Gómez, junto a Alemán, inauguró el nuevo estudio de grabación juvenil en San José del Cabo, un espacio gratuito creado por el Instituto de la Juventud del municipio de Los Cabos para impulsar el talento artístico, musical y creativo de las juventudes cabeñas. Durante el evento, la directora general del Instituto de la Cultura y las Artes, maestra Tania Covarrubias, estuvo acompañando al alcalde celebrando la apertura de este nuevo espacio que fortalece el acceso de las juventudes a la creación artística. Así que muchas felicidades a todos los cabeños que gustan crear talento y tienen talento para desenvolverlo en este gran proyecto. Muchas felicidades. Atención, compositores de Los Cabos, es su momento. El honorable 15º Ayuntamiento de Los Cabos, a través del Instituto de la Cultura y las Artes, en coordinación con el Instituto Subcaliforniano de la Cultura y el Instituto de la Juventud del municipio de Los Cabos, te invitan a la fase municipal del Festival Subcaliforniano de la Canción. Si tienes una banda inédita de balada o bolero, ranchero y norteño, o categoría libre, inscríbela y gana hasta 12,000 pesos. Los primeros lugares grabarán en el nuevo estudio de grabación juvenil del INJUVE y representarán a Los Cabos en la fase estatal. Cierre de inscripciones, lunes 1 de junio a las 2 de la tarde. Envía tu tema a Festival Subcanción Los Cabos @gmail.com. Eliminatorias 5 de junio en la Plaza Antonio Mijares y 6 de junio en la Plaza Amelia Wilkes. Gran final 7 de junio a las 6 de la tarde en la Casa de Cultura de San José del Cabo. Así que mucha suerte y envía ya tu correo @ en festivalsubcancionloscabos@gmail.com. También les recuerdo que el cine continúa llegando a la comunidad. El honorable 15º Ayuntamiento de Los Cabos, a través del Instituto de la Cultura y las Artes, en coordinación con Cinema Vagabundo, te invitan a disfrutar de una nueva noche con doble función de cine en la explanada del Cerrito del Timbre en Cabo San Lucas. En esta ocasión se proyectarán cortometrajes cabeños y una película llamada Un Poeta, promoviendo el arte cinematográfico y el encuentro cultural en un ambiente familiar y al aire libre. Nos vemos el día de hoy, jueves 21 de mayo, a las 7:30 de la tarde-noche, en la explanada del Cerrito del Timbre, en Cabo San Lucas. Recuerda, la entrada es libre. Para conocer más actividades culturales, visita la página de Facebook Instituto de la Cultura y las Artes de Los Cabos y Ayuntamiento de Los Cabos. Esto es todo en Arte, Cultura y Espectáculos. Yo soy Chilapa y continúa informado con MBS Noticias Los Cabos.
0: Gracias a nuestro compañero Chilapa, le mandamos un beso y un abrazo. Fíjese que el día de ayer, recordarás, y estuvo en la edición de ayer, nuestro compañero Pedro Mazón dio a conocer que en la rueda de prensa que dio el jefe del Ejecutivo Estatal ayer, informaba de haber solicitado la renuncia del director de informática estatal, porque se le estaba investigando por presuntos actos de corrupción y de enriquecimiento ilícito. Vamos a la información ya desmenuzadita para que nos explique bien nuestro compañero Pedro Mazón cómo está el tema.
1: ¿Qué
6: El director de informática del gobierno del estado fue obligado a presentar su renuncia al cargo por presunto enriquecimiento ilícito, confirmó el gobernador Víctor Manuel Castro Cossío. Al funcionario ya se le investiga mediante un proceso legal por posibles actos de corrupción, declaró Castro Cossío. Subrayó que este ejercicio da oportunidad a las mismas denuncias de la gente y del mismo gobierno, que también son atendidas. Castro manifestó que ya se está en proceso de entrega a recepción y al funcionario ya se le incautaron dos automóviles.
1: Sí, el origen fue que tenía un carro de 5 millones. Solo ahorita logramos quitarle dos, porque los otros hay dos que no ha pagado, que no, la jueza no quiso que quitárselo. Pero por lo pronto ya se le incautaron dos vehículos. Para, ¿por qué? Por el procedimiento. Ah, está ahorita en proceso de entrega y recepción, como ya estuvo bien. Primero porque ya está, se le ha perdido la confianza, no más falta que pida indemnización y no se vale.
6: En este ejercicio, el Ejecutivo Estatal confirmó que por instrucciones suyas son investigados funcionarios de su gobierno a través de la Fiscalía Anticorrupción.
5: Sí, estoy investigando por órdenes directas de un servidor a los servidores públicos. Le he pedido a la Fiscalía Anticorrupción tenga las declaraciones patrimoniales ahora que se van a entregar, las revisen y si no concuerda que un servidor tenga bienes, ¿de dónde? Solo que, ¿por qué? Entonces sí se va a hacer la investigación hasta última consecuencia. También le he pedido a la UIF que investigue. Prefiero que la gente sepa que estamos combatiendo la corrupción hasta el último día y que no hay impunidad. No se vale que se use el dinero público. Si alguien allí con ustedes se pueda decir miente, pues pregúntenle a algunos que se fueron del gobierno y dejaron una mala fama, ¿eh? Y no los he querido exponer, porque tengo los datos de lo que pasó en su secretaría, de sus acusaciones, pero no quiero entrar en eso, debate, me parece que no ayuda, que no construye, eso, que se vayan allá a seguir insultándome. Prefiero llorar que tener sobre mis espaldas cargas de acoso, de corrupto, probadas.
6: Para MBS Noticias Los Cabos, Pedro Mazón.
0: Y nos vamos a ir a información de nuestra compañera Leticia Hernández. Fíjese que hace días tomó protesta Carlos Tinoco Valderas como presidente de la Asociación de los Empresarios de la Zona Centro de Cabo San Lucas. Habló muy fuerte, como suele suceder. Siempre ha sido muy, muy directo al hablar, sin pelos en la lengua, nuestro querido amigo Carlos Tinoco. Refiere la importancia de mejorar en gran medida la imagen urbana de Cabo San Lucas y no va a quitar el dedo del renglón, ya lo conozco. Pero no nada más eso, sino también erradicar el trabajo infantil o desalentarlo. Vayamos a la información.
21: Hay mucho por hacer por mejorar la imagen de Cabo San Lucas, continuar con las acciones de mejora y embellecimiento y atender la problemática de niños de la calle, personas adultas en abandono, falta de señalización, atención a las banquetas y avenidas, así como dar seguimiento al proyecto de inversión anunciado por las autoridades con remanentes del FITURCA. Estas y otras más serán de las acciones a emprender por la nueva mesa directiva de la Asociación de Empresarios de Los Cabos. Así lo informó su presidente, Carlos Tinoco. Por tercera ocasión, Tinoco asume la presidencia de esta organización y en esta ocasión lo acompañan en la mesa directiva varios socios, que es la primera vez que participan y existe el ánimo de trabajar al 100% en lograr mejoras para el centro de Cabo San Lucas.
23: En realidad, la problemática no ha cambiado mucho, es la imagen, es la movilidad, es la explotación infantil, es mucho de lo mismo, es embellecer el centro de Cabo San Lucas. No queremos que nos pase lo que ha sucedido en otras ciudades, en otros destinos turísticos. Afortunadamente somos parte de una comunidad muy participativa y esta asociación, pues a lo largo de su existencia, se ha distinguido precisamente por eso, por tomar acción en situaciones que quizás le correspondan al ayuntamiento, pero pues sabemos también que no es el ayuntamiento quien tira la basura ni quien causa la problemática. Entonces somos coadyuvantes de todas estas tareas que esperemos que en un futuro cercano tengan pues una solución.
21: Asimismo informó que realizará una campaña de reforestación y dará seguimiento al proyecto de

0: a los domingos. Queremos también trabajar en sacar las unidades de los camiones proveedores de refresco y cerveza y todo tipo de unidades que más que aportar afectan tanto a la imagen como a la infraestructura de Cabo. Rompen las coladeras, rompen las guarniciones al no dar una vuelta tan abierta como lo necesitan. Hay que poner topes en algunos puntos importantes. Desafortunadamente hoy hubo un evento muy difícil en el que se atropellaron ahí un par de personas y es importantísimo pues bajarle la velocidad al primer cuadro de la ciudad.
1: Finalmente dijo que sumarán a la comunidad extranjera, que están muy dispuestos a realizar acciones en beneficio del puerto y buscarán hacer sinergia con ellos para que Cabo San Lucas así mismo tenga una mejor imagen a la altura de lo que promueven las autoridades de turismo, tanto el FITURCA como la Secretaría de Turismo en el estado y la Dirección de Turismo a nivel municipal. Informó para MBS Noticias Los Cabos, Leticia Hernández.
2: Y ya faltan 10 minutos para las 14 horas. No se vaya, yo regreso con más.
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13: Buenas tardes. Esta es la información. Dos mujeres fueron vinculadas a proceso por su probable responsabilidad en los delitos de fraude agravado y administración fraudulenta. En un comunicado, la Procuraduría de Justicia del Estado informó que Clara N. y Carla N. le causaron un daño patrimonial a la parte agraviada por más de 8 millones de pesos. La dependencia encargada de impartir justicia señaló que una denuncia interpuesta en el año 2024 dio origen a una investigación que concluyó con la vinculación a proceso de Clara N. y Carla N. Los ilícitos ocurrieron entre los meses de septiembre del año 2023 al mes de agosto del año 2024, cuando las imputadas, en coordinación con una tercera persona, recibieron la administración y el cuidado de los recursos financieros destinados a la construcción de un proyecto residencial en la población de La Ribera, municipio de Los Cabos. Sin embargo, ejecutaron actos abusivos que resultaron en un daño patrimonial cuantificable, mismos que fueron desviados y administrados mediante la alteración de cuentas, simulación de gastos y retención indebida de bienes, por lo que obtuvieron 8,739,000 pesos. Tras la denuncia, el agente del Ministerio Público de la Unidad de Delitos Patrimoniales integró la carpeta de investigación y presentó los datos de prueba ante el juez de control, quien determinó que existía

0: carecían elementos suficientes para iniciar el proceso penal en contra de las dos imputadas. La autoridad judicial decretó la vinculación a proceso e impuso las medidas de garantía económica consistente en la entrega de 50 mil pesos a cada imputada, la prohibición de salir del estado y no acercarse a la víctima ofendida o testigos. Se estableció un plazo de 3 meses para el cierre de la investigación complementaria. Más información, anoche ocurrió un choque en la zona de la calle Nicolás Amaral, lo que ocasionó la movilización de elementos del departamento de bomberos. Conductor de un vehículo de color blanco perdió el control del volante, se brincó el camellón y se fue a estrellar contra otro carro. Alcance vial fue a la altura de la entrada de la colonia Miranda. Bomberos de Cabo San Lucas señalaron que atendieron el reporte de choque entre vehículos en la avenida Nicolás Amaral. Al lugar acudieron en las unidades 72 y 83 de operación. Se reportaron personas lesionadas, solo daños materiales. En otro orden de ideas, en La Paz se registró otro feminicidio. La Procuraduría General de Justicia del Estado inició las investigaciones con el protocolo de perspectiva de género para esclarecer la muerte de una persona al parecer sexo femenino, cuyo cadáver fue localizado en las inmediaciones de la colonia La Pasión, en la capital del estado, con visibles signos de violencia. Cerca de las 8:30 de la noche de ayer miércoles, se recibió el reporte de la localización de un cuerpo sin vida en avanzado estado de descomposición, con evidente signo de violencia, aproximadamente a 150 metros de una brecha al final de la calle Abedul y Diente de León, en dicha colonia. Elementos de la Agencia Estatal de Investigación Criminal y personal de la Dirección de Servicios Periciales acudieron al lugar para realizar el procesamiento del lugar y recabar indicios y evidencias para trasladarlos a los laboratorios de la institución para su análisis y dictamen pericial correspondiente. También procedieron al levantamiento del cuerpo y su traslado al servicio médico forense para la práctica de la autopsia de ley que determinará las causas de su muerte. Finalmente, Policía Municipal de la Ciudad de La Paz, en conjunto con la Secretaría de Marina, atendieron de manera inmediata un reporte ciudadano en la colonia Valle del Mezquite, logrando la detención de una persona de nombre Luis N., señalado por el presunto delito de privación de la libertad en grado tentativa de un menor de edad. De acuerdo a la información, Luis N., de 37 años de edad, viajó desde la Ciudad de México hasta la ciudad La Paz con el propósito de contactar y llevarse a un menor de edad con quien había establecido comunicación a través de un juego en línea. El detenido quedó a disposición de las autoridades correspondientes, quienes continúan con las investigaciones en este intento de privación ilegal de la libertad de un menor de edad. Para MBS Noticias Los Cabos, informa Ignacio Martínez de Jesús.
1: A nuestro compañero Ignacio Martínez de Jesús. Fíjese que los hoteles de Los Cabos buscan captar turistas en este próximo encuentro de selecciones internacionales 2026 y descartan cualquier riesgo por alerta de ébola. Ya ve que se ha hecho una parafernalia con este tema sanitario. Vayamos a la información.
2: El sector hotelero de Los Cabos ya se encuentra implementando estrategias de promoción y certificación para atraer a los visitantes internacionales que asistirán a las distintas sedes del evento, esperando captar un flujo importante de turistas que decidan extender sus vacaciones en el destino. Lilci Orsi Fregoso, presidenta ejecutiva de la Asociación de Hoteles de Los Cabos, detalló que en coordinación con el Fideicomiso de Turismo de Los Cabos, Fiturca, se han activado campañas de marketing específicas desde hace meses en las ciudades desde los partidos. Además, los complejos hoteleros están ofreciendo paquetes atractivos a través de plataformas de viaje oficiales del evento.
3: También hay por ahí una activación a nivel federal con la Secretaría de Turismo, en donde los hoteles están participando. Se llama como esta, es una certificación de anfitrión, en donde pueden entrar tanto los hoteles como los restaurantes, y es la verdad que un cuestionario muy fácil que contestar y que cumplir con ciertos requisitos para tener como este distintivo de anfitrión durante este verano, precisamente para prepararnos para la llegada de los visitantes que vengan al mundial.
2: Aunque el sector aún no tiene cuantificado el porcentaje exacto de reservaciones ligadas directamente al torneo, se prevé que este turismo compense la temporada y mantenga una ocupación promedio del 65% durante los próximos 2 meses, cifras similares a las registradas del año anterior. Al ser cuestionada sobre la alerta sanitaria internacional por el ébola, la líder hotelera descartó que represente un riesgo inmediato para Los Cabos, argumentando que el destino no recibe de manera directa flujos turísticos del continente africano. Sin embargo, abundó que el sector se mantendrá atento a las recomendaciones que dicten las autoridades sanitarias.
3: De momento, las autoridades sanitarias no nos han informado como tal si va a haber un protocolo protocolo específico. Me imagino que sobre todo en aeropuertos como los de la Ciudad de México, que tendrán mucha más internación de turistas procedentes de ciertos continentes, podrían tener algunas especificaciones, pero de momento no se ha especificado nada por parte de las autoridades sanitarias.
2: Informó para MBS Noticias Los Cabos, Leticia Hernández.
1: Ya son las 2 de la tarde, gracias por estar con nosotros. Nos vemos mañana en punto de las 13 horas. Que pase buen día.
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5: Bienvenidas y bienvenidos a Entre Mareas este jueves 21 de mayo. Yo soy María José, la Chaparrita Stories. Gracias por sintonizarnos aquí en Exa FM en el 103.9. Y pues sí, lo agradecemos de verdad, de corazón, que inviertan su tiempo este espacio de 2 a 3 de la tarde, sabiendo todo lo que tenemos que hacer en esta historia. Y hoy particularmente me emociona mucho compartirla, porque el martes viajamos a La Paz, al Hospital Salvatierra, junto con los Cabos Children's Foundation, a hacer un recorrido inmersivo hacia el corazón de esta historia, que tiene que ver con cómo tantas niñas y tantos niños han podido encontrar un camino para curarse en ese hospital. Pero si desdoblamos la historia, vamos a ver lo que hay atrás. Todo un esfuerzo de muchas personas, por eso a este programa le pusimos la cadena humana detrás de una vida salvada, que con una convicción gigante se suman a salvar la vida de una niña o de un niño en este departamento pediátrico del hospital, que tiene que ver con procesos de oncología y cardiología. Durante varios momentos en el recorrido se me hizo un nudo en la garganta de estar conmovida, no de tristeza, de ver este esfuerzo de médicos, mujeres, hombres, que tienen, como decía, una convicción de titanes, y de todo el esfuerzo que hay de organizaciones, entre ellas los Cabos Children's Foundation, que crean capacidades para que esos médicos, ese talento, se quede aquí en Baja California Sur y opere como se podría operar en cualquier otro país de primer mundo, en las mejores instalaciones, con los mejores aparatos, con la mejor calidad humana. Y son esas historias por las que nace Entre Mareas, para compartir que la esperanza nos acecha por un lado, y por otro lado, de una manera más práctica, que hace la diferencia, para compartir y probar a través de este tipo de historias que sí se puede hacer la diferencia, que sí, cuando colaboramos, cada quien desde su trinchera, haciendo equipo, se transforman vidas de niñas y de niños y de estas familias que atraviesan por estos procesos que se pueden sentir como tsunamis, que son complejos, no nada más físicamente, sino emocional y psicológicamente. Entonces, pues yo estuve muy conmovida, me siento súper agradecida de haber podido hacer este recorrido en el Hospital Salvatierra junto a Marisa Comella de los Cabos Children's Foundation, y nos van a acompañar ustedes en el corazón de esta historia, haciendo ese recorrido, conociendo los testimonios de los médicos. Y bueno, como siempre, vamos a hacer una pausa. Por ahí se va a colar una rola muy positiva que pues sostiene eso, que no hay montaña lo suficientemente alta que no se pueda escalar. Y ya no les quiero echar más choro. ¡Ay! Una cosa se me está olvidando, discúlpenme. Hoy es jueves, jueves de trivia de Wild Canyon, este parque de aventuras en contacto con la naturaleza para descargar un poco de adrenalina y sentirse vivo aquí en el corazón de Los Cabos, Wild Canyon. Aquí va la pregunta para la trivia. La primera persona que mande su respuesta correcta al 624-192-1039 se va a ganar este pase para ir a Wild Canyon, que no es cualquier pase, es su pase estrella de Hole Enchilada, el Tocho Morocho. Ahora sí que todo lo que quieran hacer en Wild Canyon está en este pase. Ahí les va la pregunta. ¿Qué tipo de especialidades en pediatría se atienden en el Hospital Salvatierra? ¿Qué tipo de especialidades se atienden en pediatría en el Hospital Salvatierra? La primera respuesta correcta que llegue al 624-192-1039 se lleva este pase estrella de Hole Enchilada, el Tocho Morocho, para ir a Wild Canyon, sentir un poco de adrenalina, estar en contacto con la naturaleza, hacer el bungee o el columpio, el puente colgante, las tirolesas, el ATV, el santuario de animales rescatados, los camellos, los caballos, etcétera, etcétera. Ay, el parque acuático Waguna, que no se me vaya, favorito de los niños. Y bueno, como siempre decimos aquí en Entre Mareas, si las historias que contamos son las historias en las que nos convertimos, ¿qué historias vamos a contar?
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5: Voy a empezar esta historia, este reportaje con el doctor Eduardo Altamirano. Estamos aquí en La Paz, en la unidad de oncología en el Hospital Salvatierra, y me siento muy conmovida desde que entré, porque estamos hablando de niñas, de niños que atraviesan por estos tratamientos, de familias que pues cruzan a veces pues un mar en tempestad, y sin embargo está lleno de amor, es un espacio lleno de amor. Los invito, ya lo había mencionado, a que conozcan más sobre esta historia en nuestro canal de Instagram, @entre.mareas.bcs, para que vean la cantidad de amor que hay en esta historia, que hay en este espacio. Y pues el eslogan de Entre Mareas es: la esperanza nos acecha. Y ahora sí que estamos aquí nadando en esas aguas, en las aguas de la esperanza. El doctor Eduardo Altamirano tiene un gafete colgado en su cuello que dice doctor, y tiene un arco iris hecho por una niña o un niño, no sé, ahorita nos contarás esa foto, Eduardo. Y vamos a platicar con una eminencia, porque es un doctor que se ha dedicado a su vida a esta causa y ha entrenado a muchísimas generaciones que vienen a hacer lo mismo que él está haciendo. Se me cortó ahorita un poquito la voz, me sentí el nudo en la garganta de ver el gafete que dice doctor, hecho por un niño o una niña. Y pues ya prefiero que te escuchen a ti, Eduardo, mucho gusto. Cuéntanos primero, ¿quién te hizo ese gafete? Después platícanos de ti y en dónde estamos y qué se hace aquí y por qué es un caso de éxito.
4: Hola, muchas gracias por darme oportunidad de expresar lo que siento. Efectivamente, este gafete me lo hizo Samantha, una niña que le gusta mucho dibujar. De hecho, mi tema en el WhatsApp es otro dibujo de ella. Me encanta porque es la inocencia y la esperanza de que ellos depositan en nosotros. Entonces, para mí es un orgullo portarlo, y me alegra todos los dibujos que me hacen, todas las cosas que me dicen. Y ella es precisamente, ahí se dibujó, ahorita lo que está mostrando Marisa, es la estoy explorando según ella, y así es como me concibe. Entonces eso me gusta, los niños perciben la autenticidad de uno. Yo soy así, soy serio, me preocupo. No me gusta, se me da hacer payasadas o hacer... Esa es mi personalidad, pero los niños la respetan y creo que eso ellos respetan lo auténtico. Y creo que hay una comunicación con ellos, no necesariamente de palabras, sino que hay un lenguaje no escrito, no de palabras, que yo lo siento y ellos también lo sienten.
5: Gracias, Eduardo. Cuéntanos en dónde estamos.
4: Bueno, en la oncología pediátrica, actualmente, aquí especialmente en La Paz, en este hospital, estamos bien. Es decir, tenemos tratamientos de vanguardia, tenemos buenos resultados en cuanto a supervivencia, se dice. Por ejemplo, la leucemia son las enfermedades malignas más comunes de la infancia, casi son el 50% de 100 casos, la mitad van a ser leucemias. Y esta enfermedad pues abarca desde la infancia, incluso desde inútero hasta la adolescencia. En todas las etapas de la edad se puede dar esta enfermedad, aunque está más presente en la edad preescolar y escolar. Pero creo que con ayuda de todos, ahora sí que el milagro que hacen los niños es que se rompan fronteras, se rompen diferencias, incluso de creencias, para enfocarnos en lo que es aliviar, o sea, aliviar y en su caso hacer felices a los niños el tiempo que estén.
5: Y cuéntanos, gracias Eduardo, cuéntanos qué es lo que hace a este programa aquí en La Paz, que da servicio a todo el estado, un caso de éxito. ¿Qué historia hay atrás de esta especialidad, de esta unidad?
4: La historia es, vamos a decir, la oncología pediátrica en el mundo es reciente en cuanto a su creación o su reconocimiento, y en México pues no se diga. Ahora, fuera de las grandes ciudades como México o Guadalajara, no había unidades de oncología pediátrica en el país, y me tocó salir de la especialidad donde la hice en la Ciudad de México a abrir un espacio en Sinaloa en 1988. Prácticamente el cáncer era desconocido incluso en los médicos, y más también en los pediatras. Es decir, había el estigma de que un niño con cáncer se moría, ¿no? E incluso se le sacaba la vuelta o a la hora del pase de visita. Es decir, un desconocimiento total de la enfermedad. Y obviamente la primer tarea que me puse a hacer es dar a conocer la especialidad, que existe la especialidad, y sobre todo que los niños se pueden curar. O sea, realmente la detección oportuna, o sea, el simple hecho de la información sobre todo a los médicos, porque es triste que no había una información médica, incluso en pediatras. Entonces eso fue los primeros años me dediqué a eso, y incluso viajar en todo el estado de Sinaloa, pláticas, etcétera. Y ahí fui donde abrí una unidad de oncología pediátrica. El respeto por la especialidad, el respeto por los niños, y eso le dio un lugar a la oncología pediátrica, no solamente entre los pediatras, sino que también como oncólogos estábamos dispersos, éramos aislados, habíamos muy pocos. Y fundé junto con otro compañero la Agrupación Mexicana de Oncohematología Pediátrica, que ahora en el próximo mes va a haber el 31 Congreso Internacional. O sea, darle un lugar a la oncología pediátrica, darle un lugar a los niños, creo que fue algo muy importante para mí. Y bueno, en el transcurso de los años, un amigo pediatra también de la especialidad de pediatría en el Instituto Nacional de Pediatría, que estaba aquí, empezó a mandarme pacientes, se hizo un sistema de referencia en Culiacán, se abrió un hogar para ellos, Casa Valentina, para alojar a los niños que eran de Baja California Sur, y incluso también niños de otras ciudades del estado de Sinaloa o de la Sierra, ya tenían un lugar donde pasar la noche y donde pasar los primeros días, ¿no? Y poco a poco Sinaloa se fue llenando de pacientes de aquí de Baja California Sur, y llegó el momento en venir a abrir un espacio para ellos, y fue en el 2012 cuando llegué al Centro Estatal de Oncología con niños de aquí, pero que me los traje de Sinaloa, que estaban en tratamiento para allá. Y así fue como llegó la primera niña diagnosticada con leucemia en julio del 2012, precisamente. Y ahora, actualmente esa niña ya está en preparatoria, creo que va a estudiar para psicología. Incluso ahí le pidieron una laptop a los Cabo Children y creo que se le va a conceder. Entonces, esa es una historia que me conmueve porque la familia de esta niña estaba integrada por... Fui a su casa, a mí me gusta ir a las casas a visitar cuál es su entorno. Descalzos, en hacinamiento, es decir, carencias, muchas carencias, y enviar a la mamá, dejándolo sin un padre que estuviera ahí al pendiente de ellos, enviarla a Culiacán, a la niña, era crear un problema social más grave aunado al problema de la leucemia. Entonces decidimos, junto con las fundaciones, aventarnos el reto de darle una oportunidad a una niña. Y eso habla de lo que yo considero que es el milagro, que los niños nos hacen unirnos y sacar lo mejor de cada uno de nosotros.
5: Gracias por compartir esta historia, porque nos permite ver esta semilla que se planta hace 14 años, cómo ha ido transformando vidas. Y a veces se escucha como si el edificio fuera nada más una caja de concreto, pero adentro de esa caja hay vidas reales, historias, caras, familias, como decías tú, porque una cosa es tomar nosotros como adultos un avión, ir a Sinaloa, y otra cosa es, en una situación de vulnerabilidad como la que describías, ¿qué pasa cuando uno de los hijos o una de las hijas tiene una enfermedad como cáncer, que tenga que transportarse toda la familia a Sinaloa? Entonces, el hecho de que haya llegado este proyecto aquí hace 14 años y que nos hables de un ejemplo de cómo transformó una vida, es lo que hace que tenga sentido y que podamos imaginar cómo este tipo de iniciativas y todo el esfuerzo que hay atrás, lo que hacen es precisamente transformar vidas. Y aquí me gustaría invitarte a ti a la conversación, Marisa. Estoy aquí también sentada con Marisa. Van a escuchar los festejos allá afuera. Estamos en el consultorio del doctor Eduardo Altamirano. Yo traigo el nudo en la garganta y se escuchan aplausos allá afuera de enfermeras. Ahorita nos contarán un poquito la historia. Y me encanta que se escuchen los aplausos porque nos sitúa en el corazón de la historia, en lo que se vive aquí en la oficina. Como les digo, métanse después a ver las fotos en Instagram, en entre.mareas.bcs, porque veo los dibujos que le han hecho al doctor, un cuadro de un papalote, o sea, como les decía, está lleno de amor y de muchos símbolos que muestran esas historias que han sido transformadas de niñas, de niños y de familias que atraviesan por esos tsunamis y que encuentran aquí un espacio de esperanza. Y aquí me gustaría preguntarte a ti, Marisa, ¿de dónde viene toda esta motivación y lo que significa abrir esta unidad hace 14 años y cambiar la vida de niñas, de niños y, como decía el doctor, de sus familias? Porque implica todo un movimiento sistémico, familiar, cuando hay una de esas historias.
6: Pues sí, definitivamente la esperanza transforma todo lo que toca, ¿no? Y en este caso...
5: Perdón, te voy a parar ahí tantito porque me acabo de dar cuenta que no te presenté. Yo que ya te conozco, lo di por hecho, pero Marisa es también una estrella, y Marisa Comella es directora de los Cabos Children's Foundation, y esta es una de las causas que la fundación apoya y que después de habernos echado juntas entre Mareas y los Cabos Children's Foundation una serie más o menos como de 22 entrevistas sobre lo que significa la salud en Baja California Sur, pues puedo decir que de lo que escuché constantemente de esas historias de transformación, pues el trabajo de los Cabos Children's Foundation amerita que lo conozcamos y que sepamos además cómo sumarnos. Ahora sí, te doy el micrófono.
6: No solo es una de las causas que apoyamos, fue la primera. El cáncer infantil fue lo que motivó a nuestro fundador a hacer algo. Él en ese momento no se imaginaba en qué iba a terminar lo que él quería hacer. Él ya había estado involucrado con Make-A-Wish, que es una organización que está muy ligada al cáncer infantil a nivel global, pero nunca se imaginó lo que iba a lograr aquí, ¿no? Él empezó ayudando a un par de niños, a estos niños los ayudó a salir del estado porque en 2002 no había absolutamente ningún recurso de salud pediátrica para atender a un niño o una niña con una situación de salud crítica, ¿no? Como es el cáncer. Entonces, como te decía hace un momentito, los primeros 10 años de la organización, Los Cabos Children's Foundation se dedicó a sacar a los niños del estado, a darles acceso a la salud fuera del estado, porque aquí no la había. Y a partir de que conocimos al doctor Altamirano, empezamos a cambiar nuestro enfoque. Nos convertimos en constructores, así como todos los que llegan a Los Cabos a construir grandes desarrollos. Nosotros entendimos que nuestra misión era construir capacidades en el territorio de Baja California Sur para que cualquier niño o niña tuviera acceso cerquita de su casa. Y no solo acceso a lo mejor disponible. Y nos dedicamos a atraer médicos profesionales altamente capacitados y comprometidos y a construir equipos como el del doctor Altamirano, que hasta la fecha sigue blindado, como dice él. Él protege a sus enfermeras, a los médicos que están en el equipo para que se especialicen y se dediquen a este grupo de familias que se atienden en este espacio que, como dices, está lleno de amor y todavía no conoces todo.
5: Es que estamos haciendo el recorrido. Esta es nuestra primera parada.
6: Sí, está lleno de amor y lleno de colaboración. Yo te diría que esa es la historia de éxito detrás de lo que sucede aquí, de los grandes hitos médicos que logran estos equipos y de los sacrificios que ellos mismos hacen con sus familias y de los trances, del sufrir de las familias, pero también de las alegrías. Todo lo que pasa aquí es gracias a la colaboración. Si no fuera porque, como te decía hace un momento, el gobierno en el 2012 nos abrió las puertas para abrir algo que para nada estaba en los planes de salud de este estado y que nos ha seguido abriendo las puertas, pero que también hemos sumado todo tipo de iniciativas a lo que sucede aquí en pediatría. Ahorita vas a ver la ludoteca que la opera otra organización de la sociedad civil, el albergue que está aquí en el estacionamiento que lo opera el DIF estatal, en fin, es una suma de esfuerzos y sin un pedacito de lo que conforma esta colaboración, pues no sería tan increíble como lo es.
5: Gracias, Marisa. Y me encanta esta historia de colaboración. Quería preguntarles, ¿cuántas niñas, cuántos niños se atiende en esta unidad?
4: Actualmente hay 29 pacientes en tratamiento. Esto quiere decir que en el transcurso de los años se han diagnosticado más de 200 pacientes. Algunos ya terminaron su tratamiento, otros se fueron a una institución, al Seguro Social, porque antes atendíamos a todo el estado, de cualquier institución. Actualmente atendemos niños del ISSSTE, que también está aquí subrogado, y obviamente a los que no tienen IMSS. Entonces, tenemos un promedio de 14 a 16 o 18 años, o 18 pacientes nuevos por año. Y claro, como algunos terminan el tratamiento, ya eso se pasan a vigilancia, pero entran nuevos casos. Ahorita en tratamiento hay alrededor de 29, ¿no?
5: Y esas niñas, esos niños adolescentes que están ahorita en tratamiento, ¿cuánto tiempo pasan aquí? Porque de cierta manera este espacio en el que estamos también, por un espacio de tiempo, pues se convierte en su hogar, ¿no?
4: Hablábamos de que la leucemia es la enfermedad más frecuente del cáncer. O sea, casi la mitad de los niños están hospitalizados al principio de la inducción a la remisión, que es el tratamiento más intenso y crítico de la leucemia. Es alrededor de 4 semanas, 4 a 6. Es una etapa crítica donde la enfermedad viene a todo lo que da y pueden venir complicados con gran carga tumoral y eso hace que se alteren los riñones y la hemodinamia del niño, puede hemorragias, infecciones. Entonces, en esa etapa tenemos que controlar la enfermedad, meterle en remisión, aplasiar al niño, es decir, que su médula quede sin sangre prácticamente y él empiece a producir su propia sangre. Eso lleva alrededor de 4 a 6 semanas. Tenemos el albergue, que es una gran institución que apoya aquí juntos pero no revueltos, está pegado pero no tan cerca como para que los niños sientan otro ambiente. Entonces, los de inducción duran, de leucemia duran alrededor de 4 a 6 semanas, dependiendo. Ya después se dan de alta y regresan a recibir un tratamiento que puede ser de 2 o 3 días y se vuelven a ir. Pues, por ejemplo, ahorita hay alrededor de 6 niños, 2 vinieron a tratamiento de quimioterapia intratecal en la espalda y se van a ir, pero quedan otros que son nuevos, que son de leucemia, que están en el proceso de inducción. Por cierto, está Diego, es de Los Cabos, o sea, muchos niños, casi la mitad son de Los Cabos. Una vez que terminan la inducción, pues ya se van, o sea, la mayoría de los niños ahorita están en sus casas. Vienen mañana tratamiento aquí a la quimioterapia ambulatoria, están 2 o 3 horas dependiendo del tratamiento y se van a su casa y van a la escuela o deben de ir a la escuela, practican deporte, tenemos a las maestras que les dan su seguimiento, hablan con las maestras de la escuela o de donde se quedaron para que no haya un rezago educativo y puedan, de hecho, curiosamente los niños desarrollan una madurez impresionante. Tenemos niños ya profesionistas, ya no son niños, señoritas, que eran enfermeras, psicólogas, como lo viste, deportistas. Entonces, eso es lo que actualmente se pretende. O sea, no es solamente erradicar la enfermedad, sino hacerlos útiles a sí mismos y que continúen con su vida productiva.
5: Pues muchísimas gracias, doctor Eduardo Altamirano. Me gustaría preguntarte si quieres dejar un mensaje final antes de terminar esta entrevista.
4: Creo que esto debe de propagarse, de que la suma de esfuerzos, la suma del amor, de la esperanza, tiene sus frutos. Son las cosas buenas que pocas veces se dicen. Y obviamente la persona que quiera apoyar a los niños con cáncer, pues están las asociaciones, sobre todo Los Cabos Children Foundation, que ha hecho la diferencia. Siempre he dicho yo que en épocas de crisis, cambios de sistema de salud, sistemas de gobierno, etcétera, siempre tenemos que adaptarnos. Y yo, con ahorita ya los años que tengo de ser oncólogo, las fundaciones son las que sacan adelante a los niños en épocas de crisis.
5: Pues muchísimas gracias, doctor Eduardo Altamirano. Gracias, Marisa. Vamos a continuar nuestro tour, así que no se vayan para ver qué más hay en este hospital Salvatierra aquí en La Paz, qué otras historias podemos conocer de esperanza que suceden en este estado y cómo nos podemos sumar.
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5: ¿Qué tal esta historia de resiliencia, de esperanza? Y hoy la canción que vamos a poner queda como anillo al dedo. Es de Marvin Gaye. Seguramente la mayoría de ustedes la van a empezar a escuchar y la van a identificar de películas. Es un clásico. Se llama Ain't No Mountain High Enough. O sea, no hay una montaña lo suficientemente alta que no se pueda conquistar. Y esta historia que estamos escuchando es la prueba de ello. Es una canción muy alegre. Trépenle al volumen aquí con ustedes en Entre Mareas de Marvin Gaye. Ain't No Mountain High Enough.

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13: Estoy aquí con Ivette Reyes, pediatra intensivista, o sea, quiere decir que estamos a un paso de terapia intensiva y de hecho acabamos de seguir Marisa y yo el recorrido por ahí y estoy muy impresionada porque Marisa me va contando y lo pueden ver en las fotos en el Instagram de Entre Mareas, entre.mareas.bcs, de todos esos aparatos que pues gracias a este trabajo colaborativo del que nos habla Marisa, se pueden traer las, ahora sí que, como decía Marisa, las capacidades o la infraestructura médica que pueda hacer la diferencia en la historia de niñas y niños que atraviesan por estos procesos. Entonces me gustaría aquí, Ivette, tú qué, porque aparte es que todo el setup, por eso te voy a tomar una foto, estamos en la oficina junto a terapia intensiva con Ivette, es una oficina, me siento como en un set de película, pero esto es la vida real, como no es una serie de televisión, es lo que sucede, es una oficina que es una bodega, hay muchísimo movimiento. Te agradezco el triple que nos hagas este espacio para contar tu historia, y me gustaría que nos puedas platicar, pues, qué es lo que pasa aquí, qué es lo que te motiva desde un lugar del corazón, y también que la gente se imagine a nivel médico y qué cuál es la relevancia de que exista un espacio como este y por qué, pues, por ende está transformando tantas vidas.
14: Hola, mucho gusto, muchas gracias por el espacio que nos están brindando. La verdad, estamos muy contentos de que nos brinden este espacio para abrir puertas, ¿verdad? Así llamamos nuestra terapia intensiva pediátrica. Es una USIP con H al principio por humanizada. Entonces, la terapia intensiva pediátrica desde que se creó hace más de 10 años es una terapia humanizada y eso permite que abramos puertas a los papás, a las personas y a todo mundo para que conozcan el trabajo que estamos haciendo. Aquí, como dices, estamos en la oficina, que es bodega, es a la vez también donde damos los informes a los papitos y pues damos también noticias buenas y noticias malas. Entonces, es un espacio donde también hacemos juntas, sesiones. Cada año estamos recibiendo en la terapia intensiva aproximadamente 100 niños, son 100 vidas que tenemos en nuestras manos, que nos llegan pues de toda Baja California Sur. Cuando ingresan, pues vienen en una etapa crítica donde realmente los papás llegan pues todos asustados, con miedos. Necesitamos en los primeros minutos que llegan estabilizarlos. Entonces, los papitos pues realmente no tienen noción del tiempo ni entienden muchas cosas. Y conforme se va estabilizando el paciente y conforme se va mejorando, se van abriendo con nosotros y pues nos van dando detalles de qué fue lo que le pasó a su hijo, a un accidente. Hemos recibido niños con infecciones muy graves, sobre todo de los pulmoncitos. También recibimos muchos pacientes que tienen problemas del corazón y aquí también son atendidos después de sus cirugías. O también últimamente hemos tenido una alta demanda de pacientes del servicio de oncología. Entonces, la variedad de patologías que atendemos en la unidad es muchísima y creo que de mi equipo de terapia intensiva, el estar aquí es una gran motivación porque nunca hemos dejado de aprender. Cada día tenemos que estar revisando nuevas guías, revisando nuevos tratamientos, nuevos medicamentos, y cada caso que nos llega a veces es tan complicado, pero eso nos motiva. Nunca hemos dejado de aprender y mucho menos de trabajar en equipo, porque al final pues uno pues va perdiendo alguna experiencia o va perdiendo conocimientos, pero llega el otro compañero y entre todos tomamos decisiones clínicas. Entonces, por una parte es una pasión para todos los que estamos aquí atender a los niños graves, poder ayudar a su familia en este trance que están viviendo y ver los resultados al final cuando el paciente se va. Es realmente motivador porque sabemos que van a seguir llegando niños, pero les gusta y nos dicen los papás que siempre están muy agradecidos por la atención de todo el equipo, incluyendo sobre todo pues enfermería, ¿no? Que ellos son los que están ahí a pie de cama. Nosotros damos las indicaciones y hacemos procedimientos, pero enfermería es los que están ahí todo el tiempo con los pacientes.
13: Gracias, Ivette. Yo tengo el nudo en la garganta desde que hemos empezado este recorrido. Por momentos se va, por momentos regresa, como este, porque veo, como decía Marisa, que estamos en un lugar con unas instalaciones de primer nivel. Y no solo me conmueve el esfuerzo del que hablas, Marisa, por parte de los Cabos Children's Foundation, de un esfuerzo colaborativo, sino me conmueve verlos a ustedes, me conmueve verlos las caras, el muchísima gente joven. ¿Cuántos años tienes?
14: 41 años.
13: Ajá. Pues mucha gente joven, te ves más joven. Mucha gente joven. Para que se den una idea, estamos teniendo esta entrevista con cubrebocas. Pues se siente, cuando tú entras a un lugar se siente, y los hospitales quizá en ocasiones tienen este estigma, ¿no? De que no quieres poner un pie ahí. Y ahorita, pues en todo este recorrido, se ha sentido tanto amor, yo he sentido tanto amor. Estoy impresionada con la resiliencia, porque pues estamos contigo y estamos escuchando los casos de emergencia al lado, y son historias fuertes, ¿no? No es una gripa, ¿no? Entonces, me gustaría irme tantito contigo, Marisa, y preguntarte, pues, ¿cuál es la diferencia de que exista, precisamente como estamos diciendo, un espacio con instalaciones de primer nivel aquí en La Paz, que le pueda dar servicio a niñas y niños en situaciones vulnerables y de emergencia en Baja California Sur?
15: Pues mira, literal, esta unidad le cambió la vida al Estado. Yo me acuerdo cuando llegué a Los Cabos hace 18 años, que yo llegué con 3 niños chiquitos y escuchaba, ¿no?, las historias entre mamás de que no, si se te enferma un niño así grave, busca la manera de sacarlo del Estado. Esto fue hace 18 años cuando yo llegué, ¿no? Esta unidad literal cambió eso para siempre, ¿no? Aquí hoy en día cualquier niño que está en un desafortunado accidente o que tiene una condición de salud grave puede ser tratada por profesionales que han sido altamente capacitados, con el equipo más novedoso, el equipo correcto, para que los grandes profesionales que hemos atraído a estos programas puedan hacer su chamba y puedan cumplir también sus sueños para lo que estudiaron, ¿no? Y que tengan también al alcance los insumos necesarios para sacar esos niños adelante, porque es un esfuerzo que requiere de muchos recursos, pero también de mucha voluntad de personas como Ivette, como Juan, que conociste ahorita, como el doctor Altamirano, como otros que vas a conocer en el recorrido, y que todos los días ponen, pues, un esfuerzo literal sobrehumano por hacer su chamba y por cumplir su vocación, pero que si no tuvieran las herramientas adecuadas, pues por más voluntad que haya es imposible, ¿no? Entonces es la verdad un ejemplo, es un ejemplo de resiliencia sin duda, el hecho de que siga esta unidad operando al día de hoy, siendo la única en 13 años de existencia, sigue siendo la única. Entonces, pero requiere de que todos hagamos nuestra parte, ¿no? Y tú hoy estás haciendo una parte muy importante, porque el hecho de que la gente sepa que esto existe es vital, ¿no? Porque muchas veces el tiempo nos come ya para cuando los niños llegan acá, no es el tiempo ideal, ¿no? Pero el hecho de que sepan que existen estos recursos disponibles es muy importante, así es que gracias por estar aquí.
13: No, gracias a ti, Marisa, por el testimonio, y yo creo que al igual que yo, quienes están escuchando esta historia, lo piensan como tú dices, que es importante saber que esto existe, pero también el saber que esto existe abre caminos, ¿no? O sea, es no empiezo de cero, esto ya existe, ¿cómo puedo sumar? Que es un poco lo que he escuchado, y lo repito en varios programas, no sé si él sepa, pero he escuchado decir a Corey Riggs, el director de El Chileno Bay y El Dorado Foundation, que donde hay depósitos de luz, o sea, muchas veces no tienes que encontrar el agua tibia, descubrir el agua tibia, ¿no? Donde ya hay depósitos de luz, ahí hay que sumar, porque ahí el coche ya arrancó, ya funciona, ya se probó. Ahorita en esta historia estamos hablando de 13, 14 años de esfuerzo, de existencia, de trabajo colaborativo, de historias transformadas. Entonces, sí, por un lado saber que existe, okay, qué bueno, y dos, si existe y funciona, ¿cómo puedo sumar? Porque mi esfuerzo de apoyar a una causa donde ya hay un trabajo que está probado va a rendir mucho más frutos que empezar de cero. Ya existe, ¿cómo puedo sumar, no? Y aquí me gustaría darte a ti, Ivette, el micrófono para que te puedas despedir, y aproveche si quieres dar un mensaje final.
14: Okay, pues sí, realmente la atención que brindamos aquí en la unidad, afortunadamente es de primer nivel, y eso es gracias a todos los granitos de arena que han sumado todos estos 13 años, obviamente incluyendo la fundación. Actualmente el hospital ya está con un nuevo sistema de salud que esperemos también siga brindando más apoyo, y pues nada, aquí estamos abiertos para cualquier donación de cualquier tipo, de todo, y para seguir brindando la mejor atención a nuestros pacientitos. Muchas gracias.
13: Gracias, Ivette, aquí en la unidad de terapia intensiva, y gracias, Marisa, de Los Cabos Children's Foundation. Seguimos aquí, estoy con Marisa de Los Cabos Children's Foundation haciendo el recorrido en el Hospital Salvatierra en La Paz, en el corazón de la historia, y ahora estamos con el doctor Juan Carlos Barrera. Me gustaría preguntarte y que nos contara, sobre todo para que quienes te están escuchando, ¿dónde estamos? ¿Qué es lo que haces tú? ¿Dónde está el valor de tu trabajo? Para quienes no están con los pies donde yo estoy ahorita viendo esto, que estoy impresionada. Y también un poquito, pues, para conectar con el corazón. ¿Qué te motiva a estar aquí? Porque pues podrías a lo mejor estar en otro lado, y es lo que hemos estado viendo durante el recorrido, todos estos casos de éxito de residentes o de médicos que deciden quedarse aquí.
16: Muchas gracias. Soy Juan Carlos Barrera. Mi formación de pediatra fue en San Luis Potosí, y posteriormente me fui al Instituto Nacional de Cardiología a hacer mi especialidad en cardiología pediátrica. Una vez que terminé cardiología pediátrica, hice ecocardiografía, ultrasonido cardíaco pediátrico, y bueno, ahí empezó mi historia con Los Cabos Children's Foundation. Estando yo en ecocardiografía pediátrica, surge la posibilidad de poder venir a conocer el hospital, conocer el programa. Pero bueno, yo estaba estudiando todavía en la Ciudad de México, entonces se logra tener el contrato de cardiología pediátrica acá en el hospital, y fue cuando empezamos a trabajar, primero viajando los fines de semana, mi residencia entre semana, y viajando para acá los fines de semana para

0: Psicólogos que han estado acá, que han podido impulsar el programa, pero por alguna circunstancia tienen que migrar o irse de la ciudad. Y pues ha sido un cambio constante del cardiólogo que está acá con el programa. Creo yo que la principal intención, como muchos otros programas médicos, es que podamos brindar la oportunidad de atender a los pacientes en las diferentes especialidades aquí en la península, ¿no? Sin necesidad de tenernos que trasladar a otras partes del estado y finalmente poderles ofrecer la mejor oportunidad aquí en el estado. Como parte del programa de cardiología pediátrica, es un área de oportunidad inmensa. Tenemos muchos pacientes cardiópatas aquí en Baja California Sur. Son niños con cardiopatías muy complejas, que sin duda alguna, si es una opción llevarlos a centros especializados muy grandes, no solamente es mover al paciente o al niño, ¿no? O sea, implica un entorno familiar. Son niños que tienen hermanos, que tienen como una historia alrededor, y que, bueno, no es fácil para una familia estar lejos de sus otros hijos y estar atendiendo a un niño que a lo mejor va a tener varios días o varios meses de estancia hospitalaria, ¿no? Entonces, entre más oportunidad tengamos de poder operar o manejar a los niños acá, pues qué mejor. Esto no es fácil, sin duda, porque implica tener como un equipo multidisciplinario completo, altamente especializado, para poder, pues, dar esta mejor oportunidad y tener los mejores resultados. ¿Qué estamos viendo o hacia dónde queremos como ir? Pues finalmente la cardiología pediátrica es un área muy importante, porque no solamente vemos a la etapa pediátrica, podemos verlo desde la etapa fetal, donde desde etapas muy temprano en el embarazo podemos diagnosticar cardiopatías complejas, de manera que esto nos ayude a trazar un plan de parto. ¿Dónde nace el niño? ¿Qué vamos a hacer? ¿Qué equipo tiene que estar presente en el momento del nacimiento? Si cuando nazca van a requerir procedimiento de urgencia o no, si puede ser algo electivo, o tenemos que tener, pues ahora sí que todas las alertas prendidas para poder actuar de la mejor manera en el momento que estamos recibiendo este niño. Y finalmente, pues toda la etapa de lactante, pediátrica, adolescentes, y aquellos adultos jóvenes que eventualmente tuvieron un problema congénito y que finalmente tienen que seguir el seguimiento por un cardiólogo especializado en malformaciones congénitas, ¿no? Entonces, pues es un área de oportunidad enorme que nos exige a que sigamos creciendo y a que sigamos impulsando programas como el Programa Estatal de Cardiología, pues hacia adelante, ¿no? Y tratar de tener todos los recursos posibles. ¿Qué me motiva? Eso es algo importante. Lo primero, pues los niños, ¿no? Los pacientes y sus familias. O sea, poder estar con ellos, acompañarlos desde etapas muy tempranas y plantear un qué vamos a hacer, qué podemos hacer, hasta dónde podemos hacer o hasta dónde no podemos hacer. Creo que es bien importante siempre ser francos y hablar con la verdad. Y también aterrizarlo a la realidad de cada familia, ¿sí? Eso me motiva mucho. Y creo que parte de esa motivación va de la mano con la motivación del equipo que encontré acá. Porque finalmente todos estamos como en el mismo canal, todos estamos por el mismo objetivo, y que hay muchas cabezas que estamos pensando en lo mismo y que todos tenemos el qué pasa si sí, y no nos quedamos con el no se puede hacer. O sea, es qué pasa si sí y queremos hacerlo, ¿no? Entonces, sabemos que hay limitantes, sabemos que hay obstáculos, pero todos estamos trabajando por darle hacia adelante, ¿no?
1: Muchísimas gracias, Juan Carlos, porque ahora sí que tocaste todas las variables, explicaste los retos, pero explicaste también la visión del cómo sí, y esa es la razón por la que nace Entre Mareas, porque queremos contar historias que precisamente prueben el cómo sí. Y eso no significa que la realidad es fácil, son situaciones complejas, tú lo mencionabas, fuiste tocando, pues ahora sí que, como decía, diferentes variables que muestran que no es fácil, pero están todos alineados en ese trabajo colaborativo, cada quien desde su trinchera en encontrar los cómo sí, pues felicidades y qué valioso tener a un equipo, como decías tú, altamente especializado. Y aquí me gustaría darte la palabra, Marisa, porque antes de empezar a grabar lo platicábamos, que para cerrar esta parte de la entrevista, que la especialización no cesa, es decir,

0: es constante y se necesita invertir en eso, pues para que pueda seguir operando este programa de manera exitosa.
1: Así es, hablábamos de que, bueno, el primer paso es atraer a las personas a programas como este, ¿no?
0: O sea, atraer al talento médico.
1: Así es, a Juan Carlos, a José Jorge. José Jorge también viaja a Culiacán todas las semanas. Trabaja en el Hospital Pediátrico de Culiacán los fines de semana y trabaja aquí de lunes a viernes. Entonces, las personas que se sienten atraídas por programas así son porque tienen una vocación de servir y una vocación de seguir aprendiendo, y esas a las personas que atraemos, ¿no? A jóvenes profesionales altamente especializados que tienen un compromiso especial con la humanidad, ¿no? Así lo vamos a poner. Una vez que los atrajimos, pues hay que darles las herramientas para que hagan lo que saben hacer, ¿no? Y también hay que darles la oportunidad de seguir actualizándose y seguir aprendiendo, porque tú sabes, los avances tecnológicos en la medicina suceden todos los años, ¿no? Entonces, estos profesionistas van a los congresos internacionales, a los nacionales también, a entender, a reaprender lo último, lo más reciente, y venir y aplicarlo aquí y compartirlo con el resto del equipo. Y así hacemos a nivel médicos, a nivel enfermería, etcétera, ¿no? Entonces, como decía Juan Carlos, cada quien hace su parte, ¿no? Y todos tenemos el mismo propósito, que es darles la mejor calidad de vida a estos niños y niñas que se cruzan por nuestro camino aquí.
0: Pues como decía hace ratito, lo repito, te escucho y pienso en este comentario de Corey Briggs de hay que apoyar donde ya existen casos de éxito, donde ya existen, como él los llama, depósitos de luz, porque ya arrancó el coche, ya hay un camino trazado, y yo te escucho y veo el trabajo integral, porque va desde el talento, o sea, crear capacidades en seres humanos, desde la cuestión académica, también profesional, en cómo eso tiene una repercusión a la hora de transformar vidas de niñas, de niños, de familias. Y, por ejemplo, cuando te oí a ti, Juan Carlos, pensaba en cómo la planeación tiene que ver con posibilidades. Si tú tienes posibilidades, puedes planear. Y entonces, como decías tú, desde antes del parto puedes trazar qué tipo de parto va a suceder cuando ya diagnosticaste. Pero eso no sería posible si no tuvieras el talento médico ni tampoco la infraestructura médica de primer nivel que se tiene aquí. Y pues ahí vuelvo a decir, está Los Cabos Children's Foundation. Para mí ha sido de mucho asombro. No conocía esta historia y me siento por parte de Entre Mareas, con una motivación muy marcada a compartirla para que apoyemos los que podamos, como podamos, este esfuerzo de tantas personas y organizaciones que realmente marca la diferencia. Muchísimas gracias, Marisa y Juan Carlos. Ha sido un recorrido súper interesante, en muchos momentos, como ya lo dije, con el nudo en la garganta, y también increíble, o sea, muy motivador de ver a gente tan capaz, tan inteligente, con esa vocación de la que hablas.
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0: Pues ahora sí vamos a anunciar la ganadora de la trivia de Wild Canyon, Adriana Mojica. Felicidades. Vamos a escribirte. A los que no ganaron, los jueves nos encantan porque nos mandan todas sus respuestas. Ustedes son la columna vertebral de Entre Mareas. Si no ganaron hoy, no se desanimen, está el próximo jueves. Adriana, nos ponemos en contacto contigo. Felicidades, te ganaste este pase estrella para Wild Canyon, el parque de aventuras de Los Cabos, en contacto con la naturaleza.
2: 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Vamos por otro reto la próxima semana.
0: Llegamos al final de este programa. Espero que hayan disfrutado esta historia, este recorrido que hicimos en Entre Mareas el martes, un recorrido inmersivo en el Hospital Salvatierra en La Paz junto a Los Cabos Children's Foundation. Conocimos a distintos médicos que nos fueron dando su testimonio de lo que hacen precisamente en oncología y cardiología en este hospital a nivel pediátrico, cómo esas vidas están cambiando. Si quieren apoyar esta historia, por favor métanse a la página web o a las redes de Los Cabos Children's Foundation, y ahora sí que todo suma, como diría mi papá. Y vamos a tener que finalizar este programa porque ya nos dieron las 3 de la tarde. Esta increíble historia de resiliencia, de colaboración, de esperanza, y como siempre decimos aquí en Entre Mareas, si no lo hiciste ayer, no pasa nada, si no lo hiciste hoy en la mañana, tampoco pasa nada, porque la ventanilla de la hora está abierta 24/7. Siempre es ahora. Que tengas una tarde de agasajo y nos vemos el próximo martes a las 2 en punto.
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Detrás del balón hay una historia que contar. El jugador más joven en presentarse en una Copa Mundialista se trató del brasileño Edu. Tenía 16 años, 11 meses y 6 días al iniciar el torneo de Inglaterra 1966. Sin embargo, no debutó en ese Mundial. 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
1: Muchas veces la música y el fútbol han ido de la mano, pero la leyenda viva del rock and roll, el cantante británico y líder de los Rolling Stones, Mick Jagger, no es bien visto por algunos jugadores que lo tienen considerado como un amuleto de la mala suerte. Y es que el cantante ha presenciado varios partidos mundialistas, apoyando a las selecciones de Inglaterra, Estados Unidos, Argentina y Brasil. Y en todos ellos, dichas selecciones han perdido los cotejos.
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1: Alguien robó. De un junta histórico Colombia.

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3: Buenas tardes. ¿Cómo están, corazones bellos? Muy buenas tardes, tengan todos ustedes. Ya estamos a jueves 21 de mayo. ¡Qué hermosura, qué emoción! Muy contenta de estar una tarde más junto con ustedes por acá. Ya saben que vamos a estar acompañándolos de 4 a 5 de la tarde. Por supuesto, aquí a través de la frecuencia naranja EXA 103.9. Oigan, y gracias a mi raite, el chilapa que me recogió ahí en las calles, en las esquinas, pero no como piensan. Me recogió por allá en la calle y me trajo aquí para llegar a tiempo. ¡Eso, chilapa! Que por cierto, estén atentos porque ya saben que él siempre anda en las calles, ¿verdad? Así que si se lo encuentra, tómense la foto con él, péguese la calca, todo lo que quiera. Ay, también a la Vivi, que se acaba de comer un pozolito bien chavocho. ¡Qué rico! ¿Tú ya comiste, corazón? Ah, muy bien. Pues hoy, como ya saben, cada jueves no está Levi. No vino Levi y no crea que anda haciendo termos. Vino con nosotros nada más y nada menos que Dani. Ay, ¿cómo estás, mi Dani? ¡Feliz jueves! Ay, qué bueno, corazón. ¿Ahorita vas a cantar una canción? Muy bien, me parece excelente. Espero que estén teniendo un maravilloso jueves. Oigan, ya casi fin de semana. Ya cada vez está más cerquita el finecito. No sé cómo vaya su día, pero espero que vaya de maravilla. Y si no está siendo así, pues ya sabes que vamos a tratar de que esta hora te la pases bien. Y si no te la pases bien, pues que al menos perríes hasta el subsuelo. Tranquilo, Dani, tranquilo. Ay, el Dani también se prende y ya se anda subiendo a las sillas a bailar. Oigan, corazones, pues vamos arrancando programa. ¿Y qué les parece, mi buen Dani, si nos vamos con esto que se llama Polémica sin Filtro?
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3: Oigan, ahorita yo estaba viendo en internet que se celebraba el día de hoy, porque dije, a ver, vamos a sacar algún tema sobre lo del día de hoy, pero no, me voy a basar en el tema de ayer. Fíjense que ayer fue el Día Mundial de las Abejas, pero no vamos a hablar de las abejas en general, sino, ya sabes que cuando ellas pican, arde, ¿no? Y te duele horrible y pues te infectan y así. Queremos que nos cuentes, que abras tu corazón y sobre todo el chismecito tracacuki y nos cuentes en qué momento has sentido un piquete con dolor. Así como algún chisme que te haya dolido mucho, una traición que te haya dolido. ¿En qué momento has sentido que te duele, que te lastiman hasta el fondo de ti? Puede ser cualquier cosa. Ya sabes, corazón, que aquí no minimizamos absolutamente nada. Platícanos cuál ha sido ese piquete que más te ha dolido en tu vida. Mándanos mensaje al 624-192-1039 o 624-144-7174 para llamadas. Yo te voy a poner un ejemplo. A mí, por ejemplo, algo que me dolió mucho, yo voy a sacar mis traumas, mis chistes, ¿eh? Pero cuando estaba chiquita, que es algo que tengo así, mira, ese piquete se ha quedado impregnado en mi corazón. Cuando estaba chiquita, yo me había ganado un concurso en la escuela, aunque usted no lo crea, porque fui la mejor calificación de toda la primaria, ¿eh? Para que aprendas, mi Dani, para que aprendas. Fui la mejor calificación de toda la primaria y yo le dije a mi mamá, oye, mami, fíjate que mi acto académico, mi evento, es el día viernes. Y mi mamá, no, hija, son los lunes, va a ser el próximo lunes. Bueno, ahí está llegando tu pequeña pelirroja el día lunes. No, señora, es que era el viernes. ¡Ah! ¡Ay, cómo me dolió! Ese piquete sí que me dolió porque dije, no confío en mí, mi mamá, y tanto que ensayé por ir por ese premio. Así que, papá, si me estás escuchando, mamá, si me estás escuchando y tienes hijos, por favor, escuchen a sus hijos y no falten a sus eventos porque eso se nos queda en el corazón. Pero bueno, seguiremos esperando tus mensajes mientras nos vamos con música. Y te voy a dejar una rolita. Hoy ando muy old school, les voy avisando. Hoy traigo rolitas de la vieja escuela. Así que te voy a dejar escuchando esta rola con Baby Rasta y Gringo. Na, na, na, na. ¡Uy! Vámonos.

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2: Ya regresamos, corazones bellos, son las 4:15 y ya por acá se empiezan a reportar, dicen, hola, mi pelirroja hermosa. Aquí tú, y no puedo decir la marca, es una bebida pequeña porque dice que una vez que lo pruebas, no puedes comer, es como las papitas que no puedes comer solo uno. Saluditos, corazón. Oigan, si no escucharon cuál es el tema del día de hoy, les voy a platicar. Estamos hablando acerca de esos piquetes que te da la vida, esas situaciones, esos momentos que te dejan como marcado para siempre. Yo les platiqué anteriormente en el bloque pasado que una vez cuando yo estaba chiquita gané el premio número uno de la escuela, mi mamá me llevó un día que no era, entonces bueno, eso se quedó en mi corazón. Para ti, mi Dani, ¿qué se te quedó en el corazón así como con dolor? Que digas, no manches, hasta la fecha me duele. No, ya está llorando por la exnovia, échenme la mano. Dice, con el café. Ay, Dios, ¿cómo? ¿Cómo? ¿Cómo fui? ¿Cómo así? No entendí, corazón. Explícamelo todo, por favor. Piquete con el café. Piquete con café. No, de ese tipo de piquetes no, corazón. Estamos hablando de piquetes de la vida, situaciones complicadas, tristes, que te quedaste como muy marcado con toda esa situación. Oigan, quiero compartirles que estoy muy contenta. Me siento muy contenta. Estoy muy contenta porque ya estamos cumpliendo casi un mes más. Ah, no, lo acabo ya de cumplir. Qué bárbaro acá con ustedes. Entonces, qué belleza que Vibra Naranja sigue por acá creciendo, que cada día se suman nuevas personas. Ayer, por ejemplo, me estuvieron llegando mensajitos de nuevo Radio Escucha, y eso es bien padre. Cuando llegan mensajes y veo que son Radio Escuchas que no han compartido nunca ningún mensaje, a eso es a lo que queremos llegar. Qué bonito es lo bonito que se sigan sumando por acá con la familia Exa. Muchísimas gracias. Vivan todos. Y les voy a pasar nuevamente el número de WhatsApp por si quieren compartirnos algo. Ya saben, como el día de ayer que los estuve complaciendo también con canciones del género urbano, también pueden solicitarlas al número de WhatsApp. Saluditos, felicitaciones de cumpleaños, todo lo que quieran. Ese es el poder tan mágico que tiene la radio, que podemos a través de nosotros los locutores, con el que sea que tú más te identificas, pues ahora sí que darle voz a todo lo que tú quieres externar. 624-192-1039. Éale, vamos a irnos con más música y atentos porque ahorita al regresar viene nada más y nada menos que el Next Flow. Te dejo con esto que se llama Angelito con Don Omar.

0: correcto. Te lo aseguro.
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1: Oigan, pues vámonos porque el día de hoy les traigo el Next Flow, que ahorita por aquí ya me lo están preparando, porque les traigo una artista muy icónica. ¿Quieren escucharla? Bueno, pues vamos arrancando con esto.
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1: Oigan, hoy vamos a platicar acerca de una artista e influencer española que está creciendo de verdad a pasos gigantes en la escena urbana. Bueno, más bien su género viene siendo como un poquito pop urbano, pero está increíble todo lo que hace. Y del artista que estoy hablando es nada más y nada menos que Mar Lucas. Ella es originaria de Barcelona y te voy a platicar un poquito cómo fue que su carrera, que su trayectoria comenzó a despuntar. Ella arranca haciéndose súper popular por las redes sociales, que creo que hoy en día es como la manera en que la mayoría de los artistas emergen, ¿no? La verdad, porque bueno, gracias a Dios existe ya esas nuevas como opciones para poder darte a conocer más pronto, ¿no? Y bueno, pues ella con su carisma, el estilo y el contenido también al que creaba, logró conquistar las plataformas como TikTok e Instagram, que son las dos redes sociales en la que neta tiene millones de seguidores que hasta el día de hoy la acompañan también en su faceta musical, que creo que esto es muy padre cuando se dedican a hacer contenido, que ya tienes como tu fandom, ¿no? Que te sigue, y entonces si haces música, como que ya tienes a gente seguro que te va a escuchar, no es empezar de cero. Bueno, pues Mar no solamente quiso ser creadora de contenido, dijo, quiero lanzarme de lleno a la música, y decidió apostar por un sonido pop urbano muy fresco, moderno, y que logra conectar con la generación digital, que vendrían siendo las nuevas generaciones, pues los chavitos, nosotros, para que me entiendas, mi Dani. Entre sus canciones más conocidas están temas como Tú Sí y La Inocente, donde logran combinar letras súper románticas, beats pegajosos y sobre todo mucha buena actitud, además de que ya ella ha colaborado con artistas emergentes y figuras muy importantes del género urbano, demostrando que viene con todo para consolidarse dentro de la industria. Así que algo que siento que le ha ayudado mucho a ella como artista es que es súper auténtica, además que comparte tanto su música como momentos de su vida diaria, y pues eso hace obviamente que las chavas logren como conectar con ella, o sea, que digan, ¡ay, me gusta su estilo de vida, aparte de su música y ta, ta, ta! Y pues la verdad es que cada canción que ha sacado, cada lanzamiento, le ha ido súper bien gracias a las plataformas digitales y redes sociales, convirtiéndola así en una de las artistas españolas emergentes más seguidas del momento. Así que si te late la música nueva, conocer artistas y sobre todo, pues que te guste el género urbano, te voy a dejar escuchando esta rolita con Mar Lucas, que es la más popular, Llorando en el Lambo.

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1: El icónico guardameta mexicano y leyenda de la selección Jorge Campos fue factor para que el comité organizador de los torneos mundiales ajustara una regla previa a la edición de Estados Unidos 1994. Esto debido a un señalamiento realizado por la selección de España sobre la capacidad de Campos de jugar dos posiciones de manera excepcional, como portero y delantero, lo que según para los españoles generaba ventaja. Josep Blatter, secretario del comité, informó sobre la decisión del cambio del reglamento donde se especificaba que solo podrían registrarse los jugadores en el acta arbitral como jugadores de campo o como portero, lo que no permitiría al mexicano compartir posiciones.
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Y estuvo por acá en los controles el buen Dani, que nuevamente nos estará acompañando el próximo jueves. Y mañana atentos, porque mañana traemos la rutina de cabello con Levi, por cierto. Ya le dije que viniera con su tarea realizada y hecha. Así que nuevamente nos escuchamos mañana por acá de 4 a 5 de la tarde, por supuesto, a través de la frecuencia naranja, Exa 103.9. Y pues nada, deseándote que tengas una excelente tarde. Me despido. Hasta mañana. Chao, chao. ¡Muah!

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0: rima, que eso yo no lo hago. 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
1: 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La mujer, ¿verdad?
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3: ¿Cómo están? Qué gusto saludarlos. Un placer estar en contacto con ustedes hoy que tenemos café concierto. Al ratito nos vamos al Teatro María Teresa Montoya para poder platicar y estar en contacto con la gusana ciega. Así que hoy es jueves 21 de mayo. Hoy hay café concierto. Es el cuarto día de la tercera semana del quinto mes del año. Estamos iniciando la recta final de la semana laboral con este que es el programa 2429. Y un gran saludo a quienes ya están pegándole fuerte a sus actividades diarias, donde quiera que se encuentren, el trabajo, el escuela, en casa.